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1: 21 horas y en la ciudad de Buenos Aires la temperatura es de 12 grados 2 décimas, se encuentra la humedad en 64% y el cielo está nublado con llovizna en la hora anterior. Repasamos la información del tránsito y los servicios, donde te recuerdo que continúa el balizamiento por trabajos de mantenimiento eléctrico en el egreso del kilómetro 41. Esto es la salida de Villa Elisa, sentido a La Plata, por lo que la calzada está reducida. Te pedimos circular con precaución. También te recuerdo que la línea Sarmiento circula con demoras por problemas técnicos y las estaciones Piedras de la línea A y Tribunales de la línea D continúan cerradas por obras de renovación integral. Información nacional, la inflación mayorista fue de 5,2% en abril. La inflación mayorista acumuló un aumento de 30,8% contra el mismo mes del último año, según informó el Instituto Nacional de Estadísticas y Censos. Internacional, acuerdo bilateral. China y Estados Unidos acordaron en principio negociar en el marco del Consejo Comercial un acuerdo marco de reducción recíproca de aranceles sobre productos por valor equivalente a 30 mil millones de dólares o más por cada parte, según anunció el Ministerio de Comercio de Pekín. Deportes, fútbol, Estudiantes de La Plata tendrá un encuentro durísimo cuando visite al Flamengo de Brasil por un duelo clave para la Copa, la primera posición del Grupo A de la Copa Libertadores. El partido está programado para las 21:30 horas y se llevará a cabo en el mítico Estadio Maracaná. Y el pronóstico del tiempo para mañana jueves, nos arrimamos al fin de semana con la temperatura mínima de 6 grados, máxima de 13 y el cielo nublado.
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0: días, empezamos esta mañana de jueves en el aire de Federal 99.5 hablando del estado del tránsito y de los servicios, y a esta hora de la mañana nos vamos a los principales accesos porque en la autopista Richeri ya hay marcha lenta a la altura del Mercado Central, que se extiende hasta llegar a la autopista de Lepiane, como en la autopista de acceso este desde el Camino del Buen Aire. También en General Paz hay demoras a la altura de Matadero, sentido al Río de la Plata, hasta aproximadamente el barrio de Villa Devoto, al igual que en Panamericana desde la altura de 197 hasta el ingreso con General Paz. Si hablamos de los servicios, tanto trenes como subtes y premetro funcionan con normalidad y, como siempre, la información fue suministrada por la Policía Federal Argentina, Ministerio de Seguridad Nacional.
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0: Bienvenidos a Mañana Federal de jueves aquí en FM Federal 99.5, también en el streaming. Comenzamos una nueva jornada con una temperatura de 5 grados 9 décimas y una humedad del 82%, que en este caso hace que no se sienta tanto la temperatura, por lo menos en estas primeras horas del día. Con el cielo que está absolutamente despejado, y ese es el dato positivo de la jornada, y una máxima que no va a superar los 13 grados, así que fresquita la jornada de este día jueves, con el cielo que de todas maneras va a continuar entre algo nublado y parcialmente nublado a lo largo de todo el día, sin probabilidad de lluvias, así que realmente eso está muy, pero muy bien. ¿Cómo arrancaron, Pau, Cami?
1: Buen día, Ricky.
2: Buen día.
1: ¿Bien?
2: Bien,
1: bien.
2: Bien.
1: Ya está.
0: Ya estamos.
2: Ya estamos
1: cerca del viernes.
2: Hoy fue un jueves que lo sentí, jueves, de verdad, como que ya falta nada. Y aparte no tardó tanto en llegar para mí esta semana el jueves.
0: ¿Sí?
2: Viste que a veces se hace más. Llegó como más rápido.
0: Bueno, yo te iba a decir lo contrario.
2: Bueno,
0: a mí hoy a la mañana dije, uy, recién es jueves. O sea, faltaba un día más. Bueno, pero bueno, después ya si la pensás decís, bueno, ya termina el jueves y ya es otra cosa.
2: Y el lunes, pastelitos y churros con chocolate.
1: Ay, exacto, es verdad, ¿no? Mira, me había olvidado.
0: Otra vez me olvidé la escarapela. Ahora que lo decís.
2: Te queda un día.
1: Hoy me acordé.
2: Dos, porque el lunes también la podés traer.
0: Sí, claro. Desde el lunes que estoy diciendo, tengo que traer la escarapela. Bueno, sepan que no la traje ningún día.
1: Bueno, no importa. Yo me acordé hoy. Me traje esta.
0: Bueno.
1: Semi-escarapela.
3: ¿Qué estilo?
0: Está bien, ¿eh?
2: Ahora.
0: Que es como un pañuelito, a la distancia no veo demasiado.
1: Sí, es como
0: pero
1: una banderita, pero está hecha con mostacillas.
0: Ah, mira.
1: Claro, y tiene como un ganchito que tiene brillitos.
0: Como colgando, ¿no?
1: Claro,
2: ahora, con fashion. No la exigen, por lo menos en mi experiencia en el colegio. Antes era que te olvidabas la escarapela y tenías que ir al kiosco. La del kiosco de enfrente ya tenía.
0: Sí, claro.
2: Porque
0: sí,
2: no entrabas sin la escarapela.
0: Y además, la escarapela, en muchos casos, cuando ibas así, era la cinta.
2: Obvio,
0: doblada.
2: La cinta dobladísima. Sí,
0: ni siquiera era alfiler de gancho, era un alfiler lo
1: no,
0: que
1: te daban. Alfiler solo.
2: A ver cómo te la ponían, que te pinchaban todos, ¿sí?
0: Sí.
2: Era así. Ahora es como que se relajó eso y no.
1: A veces
2: no
1: alguno de los profesores trae para los chicos.
2: Sí, sí, sí.
1: Ahora me da que es distinto.
0: Igual es lindo usar escarapela.
2: Sí,
0: lo dice alguien que se lo olvidó toda la semana.
1: Bueno, no importa, tenés hasta mañana, Ricky.
2: En la mente la tenías presente.
0: Pero es lindo llevar siempre los colores de nuestra nación. Así que, bueno, lo tenemos a Germán también, hablando de los colores de nuestra nación.
3: Buen día.
0: No sé qué tiene que ver, pero
1: ahora lo escuchaban a Germán y estaba con una camisa celeste y blanca.
0: Claro. Ahí está. Claro. Bueno, blanca es.
1: Claro.
0: Falta el celeste. Lo lleva en el corazón.
3: Obvio.
0: Sí. Por la Academia Racing Club.
3: Por supuesto.
0: ¿No? Y por la nación, obviamente, que es lo más importante. ¿Todo bien, Germán?
3: Bien, tranquilo. Con ganas de que finalice la semana también, descansar un poco, pero bien, con ganas. Con ganas de estar acá.
0: Bueno, bien, bien. Eso es lo más importante. Tenemos muchas cosas también para charlar.
3: Sí, hoy. Sí. Muchos deportes, curiosidades, predicción del Mundial. Y otra cosa, también estoy investigando un nuevo deporte que crearon hace poco.
0: Bueno.
3: Así que vamos a estar hablando de eso también.
0: Bueno, me gusta. Como que lo poseyó el espíritu de Juan Pailalef.
1: Sí, es verdad.
0: Nosotros tenemos un compañero, que Juan Pailalef,
3: sí,
0: que él se dedicaba periodísticamente a los deportes alternativos.
3: Ah, mira qué bueno.
0: Y algunos más conocidos, otros menos conocidos. Por ejemplo, trabajó mucho tiempo, o trabaja, por ejemplo, con el cestobol.
3: Ah, sí.
0: ¿Sí? Claro.
3: Sí, sí.
0: Que hasta ahí está conocido, pero
3: sí,
0: ha hablado del Faustball en algún momento. Y el dodgeball.
2: No me acuerdo ni tampoco qué era.
0: Yo tampoco.
2: No,
0: pero
2: no.
0: Me recuerdo que, sí, que lo charló. Así que te va a poseer el espíritu de Juan Pailalef, a quien le mandamos un saludo enorme, y hablaremos de un nuevo deporte.
3: Sí, ¿por qué no? Obvio.
0: Muy bien, lo tenemos obviamente a Emma Volati en los controles, está Diana Rábalo también, uh-huh, lo tendremos a Edgardo Mora, Quequito y Quequinia todavía no llegaron, recién me mandaron un WhatsApp.
2: Ay, los que como.
0: Me dijeron que están llegando tarde. Sí. Venían ahí con algún atraso.
2: Es que hoy no pasó el huracán Diana por acá, porque yo tampoco tenía hasta prendida la luz.
0: Sí.
2: Tuve que prenderla yo.
0: ¿Sienten lo mismo que yo, que nos está abandonando de a poco?
2: Y bueno.
1: No, pobre, llegó temprano, claro, se estaba sacando la campera.
2: Le quedan las últimas baterías.
0: Sí, yo siento que nos está soltando la mano.
1: Igual ahí, mira, nos está dejando un trend para la canción de Mañana Federal, para el opening.
2: Ahí está, te hace un bailecito ahí medio.
1: Mira,
2: un nuevo día
1: en tu ventana. Tiene un poco un plagio a No Golpes a la Noche. porque tiró ahí unas manitas de lluvia.
0: Sí, sí, sí.
2: Así que...
0: Lo de ella es el tren, pero el Belgrano Norte. Que está con demora, ¿viste?
2: Bueno, sí. Capaz que los quequitos están ahí con ellos en el control, con
0: no, no, porque me mandaron un mensajito que estaban, bueno, que estaban un poco atrasados. Pero vienen en camino. Sí. Vienen en camino. La tenemos a Arnela Toledo también. Estaremos, bueno, obviamente charlando de un montón de temas. Información, tránsito, servicios. Eso ya lo saben, lo tenemos asegurado aquí en Mañana Federal y en toda la emisora. Vamos a estar con los principales títulos de la jornada. Vamos a estar con el Camiverso. Sí. Tendremos también espectáculos. Vamos a tener deportes. Seguiremos viendo cuáles son los resultados o los resultados que nosotros consideramos que van a suceder del próximo Mundial, que comienza dentro de 20 días.
2: Sí, nada. Estamos.
0: Solamente 20 días. Así que, bueno, tenemos muchas cosas para la jornada de hoy. Obviamente acompañado, matizado y disfrutando de la mejor música en Los Dedos de Manuel Volati.

llegue el tránsito, y para eso nos vamos a ir a los principales accesos, porque recuerden, para los que vengan por el sur, que la autopista Richeri, las demoras comienzan a la altura del Mercado Central y se extienden hasta llegar a la autopista de Lepiane, como la autopista Acceso Este desde el Camino del Buen Aire. También en General Paz hay demoras a la altura de Mataderos, sentido al Río de la Plata, hasta aproximadamente el barrio de Villa Devoto, al igual que en Panamericana, desde la altura del 197 hasta el ingreso con General Paz. Además, en el barrio de Puerto Madero, en Huergo y Cochabamba, hay un corte parcial por un siniestro vial, al igual que en Caballito, en la avenida La Plata y Balbastro. También en el barrio de Palermo, en la avenida Santa Fe y Escalabrini Ortiz, hay una reducción de carril por otro choque. Y si hablamos de los servicios, tanto trenes como Subtriple Metro funcionan con normalidad. Como siempre, la información fue suministrada por la Policía Federal Argentina, Ministerio de Seguridad Nacional.

18 minutos pasaron ya de las 8 de la mañana. Continuamos aquí en Mañana Federal. Momento de empezar a repasar los principales títulos de la jornada, aquella información que se van a encontrar cuando prendan cualquier medio de comunicación del país. Y está bueno por lo menos tener alguna idea de lo sucedido. Comenzamos hablando de algo político, sí, porque la jornada de ayer, y a través de un quórum de 129 presentes, se logró abrir la sesión en la que se debatió sobre el régimen de zonas frías, ¿sí? El régimen de zonas frías tiene que ver con que en los últimos años se había multiplicado la cantidad de hogares que eran beneficiarios de subsidios a la tarifa de gas. Para convertirse en ley, en cualquier momento voy a estornudar, quiero que lo sepan, compañeros, así que sepan que puede pasar. Para convertirse en ley debe ser aprobada, obviamente, por el Senado todavía, sí, porque tiene media sanción, y la iniciativa tiene que ver justamente con readecuar estos subsidios de gas en zonas, y para ello se obtuvo 132 votos a favor, 105 en contra y 4 abstenciones. El proyecto, de alguna manera, lo que revierte es esta ampliación del sistema que se hizo en los últimos años, ¿sí? Esta ampliación se había hecho en 2021, sí, por una amplia mayoría, y obviamente esto generó que entraran mucho más cantidad de hogares dentro de esta posibilidad, de este beneficio, y lo que se busca justamente es equilibrar o readecuar estos subsidios para aquellos hogares que lo necesitan realmente y aquellos que en realidad no lo necesitan. Dejará de aplicarse entonces este beneficio a la totalidad de la factura, sino que se va a empezar a aplicar específicamente al consumo de gas. De esta manera, lo que tiene que ver con los gobiernos provinciales no pueden incluir sus propios impuestos, sus propios tributos dentro de la propia factura, ¿sí? O sea, cualquier tributo que sea local o cargo ajeno va a quedar por fuera de la factura y por fuera del beneficio, ¿sí? Que en ese caso estaba pagando el Estado Nacional. Así que es algo que de lo que se debatió ayer, que ya tiene media sanción y que obviamente necesita todavía la decisión de la Cámara de Senadores, pero a tenerlo en cuenta. Hablamos de algo que está sucediendo a nivel internacional, pero que también tiene repercusión para los argentinos, y es que a 3 semanas del comienzo de la Copa del Mundo de la FIFA 2026, hay mucha preocupación en las autoridades sanitarias y los médicos, porque en los 3 países en los que se disputa, estamos hablando de Estados Unidos, estamos hablando de México y estamos hablando de Canadá, en los 3 hay mucha circulación de sarampión, ¿sí? La Argentina, además, tiene la particularidad que en los últimos años bajó la cantidad de gente cubierta a través de la vacunación, y esto puede ser una preocupación incluso para aquellos que viajen también. De hecho, en Canadá, en los donde se van a disputar 13 partidos, en lo que va del año se notificaron cerca de 1.000 casos, y de hecho en la última semana se notificaron 45 nuevos casos. En Estados Unidos, donde se van a disputar 78 partidos, hasta el 14 de mayo había 1.884 casos confirmados, y en México, donde también se van a disputar 13 partidos, había hasta el 15 de mayo 17.400 casos, ¿sí? Es un número muy alto, y además es un virus que tiene una alta transmisibilidad, ¿sí? Se transmite muy sencillamente, muy fácilmente entre personas. Entonces, allí viene la recomendación, y tiene que ver con, obviamente, tener el calendario de vacunación como corresponde antes de viajar, ¿sí? Con la vacuna doble y triple viral, ¿sí? Y con al menos 2 semanas de aplicación previas al viaje, ¿sí? Esto es muy importante porque es el tiempo que se toma la vacuna como para optimizar esta protección. Reitero, es muy importante para todos aquellos que vayan a viajar entonces tener justamente esta vacuna a tiempo, en forma, como para no tener inconvenientes. Hay que tener en cuenta que para todas las personas que son mayores de 13 años, tanto adolescentes como adultos, adultos mayores, tienen que acreditar 2 dosis de esta vacuna contra el sarampión aplicadas después del año de vida, ¿sí? O sea, es una vacuna que dura para toda la vida, eso es muy importante, y quizás para aquellos que tengan alguna duda si la tienen, si no, bueno, acercarse con el calendario de vacunación hacia a un médico, y bueno, de esa manera sabremos a ver si están cubiertos o no. Después hablamos en materia internacional, también con algo que tiene que ver con Estados Unidos, porque finalmente, y como habíamos anticipado ayer, el Departamento de Justicia de los Estados Unidos presentó cargos en la Corte Federal del Distrito Sur de la Florida contra Raúl Castro, ¿sí? En este caso, estos cargos tienen que ver con
asesinato, conspiración para asesinar estadounidenses y destrucción de aeronaves por el derribo de dos avionetas que sucedieron hace 30 años, en 1996, cuando Raúl Castro, hermano de Fidel Castro, sí, fallecido él, y de 94 años Raúl Castro, era ministro de las Fuerzas Armadas de Cuba, sí, y bueno, obviamente esto generó mucha repercusión a nivel político y a nivel mundial. En principio, el presidente de Cuba, Miguel Díaz-Canel, rechazó obviamente esta acusación. También hubo muchas repercusiones desde las altas esferas del gobierno norteamericano, sí, de Donald Trump en particular, que se expresó a través de redes sociales, y lógicamente también empezó a pensarse o a rumorearse que esto también tenía que ver con una cuestión política más allá de la jurídica, y se desplazó un portaaviones hacia el Caribe en las últimas horas, luego de que se anunciara este enjuiciamiento que probablemente venga en los próximos meses. Así que, bueno, muchas novedades en materia internacional, deportes. Luego estaremos charlando un poquito de toda la actualidad de Copa Sudamericana, de Copa Libertadores, de Copa Argentina y todo lo que sucedió en la jornada de ayer y que va a seguir sucediendo hoy, ya acercándonos al fin de semana, en donde tendremos finalmente la final de esta Liga Argentina, en donde tendremos a Colapinto también corriendo nueva en el Gran Premio de Canadá en la Fórmula 1. Así que, bueno, de todo para charlar luego con Germán en materia de deportes. Estos fueron los títulos. Nosotros rápidamente vamos con música y venimos.

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décimas, humedad 82%. El cielo está despejado en la ciudad de Buenos Aires. Vamos a ver cómo sigue el tránsito en la ciudad y nos vamos al barrio de Puerto Madero, porque en Huergo, en la avenida Cochabamba, hay un corte parcial por un siniestro vial, al igual que en Caballito, en la avenida La Plata y Balbastro. También en el barrio de Palermo, en la avenida Santa Fe y Escalabrini Ortiz, hay una reducción de carril por otro choque. Y si hablamos de los servicios, tanto trenes como subtes y premetro funcionan con normalidad. Como siempre, la información fue suministrada por la Policía Federal Argentina, Ministerio de Seguridad Nacional. 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

0: mañana federal. Y desde bien temprano, como siempre, los oyentes nos están mandando mensajitos al 11-3700-1121. Entre ellos, como siempre, Gus Ubiña, que nos manda muy buen día a todo ese bonito grupo. Que tengan una exitosa jornada. Y como siempre, la frase del día que dice, buenos días. Haz que el ayer te sirva de experiencia y el mañana de esperanza. Pero haz que el día de hoy se convierta en el mejor regalo que te entrega la vida.
1: Muy linda
2: frase. Claro, me gusta. Así es.
0: Viene un poco de la mano con las frases que decimos siempre, de que uno no deje para mañana lo que pueda hacer hoy. O que uno no siga siempre pensando en el pasado, lo que podrías haber hecho distinto.
2: También, ¿viste? Siempre estamos pensando, para atrás o para adelante, pero...
1: Sí, es verdad. A mí me gusta mucho. Me gusta mucho una de la peli de Coco, Vive tu momento.
0: Ah, me encanta eso. Bueno, yo la otra vez le cité a los chicos el de los Robinson, la familia del futuro, que también decía, no mires al pasado, siempre camina hacia el futuro. Y venía un poco de la mano con estas frases que siempre nos da Gus temprano a la mañana y que nunca se repiten. Hasta ahora nunca vi que Gus nos repite una frase del día.
1: No, es verdad.
2: Siempre son distintas.
1: Yo, bueno, tal vez estoy un poco menos, pero dentro de todo...
2: Es que este es el primer año. Bueno,
0: aparte también le manda a los chicos de la tarde y tampoco les vuelve a mandar lo mismo que nos mandó a nosotros. Así que Gus es como la receta de la marca Cola, no sabemos de dónde saca las frases, pero siempre están ahí.
1: Pero es mágica.
0: Tal cual. Ali de Saavedra también nos manda mensajito, nos manda, hola equipo, muy lindo jueves para todos. Muchas gracias, Ali. Silvia de Lanús también nos escribe, nos manda, buen día, hace frío, chicos, abríguense, gracias por su buena onda.
2: Sí, señor. Muchas gracias, Silvia. Muy bien, gracias.
1: Mucha razón ahí.
0: Ali también, que nos mandaba gracias por la cálida compañía. Muchas gracias,
2: buen
0: Ali.
2: Día, Ali.
1: Buenos días.
0: Y Gus Ubiña, como siempre, que dice, hoy voy a esperar los temas. Porque él bien desde temprano ya anda mirando las placas que subimos con la consigna.
1: Anda ahí atento a las redes.
0: Tal cual.
2: Gana de sufrir tiene, ¿no? Hace como no soy yo. Sí. Yo me acabo que me sorprenda, porque ya me enojé tantas veces con la consigna que no la veo el día anterior porque... engranar.
0: Y más que muchas veces los duelos no son muy parejos, no son muy justos, porque justamente estamos cerrando la Copa Budín. Sí. La Copa Budín no, la Copa Federal. Y la Copa Budín también, porque recuerden que ahora en mayo cierra.
2: Sí, pero eso es otro día.
0: Tal cual. Hoy es federal. Mañana, hoy es Copa Federal. Tal cual. Y es el último duelo de la Copa Federal, porque con este duelo cerramos esta primera ronda.
1: O sea, cerramos la fase de grupo.
0: Tal cual.
2: Y después viene otra, ya vamos a contar.
0: Tal cual.
2: Ahora
0: después
2: tenemos,
0: se acercan cositas.
2: Como se acercan cositas.
1: Bueno,
0: así que hoy, último duelo de la Copa Federal, aunque sea en esta primera ronda. Y se van a estar midiendo Amy Winehouse contra Sia. Un duelo donde ninguna de ambas tiene nada que ver con la otra.
2: Hace unos días, pero por la década.
1: Pero está bueno igual, ¿eh?
0: Sí, está bien. Aparte siento que son dos bozarrones, cada uno en lo suyo.
2: Sí, claro.
0: Amy Winehouse con esos graves que no eran muy propios de un artista pop del jazz en los años 2000. Y Sia, que bueno, han sido muy polémica todos los años porque ninguno le conocíamos la cara.
1: Sí, la verdad se mantenía oculta.
0: Tal cual. Pero bueno, igual la otra vez busqué y es medio como opinión fijo. Si vos buscaste aparece la foto de ella sin el pelo en la cara. Vieron que son de esas cosas que uno no sabe, como Daft Punk sin los cascos.
1: Claro, sí, literal. Como Marshmello, por ejemplo.
0: Claro, también. Claro. Así que bueno, hoy se van a estar midiendo Amy Winehouse contra Sia. Primero vamos a escuchar dos temas de Amy Winehouse. El primero, Rehab.

0: Sí, totalmente.
1: Qué temazo, la verdad que...
2: Es bella, ¿no? Temazos.
1: Son esos temas que cuando uno los canta deja todo.
0: Sí.
1: Son esos temas que te inspiran, ¿viste?
0: Tal cual, y que es un tono poco replicable.
1: Sí, sí,
0: porque tenía un vozarrón tan grave. Es un poco lo que le pasó a Miley Cyrus también, yendo más al mundo del pop. Tenía un tono tan grave y tan rasposo para una mujer que en su momento se le pedía que si pudiera un tonito más arriba para que fuera más comercial.
1: Una locura. Sí.
0: Y ahora que volvió a tener como los derechos de su propia música, dijo, quiero sacar música que a mí me guste.
1: Claro,
0: y quiero cantar como canto siempre.
2: Claro.
0: Y siento que a Amy un poco le pasaba lo mismo, en una voz inconfundible.
1: Sí.
2: Bueno, muy bien, Amy.
0: Listo, pasó.
2: Ahora.
0: Pero recuerden que Amy Winehouse se va a estar midiendo contra Sia.
2: Vamos.
0: Y el primer tema de Sia que vamos a escuchar es Chandelier.

0: otro tema que uno lo dejaba todo.
1: Ah, sí. Completamente.
2: Muy bien, bueno.
0: Aparte, un video icónico, me acuerdo que Sia para todos sus videos musicales había contratado a Maddie Ziegler, sí, que es la chiquita que vemos bailando en todos los videos, que salía de este reality show, claro, Dance Moms.
1: Sí.
0: Y que la ha acompañado a lo largo de toda su carrera. Es más, a día de hoy, Maddie Ziegler, con 20 y pico de años, debe tener como 24 años, sigue participando de los videos de Sia.
2: Mira, bueno,
1: qué locura, igual ya, muy chica ya, sí, había arrancado.
0: Y al menos 10, 11 años.
1: Claro, sí.
0: Así que acompañando la carrera de Sia.
2: Genial.
0: Así que esta es la primera canción de la opción 2. Pero sí, tenemos un segundo tema de Sia acá, un poquito de la mano con David Guetta, con el tema Titanium.
1: ¿Qué más?

0: versión bastante común, pero este fue un temazo. Y sí, más para el disco este de David Guetta, que era Nothing But The Beat, que tenía un montón de temazos. Y bueno, este encabezaba el tracklist.
1: Yo no sé si van a votar los Quecos desde el más allá, porque
0: no sé si
1: todavía
0: están
1: por
0: llegando.
1: Van a votar. Que están, pero no entraron acá.
2: Hoy se quedaron con Emma, me parece.
1: Sí, se quedaron del otro lado. Ahora los vamos a ir a ver
2: en la cabina.
1: Porque no puede ser.
0: Mientras nos manden un audio.
1: No, se fueron del otro lado. Bueno,
2: hay un tema de Sia también que me encanta, que es más actual, que se llama Genius, que lo sacó un Diplo en su momento. Igual hace un par de años.
0: Con los DJs.
2: Sí, con un temazo también total. Así
0: Lo tenemos que buscar.
1: Bueno. Hoy vamos a dejar el voto de Ricky en suspenso.
0: Sí, claro, hasta más adelante. Un ratito.
1: Está grabando, así que ya vuelve, pero lo vamos a dejar en suspenso, pero bueno, vamos a votar.
0: Tal cual, empecemos a recolectar votos.
1: Bueno, a ver, yo le iba a hacer arrancar a Germán, lo mismo, como quieran.
2: Me gustan mucho los dos, pero sigan.
0: Muy bien,
1: Muy bien. Yo me voy a ir por Amy.
2: Muy bien,
0: Pau.
1: ¿Cami?
0: Yo lo voy a seguir a Jerry y me voy a ir por Sia.
1: Muy bien. Emma.
0: Muy bien también, Sia.
1: Perfecto. Ahora vamos con los Quecos, a ver.
0: Ay, sí.
3: Desde el más allá votó a Amy Casa de Vino.
2: Muy bien, Amy Casa de Vino.
1: Creo que la había votado.
0: Eso
1: también
0: iba a decir, es firme a sus convicciones, sí, porque sí. El lunes también la votó cuando hicimos la Copa Budín. Hicimos un duelo de décadas y también jugó Amy con el tema Rehab.
2: Pasa que es un tema más.
1: Sí. ¿Y Kenia?
3: A mí me gusta la Agencia Central de Inteligencia.
2: Muy bueno.
0: Venía completo de la
1: Queca. Excelente, bueno, nos va a faltar el botito de Ricky y el botito
0: y
1: de Diana, que seguramente van a llegar en breve.
2: Un ratito, sí, obvio.
1: Sí, en un ratito seguramente después de escuchar un poco de música van a votar. Y bueno, escriban.
0: Sí, al 11-3700-1121. Mira, ahí va con Sia, Dai dice. Así que muy bien, ya la anotamos a Dai.
1: Nos escriben por WhatsApp, ya tienen el número, nos escriben por las redes también.
0: Sí, @FMFederal99.5, tanto en Instagram como en Facebook. Recuerden, ahí directamente van a tener la placa subida, van a ver la foto de ambas artistas. Y solamente tienen que tocar un botoncito, Amy Winehouse o Sia, y yo también voy a contar los votitos de ahí. Y si no, nos escriben al 11-3700-1121. Nos mandan un mensajito, un buenos días, que están desayunando, que están haciendo. Y de paso nos dejan su votito para alguna de estas dos artistas y vemos no solo quién continúa en esta Copa Federal, sino también con qué tema cerramos este mañana federal de jueves.
1: Muy exactamente. Bien.
2: También pueden participar por el chat de Twitch, que nos
1: Que
2: tengo acá las personas, mandan...
1: ¿Tenés saluditos para
2: dar? Sí, saludos. Ahí Flavia nos pone buen día, equipo, un saludo para todos. Yeah. Cristian desde Mar del Plata, como siempre, infaltable, buen día. Y también nos saluda Maxi, que nos pone buen día.
1: Muy bien. Buen día a todos. Muy bien. Bueno, frío, Mar del Plata, ¿no?
2: Sí, Mar del Plata está muy
1: fresco. Mar del Plata, si acá estamos. Yo no sé, Ricky dijo que hacía menos frío que
4: antes. No hace frío. No.
1: Hace más. Hoy hace más.
0: Yo creo que a veces depende si uno viene más abrigado. Sí.
1: Mar del Plata en invierno es muy.
2: No, se te congelan los dedos, no.
1: Muy terrible. Pero es linda, pero.
2: Obvio, que
1: linda. ¿Qué va a ser? Igual la gente está acostumbrada. Así
2: por
1: que,
2: supuesto.
0: Tal cual.
1: Bueno.
0: Pero bueno, que sigan votando.
1: Sí,
0: mientras
1: claro.
0: Nosotros vamos a escuchar algo de música y volvemos.
2: Vámonos más.

0: Bueno, Cami, ¿tenemos saludos de los oyentes?
1: Sí, obvio, Kikito, obvio que tenemos mensajes de los oyentes, porque nos escribe Gus Ubiña al 1137001121 y dice, voto por la que iba a votar al principio, mi voto es para Amy Winehouse.
2: Muy bien.
0: Bueno, muchas gracias, Gus.
3: ¡Ay, qué genial, che, qué bien! Muy bien,
2: está cambiado,
3: ahí, entrando, ¿no? Entrando como suplente, excelente.
1: Muy bien. Yo me traje acá la queca también.
3: Bueno, sí, la queca está como
1: en peligro inminente.
3: Pero digo, muy bien que Quito esté ahí haciéndole la segunda a Ricky. Hay ruidito a serrucho, pero bueno, esperemos que no.
1: Pero son detalles, no,
3: Quiquito jamás.
1: Si la otra vez se fueron para Navidad juntos, entiendo que
3: no,
1: son amigos.
3: No, pasa nada, pero mirá cómo enseguida supo ubicarse donde vio ahí un
2: muy bien
3: lugar.
2: Sí, bueno, yo le pido la oportunidad y la aprovecho.
4: Si quieres leo los mensajes yo y la limpio a Cami.
3: ¡Ay, qué bien!
1: Kika, mirá, te tengo acá al lado.
2: Ojo. No,
3: mirá que no te quiero... mandamos con Diana,
1: Mirá que puedo ser Baby Shark yo.
3: Te mandamos con Diana.
1: Buena la queca. Adrián de Lomas del Mirador también nos escribe, nos manda buen jueves, lindo grupo. Sí. Buen días, me salió medio en plural. Sí. Dice, vamos por Amy y me juego a que Ricky también se va a ir por Amy. Muy abrazo
3: bien.
1: Grande.
3: Ahí está, bueno, bien, porque venía medio rezagada Amy con los votos.
1: Sí.
3: Vamos a ver si logra emparejar, ¿no?
1: Vamos sumando.
3: Son dos grandes, bueno, es difícil elegir.
1: Sí. Aparte,
3: no quiere decir que no nos guste la otra, ¿no?
1: No.
3: Que votemos a una y la otra no nos parezca que es. Es difícil.
1: No, y es como comentábamos la otra vez, son dos estilos muy distintos.
2: Sí. Claro, sí. Sí,
3: claro, sí, totalmente.
1: También
3: sí,
1: por
3: sí.
1: un lado la tenés Amy Winehouse, que es más del jazz, del soul. Sí. Y a Sia, que tiene algunos temas de pop, otros medio de electrónica. Sí. Como hablábamos hace un rato, yo no sabía la colaboración con Diplo.
2: Claro, sí, sí, sí.
1: Bueno, tiene algunos temas con David Guetta.
3: Diplo es la bolsita, sí, esa que ponés.
2: No, esa.
3: En el freezer.
1: Podía ser.
2: La Ziploc.
3: No lo conozco a Diplo. Bueno, ¿qué va a ser?
2: Bueno, ahí tenemos a Cristian también, sí, de Mar del Plata, que nos confirma cómo está el estado del clima. Dice, hola, mucho frío y a punto de llover.
3: Imagínate, Cristian, si acá hace 4 grados 5.
2: Sí.
3: No sé,
2: no, allá debe ser menos 38. Sí, sí, no.
3: Ay, qué
1: tenemos que usar
3: pasar por la Buenos Aires.
0: Muchas gracias por el mensaje, Cristian. Aguante Mar del.
2: Ahí está.
3: Está muy bien ahí. ¿Habrán ido de Mar del Plata los chicos? Yo creo que sí.
1: No hay que ver.
3: Bueno.
1: Me acordé que podíamos mirar la temperatura en Mar del Plata la otra vez cuando traje el cosito del clima, ¿se acuerdan? Había una página web que se llamaba www.cositoelclima.com, que es básicamente una imitación de esos souvenirs que vos te llevabas.
3: Son fabulosos esos souvenirs de cuando... No sé si tendrá tu amigo, pero esa es la virgencita, el caballito de mar, que cambiaban
1: el marino,
3: de color según cómo iba a estar el tiempo, ¿no?
2: El clima, sí.
3: Tenía rosa, celeste, violeta... Yo tenía una virgencita de Luján, me acuerdo.
1: Mira.
3: Que cambiaba el color del manto, cuando yo era chica, ¿no? Cambiaba el color del manto, de acuerdo, era violeta cuando iba a llover o llovía. Se pasaba de lila a un violeta más oscuro. Después celeste cuando el tiempo estaba perfecto. Y no, rosa era cuando estaba por llover. Violeta cuando ya estaba lloviendo.
1: Esa era tecnología de última generación.
3: No sé,
1: yo no sé
3: cómo estoy hablando de la década del 80.
2: Tal cual.
3: ChatGPT en tu cara, porque cómo hacían eso, yo no lo sé. Evidentemente tenía que ver con
2: el factor ambiental.
3: Sí, pero
2: claro,
3: igual tenía que detectar algo.
2: No, claro, una cuestión de humedad por ahí, por el material que tenía.
3: Bueno, hoy viviría rosa, porque vivimos con una humedad espantosa, estaría desorientada la virgencita, pobrecita.
1: Sí. Bueno, yo nunca supe cómo funcionaba eso y esos los amuletos de la energía. Que eran uno que es completamente negro, que también hay en anillo, y va cambiando de color conforme al estado de ánimo. No sé si se ponía verde, era porque estaba feliz. Sí, tal cual. Mm. Si se ponía azul, era que estaba triste.
3: No, ese no lo conocía.
2: Yo lo conocía, pero no lo tuve, no.
3: No
2: me animé.
1: Yo tuve collar y tuve anillo. El tema es que en algún punto es un tema de pintura y del calor del cuerpo. Coincidía a veces,
3: no,
1: en realidad.
3: No, digo, el collar, ¿los tenías a la vez puestos? Porque viste, por ahí el collar te decía una
1: cosa.
3: Podía
1: ser.
2: Se chocaban entre ellos.
3: Dale, a quien le hago caso.
1: No, los tuve en dos momentos distintos. Es verdad que cuando se me rompió el collar, compré el anillo.
3: Sí.
1: Y pasa que después de un tiempo la pintura se ve que va cediendo, porque uno lo compra medio pelo, entonces te abandonaba.
3: No sé, medio raro.
2: Me imaginé el collar poniendo porque ahí, no le das caso al anillo.
3: En algunos estados de ánimo el cuerpo puede dar alguna señal química, ¿no? Si tenés miedo, si todo.
1: Bueno, lo que era más por el calor del cuerpo,
3: que
1: iba cambiando de color.
3: Con amor.
1: Pero pasaba eso, cuando te lo sacabas quedaba negro.
0: parece falso.
1: Sí, yo no entiendo cómo funcionaba. Sí,
3: pero yo creo que los del tiempo siguen estando.
2: Sí,
3: siguen
2: sí,
3: ahí
2: seguro.
3: Dando vueltas por los negocios esos divinos
2: sí,
3: que hay
2: de un poco de
3: souvenirs en Mar del Plata. Así que bueno, besos a la gente de Mar del Plata y de toda la costa. Muchos
4: Mar del saludos. Plata fue nuestra primera escapada romántica.
1: ¡Epa! ¡Mirá!
3: ¡Qué lindo, viste! ¡Qué hermoso!
1: Por eso quiere Mar del.
2: Claro,
3: qué hermoso. Bueno.
2: Ahí está.
1: Guarda con la música que...
3: No, los quejos de...
1: Menos mal que están lejos.
3: Invasión quecos.
2: Ahí están con todo. ¿Alguna vez cambiaron de color los quecos?
3: No, ellos no.
2: Ellos no cambian.
3: No.
1: Estaría bueno un cosito del
3: esperemos
1: clima,
3: que
1: pero
3: no,
1: con el queco.
3: Quiere decir que se echaron a perder, porque ellos son panqueques. Claro. Que siempre en de este color.
2: Ok.
1: Y si no, ya están podridos, pobrecitos. Sí.
2: Claro.
0: Bueno. Me pongo un poco más amarillo cuando me ponen dos yemas.
3: Es verdad. Claro, ahí está. Pero ahí te ves, pero fabuloso. Que sí. Te quede ese plano divino. Yo no sé.
1: Iluminado y eterno.
2: Tan contento.
3: Total.
1: Bueno. Pero bueno, yo lo que tengo miedo es que nos corra Yuya o Lucía, quien sea, porque ya son las 9 de la mañana.
3: Sí.
1: Así que nos vamos al info, al tránsito y ya venimos.
2: Volvemos. Vale.

0: temperatura de 5 grados 5 décimas, humedad 82%. El cielo está despejado en la ciudad de Buenos Aires. Repasamos el estado del tránsito y los servicios y nos vamos al barrio de Puerto Madero porque en Huergo y Cochabamba hay un corte parcial por un siniestro vial, al igual que en Caballito, en la avenida La Plata y Balbastro. También en el barrio de Palermo, en la avenida Santa Fe y Escalabrini Ortiz, hay una reducción de carril por otro choque y si hablamos de los servicios, tanto trenes como subtes y premetro funcionan con normalidad. Como siempre, la información fue suministrada por la Policía Federal Argentina, Ministerio de Seguridad Nacional.
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0: unidad policial y en un operativo supervisado por el Ministerio de Seguridad Nacional respecto al combate contra el narcotráfico en todo el país, efectivos del Departamento Federal de Investigaciones de la Policía Federal Argentina desarticularon en la localidad de Villa Mercedes un punto de venta de estupefacientes al menudeo. La presente causa tuvo su génesis a raíz de diversas tareas de campo efectuadas por el personal de la División Unidad Operativa Federal Villa Mercedes Policía Federal Argentina, mediante las cuales se detectó la existencia de una finca en el barrio de Vaperón, la cual era utilizada por un hombre para la comercialización de clorhidrato de cocaína. Con el total de los datos aportados, se ordenó el allanamiento al inmueble, donde se procedió a la detención del investigado, además del secuestro de 130 dosis de cocaína listas para su distribución, varias municiones de calibre 32, dinero en efectivo, teléfonos celulares y documentación de relevancia para la causa. El detenido argentino y mayor de edad, junto a los elementos secuestrados, quedaron a disposición del magistrado interventor por infracción a la ley de drogas.
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0: Ricky, ¿escuchas ese ruido?
1: Estoy un poco amordazado, Coquito.
2: Me parece que te querían serruchar el piso, me parece
1: tremendo.
2: A mí, Ricky. ¿Qué pasó?
1: Tremendo. Pero estuvo bien, me parece, ¿no?
2: Y sí.
3: Sí,
2: la rompió. La Keka ya me quería serruchar el piso.
1: ¿También?
2: A mí también, dijo, quiero empezar a leer los mensajes. No, Keka, pará.
1: Bueno.
3: Ah, sí, la amenazó, respeto. Dijo, en poco tiempo arranco yo, dice.
2: Yo le dije que se acuerde que yo la tengo al lado y puedo ser Baby Shark.
1: Bueno, ahí está. Y bueno, yo también puedo ahí empujar un poquito a ver si se mantiene.
2: ¿Viste?
1: Bueno, no.
2: Que no se haga
1: lo
2: vivo.
1: No voy a hacer eso. Bueno, continuamos aquí en Mañana Federal. Bueno, me he ido a continuar con otras tareas y aquí estoy nuevamente.
2: Muy bien,
3: bienvenido.
1: Imagino que habrán seguido con la consigna,
2: sí.
1: Que en un ratito voy a votar.
2: Muy bien.
1: Y bueno, estaremos ahí en un ratito también con muchas más cosas. La tenemos a Diana.
4: ¿Sí? Hola, ¿qué tal?
1: Así que bienvenida, Dai. Hoy en otro rol.
4: Sí. ¿Sí?
1: Hoy en el rol de Código Azul. Porque no lo tenemos a Edgardo. No tenemos a la cara visible de Código Azul, pero sí tenemos a parte de la producción y aquí del departamento que nos viene a contar sobre lo que va a suceder hoy.
4: Exactamente, el capítulo de hoy, que se llama Guardianes de la Historia.
1: Okay.
4: Y justamente va a tratar sobre el principal de Muti, que es quien es el entrevistado, que va a contar un poquito del detrás de cómo es Patrimonio Cultural.
1: Okay.
4: Que es este departamento que se encarga justamente de recuperar parte de nuestra memoria también, porque más allá de todas las tareas policiales, investigativas, son el departamento que se encarga justamente de preservar parte de nuestra memoria.
1: Tal cual.
4: De la identidad cultural, de lo que son esculturas, cuadros, documentos, y bueno, todo eso realmente muy, muy interesante de escuchar y también conocer un poquito más sobre las tareas del departamento y sobre, sobre de qué se trata,
1: claro,
4: todo este trabajo.
1: ¿Sabes, Dai, que el otro día teníamos la posibilidad de charlar por el Día del Museo en particular o de los museos? Estábamos charlando justamente con quien está a cargo de Patrimonio Cultural. Y bueno, nos contaba eso, ¿no? Y charlábamos un poquito sobre eso, sobre la importancia que tiene en general la cultura, el patrimonio cultural, bueno, los museos también, porque en definitiva es eso, forman parte de nuestra identidad, ¿no? Son como cosas materiales en su mayoría que nos permiten repasar un poco nuestra historia, nos permiten repasar el conocimiento. Entonces, la importancia del cuidado de todo ese tipo de cosas es fundamental, ya sea de su preservación, de su continuidad en el tiempo, pero también de, no sé, recuperarlo en el momento en donde hay alguien que mete la mano donde no tiene que meterla. Entonces digo,
4: o incluso sin querer también, porque muchas veces pasa que uno compra un souvenir en un lugar y en realidad ese souvenir no era tal, sino que era parte de la identidad cultural del país, de la provincia, de lo que sea, pero que no es un simple souvenir, un adorno, sino que es parte de una identidad cultural con todo lo que eso conlleva.
1: Tal cual. Bueno, por eso el cuidado y la importancia que también le da la institución seguramente entonces quedará plasmado hoy con esta entrevista que hizo ahí Edgardo, y que va a estar buenísima, seguro, como todas.
4: Muy, muy, muy lindo de ver, súper interesante y también lo que va contando, porque uno también con Código Azul tiene la posibilidad también de conocer a las personas detrás, que también es muy interesante y muy lindo porque hay seres humanos detrás de Policía Federal que son los que se encargan justamente de llevar estas tareas tan complejas.
1: Tal cual, y además el crecimiento personal que eso debe significar porque, lógicamente van también con el tiempo se van perfeccionando y se van profesionalizando en una tarea que quizás en un principio no tenían tanta experiencia o tanto conocimiento y que después se terminan transformando en verdaderos expertos.
4: Tal cual.
1: Y obviamente amando la tarea que hacen. Entonces, recontra interesante como para conocer un poquito lo que tiene que ver entonces con patrimonio cultural. ¿Cuándo es que se estrena esto?
4: Por YouTube,
1: sí.
4: A través de nuestras redes oficiales. Hoy jueves a las 18 horas.
1: Muy bien, perfecto. Entonces hay cita hoy para la tarde.
4: Exactamente.
1: Ahí en Código Azul. Bueno, gracias.
4: Bueno,
1: ahí te esperamos mañana.
4: Exactamente, mañana ya otra cosa drupiera.
1: Así es, pero bueno, siempre y en todo como corresponde y bien.
4: Sí.
1: Así que gracias, Dai.
4: No, por favor, ustedes.
1: Continuamos mañana, Federal.

0: ya de las 9 de la mañana. Continuamos aquí en Mañana Federal. Momento del camiverso, ¿sí? Momento de hablar de algo particular.
1: Tal cual. Y les traigo una bisaméride que al menos a mí me gusta bastante y algo que me ven hacer todas las mañanas, porque hoy es el Día Mundial del Té.
0: Bueno.
1: Y para celebrar el día no me podía faltar la tacita de té de tilo que me tomo siempre a la mañana. Si me duermo a mitad de la mañana, ya saben.
0: Bueno, en general no te dormís.
1: No.
0: ¿Siempre
1: pero
0: de
1: vieron
0: tilo?
1: Que. Sí, a veces voy cambiando de manzanilla. Vieron que todos los tés, dependiendo el que elijas, tienen propiedades distintas. Algunas son más digestivos, otros son más para tranquilizarse. Uh-huh. Y otros que directamente a lo mejor te gusta porque tiene un gustito más como a madera, más. No sé, hay otros que son más frutales. Vieron que hay de frutos rojos.
0: Sí.
1: Algunos que vienen incluso con miel.
0: Sí, yo banco el té saborizado. Viste que hay gente que es más como, no sé cuál sería la palabra, más clásica.
2: Clásica, sí.
0: Y toma solamente el té común. Yo banco ahí esas, viste, esos té que te vienen de mango y maracuyá.
1: Sí, sí.
3: Claro, o sea, yo no lo consumiría, pero no me molesta tampoco, es como que neutral.
1: Aparte le mezcla muchas cosas, jengibre y cardamomo y decís que es todo esto.
0: Sí, en general yo conozco la mitad de las cosas que le ponen.
3: Claro,
0: sí. Pero bueno,
3: se deshace, especias raras.
0: Claro, el de frutos rojos a mí me gusta. Por ahí los frutales no están mal, viste que tiene como durazno y ciruela.
3: Yo no puedo con el de limón.
0: No podés.
1: Y
0: no,
1: depende a veces la marca, porque a veces medio que tiene un saborcito muy artificial.
3: Sí.
1: Y otras veces que parece como que le hubieras puesto un poquito de exprimido de limón.
3: A mí me gusta el té de manzanilla.
1: También.
3: Bueno. Manzanilla, un poquito de miel, listo.
0: Bueno, está bien. Está bien. Del de limón te iba a preguntar, pero esperá, o sea, ¿té con limón bancás o tampoco?
3: No.
0: Ah, o sea,
1: es que ya viene saborizado.
3: El limón sí me gusta, en otras cosas, pero no, en el té no es algo que no puedo. No,
0: está bien. O sea, se puede pasar, pero digo, sí. Nomás que te gustaba el té con limón, pero
3: claro.
0: No el té de limón.
1: Claro.
3: No, ninguna de las dos variantes.
0: Bueno.
1: Y es verdad que uno cuando va probando distintos tés es como que le vas encontrando un gusto. Por ejemplo, yo nunca había probado jengibre en otro lado y casi siempre los tés que tienen jengibre tienen como un gustito medio picante.
0: Sí. Sí.
1: Para la gente que le gusta ese sabor.
0: El té de jengibre es un poco particular igual.
1: Sí.
0: El jengibre es particular, en líneas generales.
3: Sí.
0: Entonces, si en general no es que a la gente le encanta el té de jengibre, lo tomás porque hace bien a la garganta y todo ese
1: tal
0: tipo
1: cual.
0: De cosas.
3: Te ayuda.
0: Pero si no, no es que decís, uy, me voy a tomar un té de jengibre.
1: Sí, no sé si es lo primero que pensás.
0: No, tal cual.
1: Tengo que decir que hoy es mi día porque yo soy medio la loca de los tés. Me gusta comprar distintos tipos.
0: Y
1: voy llevando
0: a
1: la cajita. Entonces cuando viene alguien, yo saco la cajita, que es como el cofre del tesoro.
3: Claro.
1: Abro así y sale la luz del cofre. ¿Viste?
0: Elige
1: de la
0: tu propia aventura.
1: Claro. Y aparte me gusta porque la gente va seleccionando. Dicen, a ver, ¿de qué tenés? Porque si ya tengo de todos.
3: Mirá.
1: Y a veces los voy canjeando. Y otros días digo, no, quiero uno tranquilo, normal.
0: ¿Y qué te gustan más, los frutales, los cítricos, los cuáles?
1: No, yo creo que me voy más por los que son como más naturales. Esto de tilo, de manzanilla.
0: Ok.
1: A veces sí, tengo ganas de probar alguno nuevo.
3: ¿Por qué no hay té, por ejemplo, de chocolate?
1: Y debe haber, algunos que vienen en hebras, que no vienen dentro del saquito.
3: Claro.
1: Entonces vos los pones como en una especie también como una bombilla.
3: Sí.
1: Pero en vez de tomar de ahí, directamente metés las hebras que querés lo hundís, como que fuera un saquito.
3: Claro.
1: Pero reutilizable.
3: Claro, sí, le metés todo bien.
1: Tal cual. Y hay algunos gustos así con chocolate, esos no los he probado.
3: No, yo tampoco, por eso me parecía un poco más novedoso, por Dios.
0: Igual sí debo decir que en algún momento en invierno me gusta ir con sole, ¿viste? Cuando nos acostamos, tomar un tecito. Es medio
1: pero a mí me pasa
3: en invierno
1: la tarde.
3: Pasa.
0: ¿No? Como que ya nos acostamos ahí, un tecito como para.
2: Está bien.
0: Antes de dormir.
1: Sí.
2: En invierno está.
3: Pero igual también es la típica, te juntás por ahí, no sé, una juntada familiar o por ahí un poquito diferente y te terminás de comer y te dicen cafecito, tecito, viste, te ofrecen
1: siempre.
0: Bueno, pero ahí yo soy más del café.
3: Claro, sí.
0: Soy más del café.
3: Ser.
0: Pero
3: siempre está la opción de.
0: Sí, tal cual.
1: Bueno, y cuando uno va a merendar, a mí me gusta porque el té es un poco una ceremonia. Vienen y te traen la pavita para que vos te vayas sirviendo. Que ahí van dos tipos de personas. Uno, los que ponen el saquito en la taza y van tirando el agua caliente. Otros que ponen el saquito directamente en la pava y van tirando. Depende de qué tan concentrado lo quieras también.
0: Yo creo que si es saquito, va a la taza. Ahora, viste que en algunos lugares, que son más específicos de té, te traen las hebras adentro de un.
1: Claro, como una rejillita.
0: Sí, no sé ni qué es, ni cómo se llama, que a ese sí va adentro.
1: Claro.
0: Pero me parece que si es digamos, es el saquito va a la taza.
1: Para la taza, sí, sí, sí, para
0: que sea. Si no, imagínate que toda la tetera con un solo saquito te queda.
1: Claro, depende si lo querés eso, un poco más lavadito.
0: Más intenso, claro.
1: O si querés un sabor eso más potente.
3: Bueno, vos, Cami, serías feliz en Inglaterra, entonces.
1: Sí, tal cual. Claro. El único tema es que en Inglaterra me di cuenta que ellos lo combinan con leche en vez de con agua.
3: Ah, mirá.
1: Entonces ahí no sé si la combinación me agrada tanto. Sí me gusta la idea.
0: Pero,
1: de...
0: ¿le meten agua y leche o lo hacen
3: o directamente?
1: Lo hacen con leche.
3: Ah, directamente.
1: Es como, acá sirven leche en una taza y le ponen el saquito. Sí. En vez de agua.
2: Acá también a veces el mate cocido y el té se hacen así.
3: Sí.
2: Mi abuelo, mis abuelos lo hacían así.
1: Mira.
2: Sin agua.
0: Bueno. No, yo sí le he puesto leche al té, pero sí. Hacerlo con leche,
2: sí, sí,
0: ¿no?
2: Sí. Bueno, de hecho el café con leche también. Podés hacerlo solo con
0: sí,
2: leche.
0: Claro. Y es riquísimo.
2: Es riquísimo, ahí sí. Es más
3: sí,
2: rico,
3: yo,
2: es más
3: mucho
2: rico.
3: Yo lo suelo hacer.
2: Mucho más rico. Ay, no tenemos nada, acá, ni un vaso de agua.
0: Bueno, pero una botellita, ay, algo.
1: Sí, claro.
0: Algo. Y ganas de tomar té.
2: Y ganas de tomar.
1: Pero bien. Sí me gusta el 5 o'clock tea.
0: Bueno.
1: Se juntan ahí a tomar el té y se ponen esas galletitas de manteca.
0: Yo ya con cada comentario sumás 10 años, Cami.
1: Sí, sí. Sí.
0: ¿No?
2: La de Rulito, sí, la manteca de Rulito, la que.
0: Qué rica que es la manteca de restaurante.
1: Sí,
2: ¿no? Sí, son todos.
0: Esos restaurantes tradicionales.
2: Sí, el tradicional, el platito de acero inoxidable.
0: Sí, claro. Sí. Que te viene el rulo.
2: El rulo.
0: O que te viene la mantequita, pero
2: también.
0: El cuadradito,
1: sí,
0: de mantequita.
1: Sí, formato,
0: no,
1: cuadrado.
0: No, no, no ese que abrís sacándole la tapita.
2: Y que no, no, el cuadradito.
1: Y que sí. La mermelada te la traen igual, suelta ahí en el mismo platito.
0: Sí, sí, sí.
2: Glorioso.
3: Bien clásico.
1: Pero qué bueno, bien. Esas galletitas son la gloria. Esas que vienen hechas con manteca y arriba le ponen como un poquito de azúcar.
2: Ah, vos sí. Decís las que son como danesas.
1: Claro,
2: así,
1: esas,
2: la
1: las
2: lata.
1: Butter cookies.
2: Y son bien de manteca, sí.
1: Bueno, esas son buenísimas. Yo ya armé todo,
2: bueno,
1: un plan
2: no
1: para
2: tenemos
1: la
2: nada.
0: Exactamente, nada. No tenemos nada. Solo tenemos hambre.
2: Solo hambre.
1: Solo las ganas
3: se
1: de comer.
3: Se nota, hoy se nota.
1: Pero bueno, el Día Internacional del Té se estableció en el 2019 por la Asamblea General de las Naciones Unidas y es justamente para rendir homenaje a los hombres y mujeres que se han dedicado justamente a pasar de generación en generación la ceremonia de tradicional del té, digamos. Uh-huh. Vieron que en Japón y en muchos países justamente asiáticos,
0: sí,
1: tienen toda una ceremonia para el té, porque muchas veces ellos mismos van en un mortero y van machacando la hoja, claro. Después la hacen polvito, se hacen la infusión, la van mezclando, van agradeciendo incluso esa misma cosecha. Es decir, es todo un ritual y una ceremonia para tomar el té. Que justamente no es como hacemos nosotros, que ponemos la pava, ponemos el saquito,
0: sí,
1: y se
0: sí,
1: terminó.
0: Sí, claro.
1: Que es mucho más rápido, ¿no? Sí, pero sí. Bueno, para ellos es algo,
0: bueno,
1: más...
0: Un poco lo que, por ahí lo que les pasa a ellos con el té es lo que en los últimos tiempos se está dando un poco con el café acá. Hoy en día ya hay como... como un proceso un poco más grande cuando vas. Antes ibas a tomar un café, pedías un café con leche y te daban un café con leche,
1: sí,
0: y listo. Ya está. Ahora, si vas a una cafetería, hay como toda una técnica, digamos, más de barista.
3: El barista lo pone a 60 grados, claro.
0: Sí, sí. O incluso en tu casa misma te podés comprar una de esas máquinas,
3: sí,
0: digamos, que hacen café de mejor calidad. Digamos, y hay como toda una cultura,
3: sí,
0: que ya se pegó un poquito más. El té todavía no tiene tanto.
3: Bueno, igualmente el té es una infusión histórica también, por ejemplo, la cultura asiática.
0: Sí.
3: Ya vienen también de hace mucho antes.
0: Sí,
3: pero
0: sí,
3: bueno, sí, es verdad que tal vez en cuanto a eso que vos mencionás, el café, acá por ahí predomina un poco más.
0: Sí, sí, sí, tal cual. Y tiene
3: todos como... por ahí tenemos una cafetera o...
0: Sí, sí, y tiene como esa... Como ese... No sé... Ese, ese procedimiento, digamos,
1: sí,
0: de hacerse el café un poco más elaborado,
3: claro,
0: ya un poco arraigado, ¿no? Después, el instantáneo, que también es rico y todo.
3: Sí, sí,
0: pero
3: sí,
0: digo,
3: no, gente se compra los granos de café y va para adelante.
1: Y otros que decís, bueno, me saca de un apuro, tengo ganas de tomar algo ya, listo, ya está.
0: Sí, sí, ni hablar, ni hablar.
1: Pero bueno, como dato histórico, ¿vieron qué pasa? Cuando nos remontamos a muchísimos años atrás, se pierde la noción de cuándo fue la primera vez que se hizo,
0: sí,
1: un té, en este,
0: claro,
1: caso. Así que agarrar esta información con guantes y con pinzas, porque cuenta la leyenda que en el año 2737 a.C.,
0: sí,
1: el emperador de lo que ahora sería el territorio de China,
0: sí,
1: Shen Nung, que solo tomaba agua hervida por un tema médico de él,
0: sí,
1: se encontraba calentando un poco de agua caliente justamente abajo de un árbol. La cuestión es que parece que vino una brisa muy fuerte y metió las hojas del árbol adentro del agua que se estaba hirviendo. Entonces hizo que justamente las hojas de ese árbol se tiñeran en el agua y le dieran un gustito distinto a esa agua hervida que tenía que tomar por un tema médico.
0: Sí.
1: Así que parece que finalmente, en vez de sacar las hojas y decir lo vuelvo, lo tiro y lo vuelvo a hacer, dijo, vamos a probar a ver cómo queda. Y lo tomó y se dio cuenta que para pasar el agua hervida que tenía que tomar, se pasaba mejor con un gustito distinto, en este caso, al árbol que tenía encima.
3: Claro, los detalles, viste que al final...
0: Bueno, viste que las cosas en general, ese tipo de cuestiones, pasan medio que aparecen por error.
3: Sí, sí, sí, sí, completamente.
0: Porque siempre creo que la más común es el dulce de leche, ¿no?
3: Claro,
0: ¿cómo apareció el dulce de leche? O cómo son cosas, o la

0: después obviamente hay otras más elaboradas, pero mira, o sea que
1: así
0: le debemos
1: que se remonta a China al año 2000 y pico antes de Cristo.
2: Mira.
1: Bueno. Y que uno es verdad que lo relaciona más con Inglaterra porque ellos tienen más también el ritual de el té de las 5 de la tarde.
0: Sí,
1: pero cortan todo para merendar.
0: Igual hay mucho de la cultura oriental relacionado al té, sí. Pasa que por ahí no nos llega tanto.
3: Sí. No, obvio que no, pero bueno.
0: Obviamente por ser una cuestión más occidental, nos llega más lo del Reino Unido, sí. Lo de Inglaterra.
3: Sí, sí, en la actualidad.
0: 5 o'clock. que después lo... Pero igual hoy en día que quizás la cultura oriental está como con importación de productos y todo, es como que de a poquito quizás vaya apareciendo también esa cultultura respecto del té.
1: Y que ¿no? se conoce un poco más, por ejemplo, el matcha antes no se conocía, claro. Y es algo muy de Japón y de China.
0: Claro.
1: Sí, que ellos justamente tienen esa ceremonia para hacer el matcha, que como decía antes, con un mortero mueren las hojitas, claro, después las pasan. Incluso después las van mezclando como con un tipo de aceite para pasarlas al té.
3: Claro. De allá no sale, no sé si lo que voy a decir es verídico, ¿no? El boba tea, ¿puede ser?
1: Puede ser, pero
3: no sé si es de ellos o no sé dónde proviene originalmente.
1: El boba tea es como
0: estoy
1: es
0: como
1: una
0: día.
1: Bebida sí, que sí. Ha llegado acá a la Argentina, no es muy popular todavía, okay. Pero sí es verdad que es como un té frío que adentro le ponen como arándanos.
3: Claro, tiene unas pelotitas como que le dan sabor.
0: Mira, pero o sea, es una bebida a base de agua.
1: Claro, entiendo que sí.
3: Sí, tiene agua, también es muy frutal, bueno, tiene un poco de todo. Ese es el tema. Y te lo sirven en un vaso grande como si fuese...
1: Como un batido, por
3: ejemplo. Claro, como un batido
0: ¿cómo
3: y...
0: ¿Cómo se llama? ¿Boba?
3: Boba tea. Sí. Después buscalo y vas a ver que...
0: Bueno. Porque té frío, sí, se toma.
3: Pero... Sí, sí. Helado, sí, es algo clásico. Pero...
1: Incluso vienen con otro tipo de pajita porque la idea es que claro. También la gente se coma los arándanos que quedan ahí o esas pelotitas claro, que no se sabe de qué son.
3: Que terminan. Claro.
0: Bueno.
1: Mira, desbloqueamos una nueva necesidad.
0: Sí, sí, no paran de desbloquearme cosas de gente
3: nunca,
0: joven.
3: Nunca lo probé tu día igual. Me gustaría no, un día ir tampoco. A probarlo. Para ver qué tal.
0: Bueno, ¿y trae?
1: Sale la discusión de todo mañana federal
3: claro,
1: a probar el bobachi.
0: Bueno, dale, ¿y dónde se compra eso?
1: Hay un local, hay una empresa que hace.
3: Hay lugar.
0: ¿Una de
1: sí,
0: cafetería?
1: Sí.
0: ¿La S?
1: No, puede que tenga, pero no, es otra.
0: Porque ese tiene juguito.
3: Sí, por lo general sí.
1: Pero esta o sea, creo que es una que se especializa en tés.
0: Mira,
3: claro.
0: Bueno.
1: Entonces hay té común.
3: Claro, es una bebida específica. Entonces me parece que ese lugar no lo tiene.
0: Bueno.
3: Bueno.
0: ¿Qué sirve? ¿Por qué no? Sirve? O sea que estamos celebrando al té.
1: Tal cual.
3: Claro.
1: Así que a aquellos que les guste el té, tienen una buena oportunidad para dedicarse el día. Y feliz día.
0: Hoy tenés excusa para...
1: Bien. Yo ya empecé con una taza, a la tarde a lo mejor me tomo otra.
0: Ahí bueno, va. Muy bien. Nosotros rápidamente vamos con el tránsito y regresamos a mañana.
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0: está algo nublado en la ciudad de Buenos Aires. Vamos a ver cómo sigue el tránsito en la ciudad y nos vamos al barrio de Puerto Madero, porque en Huergo y Cochabamba continúa el corte parcial por un siniestro vial, al igual que en el barrio de Caballito, en la avenida La Plata y Balbastro. También en Palermo, en la avenida Santa Fe y Escalabrini Ortiz, hay una reducción de carril por otro choque. Y si hablamos de los servicios, tanto trenes como subte y metro funcionan con normalidad. Como siempre, la información fue suministrada por la Policía Federal Argentina, Ministerio de Seguridad Nacional.
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0: 37 minutos pasaron ya de las 9 de la mañana. Continuamos aquí en Mañana Federal. Momento de hablar un ratito de deporte, Ger.
1: Bueno, ¿estamos ready?
0: Estamos ready.
1: Arrancamos lo más bueno.
0: Estamos ready para el party.
1: Muy
0: decía,
1: bien.
0: No sé si Nicky Jam, Daddy Yankee, no sé quién era.
2: Sí. Algún reggaetonero famoso.
1: Algún reggaetonero.
0: Acá, mirá, está la gente detrás de la ventana, está mirando a Quequito.
3: Bueno.
0: Quequito, ahí está.
3: Bien, ahí estamos.
0: Ahí está, perfecto.
2: El Queco genera sensaciones, sí.
1: Claro, sí.
0: La nueva estrella de la radio de hace un tiempito.
1: Pide pista.
0: ¿Pide?
1: Pide pista, parece.
0: Sí, ya casi que me quiere chorar la conducción, pero...
2: ¿Viste? Claro. No, están tremendo. Les das la mano y te agarran el codo.
0: Sí.
1: Tal
0: sí.
1: cual.
0: Me desarmé.
2: Perfecto. Pobre, como un Lego.
0: Ahí está, muy bien.
4: La fama es así.
0: ¿Cómo, Quequito?
2: La fama es así.
0: Ahí está. Ah, bueno. Despacio, tranquilo. Tranquilo. Hablamos de deportes.
1: Bueno, mientras te reacomodas las piezas, yo arranco, sí. si te parece.
0: Dale, perfecto.
1: Arranco con fútbol. Vamos a hablar un poco del fútbol local. En el cuadro de la Copa Argentina, Atlético Tucumán goleó 3-0 a Talleres de Córdoba.
0: Bueno.
1: Y avanza a los octavos de final de la Copa Argentina.
0: Bien.
1: Atlético Tucumán, que está esperando, bueno, ahora rival entre el partido entre Independiente y Unión de Santa Fe. El decano eliminó a en Rosario a, sí. bueno, al equipo cordobés.
0: Qué loco, ¿no? Porque después sí. del clásico. Que bueno, se quedó sin técnico, que ya lo,
1: sí, Carlos Tevez.
0: Lo mencionábamos, Carlos Tevez. Bueno, quedó eliminado, ahora queda eliminado de Copa Argentina, o sea, un momento.
1: Bueno, no, complicado, tiene Talleres ya hace bastante tiempo, igual, que viene ahí entre sí. vaivenes.
0: Sí, quizás esos partidos así que son tan claves como puede ser un clásico, en este caso el clásico cordobés, son. Los partidos siguientes son importantes.
1: Sí.
0: ¿No?
1: Sí,
0: y por
1: sí,
0: ahí es un mal momento el que le tocó a Talleres, porque bueno, quizás le hubiera venido mejor ya estar de vacaciones.
1: Claro.
0: Que cambien un poquito el aire y la cabeza.
1: Sí,
0: y
1: a veces volver. Está bueno, bueno, por ahí ceder otras cosas, pero bueno, rearmarse y volver un poco más sí, fuerte para
0: tal
1: el
0: cual. Porque ahora volvieron a jugar, volvieron a perder, ya quedaron afuera de Copa Argentina.
1: Sí, sí, ya está.
0: Distancias. Está bien, es cierto que Atlético Tucumán es un equipo importante, es un equipo sí. fuerte, pero. Pero quedaron muy rápido eliminados.
1: Sí, sí.
0: Aún muy... en un grupo que por lo menos tiene talento y material como para hacer algo más.
1: Sí, sí, tengo una eliminación bastante temprana
0: sí.
1: para hacer Talleres.
0: Sí, pero sí, bueno. tal cual.
1: Pero bueno, acá en FM Federal lo comentamos.
0: Así es, como correcto.
1: Le pido mil disculpas a aquellos hinchas de Talleres.
0: No, pero esto es
1: lo que hay.
0: Es objetivo, es un dato
1: así
0: de la
1: es.
0: Realidad.
1: Pero bueno, después vamos a repasar unos resultados de la Conmebol Libertadores, Conmebol Sudamericana.
0: Dale.
1: Hacemos un paneo rápido en el cual, vamos. Bueno, Flamengo se impuso 1-0 por Estudiantes.
0: Bien.
1: Liga de Quito le ganó 2-0 a Lanús. Una jornada complicada para los argentinos, porque tenemos más resultados.
0: Sí, y quedó eliminado Lanús.
1: Quedó eliminado, sí. Sí. Ya sin chances de sumar para la Libertadores.
0: Sí, es cierto que tuvo... Dos partidos en particular malos o medio fatídicos también
1: sí.
0: y bueno, y a raíz de eso después cuando en un grupo en donde es muy parejo vos ya perdés dos partidos que por ahí en la previa tendrías que haber ganado
1: atrás de arranque. Sí,
0: te
1: sí.
0: deja muy complicado
1: sí,
0: es una realidad, entonces de todas maneras nada, Lanús viene de ser campeón de Sudamericana
1: en un buen momento, pero bueno sí, bueno,
0: puede
1: no
0: pasar.
1: Consigue el objetivo, pero bueno
0: puede pasar. Está,
1: viene también en crecimiento, Lanús viene bien
0: tal cual.
1: Más allá de la eliminación. Después, bueno, Cerro Porteño se impuso 1-0 sobre Palmeiras.
0: Bueno, sorpresa,
1: matando
0: ¿no?
1: a un gigante brasilero.
0: Sorpresa.
1: Bastante sorprendente.
0: Uh-huh.
1: Dentro de todo, después, bueno, tenemos dos partidos imperdibles de la Conmebol Libertadores el día de hoy. Tenemos Peñarol-Corinthians. 21:30 horas, un partidazo.
0: Bueno, después, es importante porque sí. forma parte del grupo de Platense, Peñarol-Corinthians.
1: Claro.
0: Y con un resultado que pueda llegar a darse hoy... Platense podría estar virtualmente clasificado.
1: Sí, sí, Platense podría ser también uno de los clasificados junto a Independiente de Rivadavia. Que bueno, ya lo está hace varias semanas justamente.
0: Sí.
1: Así que bueno, después tenemos U Católica contra Barcelona-Ecuador, un partido también clave en lo que va a ser el grupo de Boca Juniors y Cruzeiro. Bueno.
0: Exactamente, bueno, claramente lo que le conviene a Boca es que sea Barcelona de Ecuador quien gane
1: sí, para que
0: en
1: no
0: la jornada de hoy.
1: El equipo chileno.
0: Porque en caso de sumar el equipo chileno lo pasaría
1: por encima.
0: En la tabla general. ¿Sí? O sea, dejándolo en tercer lugar. De todas maneras, lo loco del grupo de Boca es que todavía Boca puede salir primero, puede salir
1: claro,
0: segundo,
1: sí,
0: puede salir tercero y hasta si se
1: dan
0: resultados puede llegar a salir cuarto.
1: Claro.
0: Entonces es loquísimo.
1: Un grupo muy dividido dentro de todo. Porque también, bueno, igual a Boca también le tocó un grupo que de equipos dentro de todo también.
0: Sí.
1: Un mix, un poco de todo.
0: Sí. Siempre que te toque un brasileño es más complicado.
1: Sí, sí. Y un equipo como Católica, Barcelona, Ecuador, que entre todo también son...
0: Sí, de todas maneras creo que yo en la previa esperaba bastante más de Barcelona que del propio U Católica.
1: Sí, yo también.
0: Pero bueno, después sucede, ¿no?
1: Sí,
0: sucede
1: sí,
0: fútbol
1: como el año pasado también, sí.
0: Tal cual. Bueno, muy bien. Esto para hoy entonces.
1: Eso para hoy, todo lo de la Libertadores. Ahora pasamos a Conmebol Sudamericana. Bien. Igual, bueno, River empató 1-1.
0: Sí.
1: Contra Bragantino, igualmente con un equipo muy de rotaciones y de suplentes. Sí. Pero bueno, River, Juanfer Quintero apareció una vez más para salvar al conjunto.
0: Sí, bueno. River viene en un periodo complicado con respecto de las lesiones. Entonces, bueno, lógicamente muchos de los que podrían haber jugado en el partido de ayer terminan siendo titulares.
1: Claro.
0: Porque, bueno, hay una cuestión lógica de un plantel bastante más corto de lo que parece.
1: De lo habitual.
0: O en realidad bastante más corto de lo que todos esperábamos.
1: Sí.
0: Porque en realidad terminaron jugando muchos juveniles.
1: Sí.
0: Y eso hace que después se te acorte a la hora de tener que enfrentar este tipo de partidos.
1: Tal cual.
0: Pero bueno, ayer se notó que quien hace la diferencia es Juanfer.
1: No, un jugador distinto completamente.
0: Y que no es titular simplemente por una cuestión física o hasta de gusto de Coudet.
1: Puede ser. Sí.
0: Porque está para ser titular tranquilamente.
1: No, pero bueno, claramente Coudet apuesta todas sus fichas al domingo.
0: Sí.
1: Así que bueno, quedó demostrado también. Pero bueno, por lo menos rescatan un punto
0: perfecto.
1: Que nunca está.
0: Y además, ese punto que vos rescataste permite que tu rival no sume dos más.
1: Completamente.
0: Que es, creo, lo más importante de todo esto.
1: Lo que más peligro representa en la fase de grupo.
0: Exactamente.
1: Así que bueno, después continuamos. Santos igualó 2-2 con San Lorenzo.
0: Bueno.
1: Un buen resultado, considero, para el Ciclón.
0: Sí, un matacazo.
1: Un equipo muy aguerrido, Santos, que juega bien encima, sabe jugar al fútbol.
0: Y más después de estar 2-0 abajo.
1: Sí, completamente.
0: 2-0 abajo y con un plantel, si el de River
1: muy
0: es un plantel
1: también
0: corto, el de San Lorenzo es
1: nada.
0: Es un pañuelo. es muy, muy corto, con muchos juveniles, con algunos lesionados encima, o sea, viene en una situación compleja, así que es un gran resultado para San Lorenzo.
1: Tal cual. Y después, bueno, tenemos el grupo de Botafogo, Racing, Independiente Petrolero, Caracas, que bueno, se va a estar definiendo bastante, ya que el Botafogo, digamos, cumplió con la misión y ahora le toca a Racing, ganó 3-0 contra Independiente Petrolero.
0: Sí.
1: Y hoy Racing se enfrenta a Caracas a las 21 horas.
0: Bueno, es clave para Racing salir
1: clave
0: segundo.
1: Para Racing,
0: Obviamente que no es lo ideal porque le va a tocar enfrentarse con un tercero
1: Racing
0: de Libertadores.
1: Tiene que pasar de fase por lo que significa la competición y bueno, también porque bueno, es un equipo que debe pasar.
0: Sí, claro que sí. Claro que sí, pensando también que hace 2 años, 3, ganó
1: la Copa Sudamericana. Sí, por supuesto, en
0: 2024. 2 años.
1: 2024, claro. Sí.
0: Entonces, bueno, de eso a quedar eliminado en primera ronda.
1: No, tal cual.
0: Hay una diferencia. Así que, bien. Bueno, buenos partidos para hoy también.
1: Hacemos rápido un repaso internacional antes de arrancar con la hora mundialista.
0: Dale, vamos.
1: Sí. Tenemos, bueno, la principal noticia que estuvo saliendo en toda Europa, también en Sudamérica, más que nada por un jugador involucrado en el plantel.
0: El Dibu,
1: el mismo. El Aston Villa es campeón de la Europa League por primera vez. Aplastó 3-0 al Friburgo de Alemania y, bueno, se corona nuevamente como campeón. Y el Dibu Martínez, hay un dato. Es que acaba de extender una vez más su racha de finales. Ha jugado 7 finales y las ha ganado las 7.
0: Mira, buenísimo.
1: No ha perdido ninguna final.
0: Bueno, a ver, déjame pensar. Ganó la final del Mundial, las 2 finales de Copa América, la finalísima.
1: Sí.
0: Ahí van 4. Una de la Europa League de recién y me faltan 2 que...
1: Con el Arsenal fueron. De 2020 en la FA Cup.
0: Ok.
1: Así que, bueno, vienen de ahí.
0: Ok.
1: De ya su pasado en la Premier League.
0: Ok. Bueno, un número espectacular para el Dibu.
1: Bien.
0: Y de hecho, te digo una cosa: el Dibu es muy querido.
1: Sí.
0: Realmente es muy querido en Aston Villa. Hubo ahí algún momento de zozobra cuando el Dibu.
1: También por los rumores que lo vinculaban a Manchester United, bueno, algunas cosas que.
0: Más que rumores, creo que él ya tenía ganas de mirar hacia un equipo un poco más importante.
1: Sí.
0: Pero después de esto, la Europa League, para quien no sabe, es lo mismo que nuestra Sudamericana.
1: Claro, básicamente.
0: A nivel europeo.
1: Sí.
0: Entonces, para un equipo recontra menor de Inglaterra, ganar una competición así es una...
1: Bueno, es algo histórico. Por supuesto.
0: Realmente es algo histórico. Va a quedar probablemente en el recuerdo y en el corazón de los hinchas del equipo de la Aston Villa por mucho tiempo.
1: No, obvio. También, bueno, al mando de Unai Emery, justamente, que bueno, es el máximo ganador de esta competencia, también ganó 5 veces la Europa League. Las otras 4 en el Sevilla.
0: Bien por el Dibu y está bueno porque te da un empujoncito más de cara a lo que viene, ¿no?
1: De que llegan en una excelente forma para el Mundial, por supuesto.
0: Si tu último partido es saliendo campeón de la Europa League,
1: por favor,
0: está bueno.
1: ¿Qué mejor manera de esa que llegar?
0: Tal cual.
1: Sí. Y después, bueno, tenemos una noticia que no sé si es tan buena, que bueno, no lo es en realidad. Que bueno, la República Democrática del Congo podría afrontar el Mundial sin hinchas por un fuerte brote de ébola en lo que es, bueno, la península africana.
0: Sí. Es cierto que en el último tiempo hubo un aumento recontra considerable. De hecho, bueno, lo mencionábamos la semana pasada, en un día creció cerca del 50% claro, los contagios que, y sí. crecieron en ese mismo porcentaje la cantidad de muertes de claro, contagiados.
1: Claro, justamente, como vos decís, de la mano de eso, hay 130 muertes ya confirmadas. Y es más, bueno, el plantel iba a realizar 2 o 3 entrenamientos abiertos al público y una despedida final antes de claro. emigrar hacia bueno, los países norteamericanos. Pero bueno, no se pudo dar por este suceso. Ahí están habiendo muchos controles médicos. El plantel obviamente se encuentra en buenas condiciones, va a poder ir al Mundial. Pero por ahí los primeros 2 partidos, que bueno, son más del 50%, por así decirlo, de la fase de grupo, por ahí los juega sin público.
0: Sí, sí, bueno, lamentablemente están sucediendo estas cosas.
1: Sí.
0: Pero bueno, sí, sí, es lamentablemente es una situación que... digamos, que preocupa a nivel internacional porque realmente los casos crecieron. Y lo más importante de todo, que para poner un número, quizás de los 10 contagiados que había antes, sí. solamente había un fallecido. Bueno, hoy está cerca de la mitad
1: ese
0: número,
1: supuesto,
0: o sea que es un número altísimo.
1: Ha crecido exponencialmente.
0: Y creció también muchísimo el número de contagiados dentro del sistema sanitario.
1: Sí.
0: Muchos médicos, mucha gente en los hospitales. Entonces eso significa que el virus ya está rondando por los hospitales, lo cual es realmente un dato preocupante.
1: No, por
0: ¿sí?
1: supuesto.
0: Así que la verdad es lamentable lo que está sucediendo, pero no, digamos, no es extraño.
1: No, es un episodio que bueno, se suele dar en el continente africano también,
0: sí,
1: por lo
0: sí,
1: general.
0: Sí, sí.
1: Pero bueno, así que bueno, nada, después pasamos a lo que te había comentado al principio, que también lo estuve hablando con Cami fuera de cámaras.
0: Ah, ¿sí?
1: Que es el nuevo deporte sensación que está apareciendo.
0: A ver, me gusta
1: el deporte este se llama Run It. Básicamente, Run que it. Es una abreviatura de Run It Straight. Que significa correr en línea recta.
0: Derecho, claro.
1: Correr derecho. Este deporte comienza en Australia,
0: sí.
1: básicamente. Y se trata de la fuerza bruta. Pero no como te la imaginas.
2: Claro, yo primero pensé en los luchadores de sumo.
1: Claro,
2: ok. Dije, fuerza bruta, empujar a alguien afuera del ring.
1: Sí. Claro, pero pensé por ese lado. Se imagina como levantando pesos pesados, no.
2: Claro.
1: Esto se trata básicamente. Tenemos dos figuras. Tenemos un jugador que actúa como un corredor.
0: Sí.
1: Es decir, llevando un balón de rugby o sí. de fútbol americano, cualquiera de los dos.
0: Sí.
1: Y el otro como tacleador.
0: Ok.
1: Ambos avanzan de frente, el uno contra el otro.
0: Sí.
1: Y no pueden realizar ningún tipo de finta, amague o engaño. Tienen que chocarse entre ellos. O sea, uno se pone a un lado, claro. Uno se pone a un lado y otro del otro. Tienen que chocarse entre ellos, básicamente.
0: A ver quién se queda con la pelota, ¿sería?
1: No. O sea, es que uno es como si fuese rugby, pero uno contra uno. O sea, uno va con una pelota en la mano y el otro, que es el tacleador, el que defiende, se tienen que chocar entre ellos, básicamente.
2: Sí,
1: y
2: es como las justas de caballeros.
1: Claro, las justas de caballeros.
2: Entre 2
1: personas y sin caballo.
0: Ok.
1: El deporte, a ver, es controversial. Ah, otra cosa.
0: Sí.
1: ¿Cómo se dictamina quién gana?
0: Claro.
1: Los jueces, sí. básicamente.
0: ¿Y qué hacemos con la pelota?
1: Claro, no, la pelota es una figura nomás que aparece como para simular ataque y defensa, nada más.
0: Ok.
1: Pero básicamente el juez dictamina la victoria por medio de quien más fuerza bruta aplicó o quien consiguió más dominio físico sobre el oponente.
0: Bueno.
1: Es un juego de chocarse, básicamente.
2: Bueno, deporte que...
1: Pero aparte es un deporte que está tomando muchísima trascendencia. Hay una liga oficial, se llama Run It League. Comenzó en Australia y ahora están haciendo giras por Dubái y pruebas en Estados Unidos. Es un deporte que tomó mucha trascendencia. Pero bueno, uno dice, bueno, es un deporte muy absurdo en lo general, porque obviamente esto trajo muchas controversias.
0: Sí, claro.
1: Porque primero se hace sin protección, sin nada de protección. Y después, bueno, que ha habido un caso que un adolescente ha fallecido en un juego informal. Pero bueno, desde la liga sostienen que hay siempre un equipo médico por detrás y que, bueno, que los competidores están dispuestos también a dejarlo todo. Pero bueno. Es un deporte que está generando mucha sensación. Todavía no llegó acá a Latinoamérica.
0: Espero que ni venga.
1: Pero yo creo que si toma mucho poder en Estados Unidos va a empezar a venir para este lado.
0: ¿Cómo se llama?
1: Run It.
0: Se llama. Run It.
1: Bueno. Run It, pero todo junto. Okay. Run It.
0: Ok. Bueno. Yo me bajo, ¿eh? No quiero participar.
1: ¿No querés que compitamos?
0: No. No. Ustedes porque no lo ven, pero Germán es un muchacho grandote y alto.
2: Sí, sí.
0: Además. Así que no.
1: Bueno, pasás de momento.
0: Paso. Listo, prefiero competir con Quequito.
1: Ahí está. Ahí estaría más parejo.
0: Ahí estaría más parejo. Perfecto.
1: Pero bueno, esa era la curiosidad del día del deporte.
0: Bueno.
1: Un nuevo deporte, bueno, tal vez un poco controversial, ¿no? Pero que está apareciendo y está pegando bastante fuerte.
0: Bueno, muy bien. Me gusta.
1: Sí.
0: Me gusta. Y ahora lo que más me gusta.
1: Sí.
0: Que es
1: el la onda mundialista.
0: Exacto.
1: Arrancamos la onda mundialista. Le pido a Emma si hoy me podés poner la canción mundial 2018.
0: Bueno.
1: Si te parece.
0: Bueno.
1: No la de Jason Derulo, la otra.
0: Ah, con pretensiones
2: sí,
0: y todo.
2: Sí.
1: No, hoy específico.
0: ¿Y por qué no la de Jason Derulo?
1: Porque hoy quería la otra.
0: Ah, perfecto.
1: Cada vez que haya una mundialista, vamos a poner un tema de diferentes mundiales. Así nos metemos en sintonía.
2: Había una de Will Smith muy buena, el también, Mundial 2018.
1: Sí. Claro, y
2: Will
1: la otra,
2: Smith con Nicky Jam.
1: Sí. Mira, así que vamos a ir poniendo variante de todas las canciones, de todos los mundiales. Así nos metemos. Ahí está. Escucha, escucha.
5: Muy contento con el tiempo.
1: Sí, no te sale, que era mundialista, por favor.
5: Pero bueno, bien, bien.
1: No fue el mejor mundial de Argentina, pero bueno, un mundial bastante bueno.
0: Fuimos a traer el fajón, bueno.
1: Pero bueno, perfecto. Arrancamos la hora mundialista.
0: Dale.
1: Vamos a empezar con la curiosidad. Primero de que va a haber en este mundial y después cerramos las predicciones.
0: Me
1: gusta. Cerramos.
0: Dale.
1: Una de las curiosidades es que el plantel de Escocia va a contar con una de las grandes sorpresas en el mundial, ya que va a llevar al jugador más grande en edad. Es el señor Craig Gordon, que es uno de los arqueros que se metió en la convocatoria en el último momento porque se recuperó de una lesión.
0: Ok.
1: Así que Escocia va a contar con ese galardón.
0: ¿Sabemos qué edad tiene?
1: 43 años.
0: Bueno, sí, justo te iba a decir, debe tener 43.
1: Sí. Así que de momento, sin mediar otros inconvenientes, sería el jugador más grande que está disputando el Mundial 2026.
0: Bueno, viste que los arqueros igual tienen una vida, un rango
1: de edad.
0: Sí, sí. Un poquito más larga, sí, ¿vale? Es un muchacho grande.
1: Igual 43 años para el Mundial es grande.
0: Hay que tener ganas de tirar a 43,
1: Sí, pero bueno, vamos a ver si es titular, si es suplente, pero bueno, yo creo que va a estar bajo los tres palos.
0: Bueno.
1: Así que bueno.
0: Bien, me gusta.
1: Pero bueno,
0: me gusta,
1: arrancamos momento predicción. ¿Te parece lo que estábamos esperando?
0: Sí, vamos.
1: Bueno, vamos a arrancar.
0: Vamos por qué grupo.
1: Hoy tenemos grupo C y grupo D.
0: Bueno.
1: Okay. Bien cargados estos grupos. Hay equipos bastante buenos. Va a arrancar el grupo C.
0: Sí.
1: Lo sumé a Emma, las predicciones también como la otra vez.
0: Perfecto.
1: Así que él también va a ser parte de nuestros resultados.
0: No sé si lo tenemos a Mati por ahí, pero si lo tenemos, también se puede sumar.
1: Bueno, sí, cómo no.
0: Hoy
1: puede dar su predicción.
0: Hoy quizá no va para jugar porque no está siempre,
1: no,
0: pero puede
1: participar. Sí, cómo no.
0: Dale, vamos.
1: Bueno, arrancamos. En el grupo C vamos a tener a Brasil, Marruecos, Haití y Escocia, justamente que estamos hablando.
0: Bueno.
1: Arrancamos con el señor Ricky.
0: Bueno, Brasil primero.
1: Brasil primero.
0: Marruecos después.
1: Marruecos después.
0: Y me dijiste Haití, ¿quién más?
1: Haití y Escocia.
0: Escocia tercero, Haití cuarto.
1: Yo creo que no va a haber muchas dudas en este grupo, pero bueno,
0: igual, ojo con Marruecos,
2: Sí.
1: Era lo que
0: ojo
1: iba
0: con
1: a decir.
0: Marruecos. La dudé,
1: Una selección,
0: la dudé.
1: Bueno, llegó a la semifinal en la última edición, pero bueno. Cami.
2: Coincido con Ricky.
1: Lo mismo.
2: Iba a votar lo mismo.
1: Muy
2: primero
1: bien.
2: Brasil, después Marruecos, después Escocia y por último Haití.
1: Muy bien. Bueno, Pau, que nos va a decir su predicción más tarde. Ay, vamos con la mía. Yo pongo primero a Marruecos, segundo a Brasil, tercero a Haití, cuarto a Escocia. No pongo primero a Marruecos.
0: Bueno, y después tercero a Haití y cuarto a Escocia.
1: No. Segundo Brasil, tercero Escocia, cuarto Haití.
0: Ah, ok.
1: Ahí está. Okay, primero, para mí Marruecos sale primero.
0: Bueno, puede ser, porque, a ver, realmente, obviamente uno siempre se acuerda. Si esto mismo lo estuviéramos debatiendo con el Brasil de los 90.
1: No, bueno.
2: Sí, tal cual, no habría.
1: Brasil es verdad que no viene tampoco.
0: No habría dudas, pero ojo con Marruecos.
1: Ojo
0: yo
1: con Marruecos.
0: Te digo, yo creo que va a salir primero Brasil, pero
1: sí.
0: no la va a tener fácil.
1: No, una
0: Marruecos es un
1: muy fuerte,
0: buen equipo.
1: Sí, sí, sí.
0: Es un buen equipo. De hecho, llegó. No sé, no me acuerdo ya a esta altura.
1: A la semifinal,
0: creo que ganó.
1: A la semifinal.
0: No, pero no solo eso, sino que ganó la Copa Africana.
1: Ah, sí, la ganó.
0: Fue todo el lío con Senegal.
1: Sí.
0: Que le dieron la copa, que protestaron, que todo eso, creo que fue Marruecos. Así que no va a ser fácil.
1: Pero bueno, señor Emma Volati.
0: Entonces tenemos
6: Marruecos, Brasil, Escocia, Haití.
1: Brasil, Escocia, Haití.
2: Marruecos.
1: Ah, Marruecos. Ahí está.
0: Marruecos, Brasil, Escocia, Haití.
1: Ah, bueno, como yo.
0: Igual que vos.
1: Mati. ¿Y el señor Matías?
0: También.
2: Lo mismo que
1: Emma.
0: Marruecos primero.
1: Bueno, muy bien.
0: Ok, perfecto.
1: Muy bien, ahora vamos con el grupo D.
0: Dale, a ver.
1: Ya cerramos por hoy. Tenemos Estados Unidos, Paraguay, Australia y Turquía.
0: Acá está más difícil.
1: Grupo parejo.
0: Acá está más difícil. A ver, me dijiste Estados Unidos.
1: Estados Unidos, Paraguay, Australia y Turquía.
0: Bueno.
1: Ojo acá.
0: Qué difícil,
1: Está difícil.
0: Bueno, te voy a decir. No sé, pará. Estoy pensando. Reitérame que me falta
1: otra
0: vez. Vuelta.
1: Estados Unidos, Paraguay, Australia, Turquía.
0: Australia cuarto.
1: Australia cuarto. Estados Unidos, Paraguay, Turquía.
0: Bueno, le voy a meter una ficha a Paraguay solo porque me cae bien.
1: ¿Primero o segundo?
0: No, espera. Segundo. Estoy armando como.
1: No, de a poco.
0: Estados Unidos va a ir primero.
1: Estados Unidos primero.
0: Y Turquía va a ir después.
1: Turquía tercero. Bueno.
0: Sí. Solo porque le mete una ficha
1: está perfecto.
0: A Paraguay.
1: Una linda selección.
0: Porque podría ir al revés, tranquilamente.
1: Sí, cómo no. ¿Cami?
2: Y yo encima con esta estoy medio perdida, pero diría que Turquía.
1: Turquía primero.
2: Pondría segundo a Paraguay.
1: Segundo Paraguay.
2: Tercero Australia.
1: Tercero Australia.
2: Y por último Estados Unidos.
1: Y el anfitrión que se va en fase de grupos.
0: Bueno.
1: Puede ser. Pau.
3: Me perdí, no sé qué estaba.
0: Estados Unidos, sí. Turquía,
3: sí.
0: Paraguay y me falta uno otra vez.
1: Y Australia.
3: Sí, yo estoy re complicada con esto porque no tengo
0: todos
3: ni
0: igual,
3: idea.
0: Porque...
3: Bueno, Estados Unidos.
1: Estados Unidos primero.
3: Sí. Paraguay venía.
1: Sí,
0: sí.
3: Paraguay.
0: Turquía.
2: Turquía y Australia.
3: Australia. Australia y Turquía.
1: Australia y Turquía.
3: No tengo idea.
0: ¿Ves? Bueno, no es fácil igual, ¿eh? No es fácil.
3: Ah, sí, porque, qué sé yo.
0: O sea, depende de cómo esté cada una de esas elecciones en el momento.
3: Sí, claro.
0: Porque si, por ejemplo, Turquía está bien,
3: sí.
0: Puede salir primera.
1: Claro.
0: Si Estados Unidos está bien, puede salir primera. Si Paraguay está bien, también. Australia pasó y perdió con nosotros en fase de grupos en octavos el año pasado.
2: Sí, es verdad.
0: Así que también puede pasar.
3: Sí. Bueno, difícil es así.
1: Pero bueno.
0: Emma y Mati.
6: Estados Unidos, Paraguay, Turquía, Australia.
0: Bueno, perfecto. Estados, de vuelta entonces, Estados Unidos.
1: Ahí lo noté.
0: Listo, muy bien. ¿Y Mati?
1: Mati.
0: Estados Unidos, Australia, Paraguay y Turquía.
3: Muy bien.
0: Bueno, Estados Unidos, bueno. Australia, Paraguay.
1: Yo
0: le
1: sé de la contra a todos en esta. A mí Turquía sale primero.
0: Bueno, como Cami.
2: Sí.
1: No, como Cami, ¿verdad? No, perdón.
2: Lo siento, no.
1: Pasa que Turquía tiene muchas estrellas europeas, también como Arda Güler, Yildiz, tiene jugadores muy interesantes, sí. Por eso. Para mí Turquía va a sobresalir ahí. Después.
3: Bueno.
1: Te pongo Paraguay segundo, Estados Unidos tercero, ahí raspando los 16avos, Australia cuarto.
0: Bueno,
3: bien, bueno.
0: Ok.
1: Así bueno, o sea... los dos grupos. Ah, y me faltó. Pau, falta tu predicción del grupo
3: C. A ver,
1: C.
3: Dale.
1: Brasil, Marruecos, Haití, Escocia.
3: Bueno, tiene que ganar Brasil, no queda otra por más que venga a los tumbos. Aparte ahora lo llevan a Neymar.
1: Sí.
3: ¿Marruecos qué más?
1: Haití, y Escocia.
3: ¿Qué sé yo eso? No sé, Marruecos, poner Escocia y Haití. ¿Qué?
1: Escocia y Haití, muy bien.
0: No más lógico. Está bien,
1: no más lógico.
0: Igual que yo hizo.
3: Sí, una lógica medio horror.
1: Sí, bueno, ahí ya tenemos las predicciones de los primeros cuatro grupos. Después vamos a seguir el martes con más.
3: Bueno, vamos.
0: Me gusta las decisiones. Ahora quiero saber si ganamos o no ganamos.
3: Sí, hay que esperar.
1: Después sí, una vez que ya transcurra el mundial, vamos a ir viendo ahí quién saca más resultados y bueno, se puede llevar un premio.
0: Bueno, ¿por qué no? Muy bien.
3: Sí, Copa Federal.
1: Ahí está.
3: Copa Federal. Última ronda. Último día de competencia.
0: Cerramos la fase de grupos.
3: Cierre de fase de grupos hoy.
1: Qué bien. Estamos con todo.
0: Qué bien. Bueno, vamos a hacer una cosa. Gracias, Germán.
1: Por favor.
0: Gracias, Quesito. Gracias, Quequiña. Gracias, Emma. Gracias, Mati. Gracias, Barto. Gracias, Diana. Gracias, Ornella. Gracias, Pau. Gracias, Cami. Gracias a la Incondicional. Gracias a mí. Y nos vamos.
2: Sí.
0: ¿Con qué cosa?
2: Nos vamos escuchando a Sia.
0: Muy bien. Hasta mañana.
1: Hasta luego.

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1: De 6 grados 9 décimas, humedad 76%. Cielo está algo nublado en la ciudad de Buenos Aires. Repasamos el estado del tránsito y los servicios y en General Paz a la altura de Chávez. Esto es en el barrio de Liniers. Hay una reducción de carril mano al riachuelo por un siniestro vial, al igual que en Puerto Madero, en Huergo y Cochabamba. También en el barrio de Caballito, en la avenida La Plata y Balbastro, hay una reducción de carril por otro choque, como en Palermo, en la avenida Santa Fe y Escalabrini Ortiz. Si hablamos de los servicios, tanto trenes como sus principales metros funcionan con normalidad. Publica el estimador mensual de actividad económica de marzo. El dato del tercer mes resulta clave luego del retroceso del 2,6% que se registró en febrero respecto a enero. Internacionales, cumbre en Suecia, la OTAN debate el aumento del gasto en defensa ante la presión de los Estados Unidos y el repliegue parcial de las tropas en Europa. El encuentro estará centrado en la implementación de acuerdos alcanzados en materia de inversión militar y el fortalecimiento de una producción industrial de defensa en ambos lados del Atlántico. Fútbol, Deportivo La Guaira e Independiente Rivadavia se enfrentarán en Venezuela a partir de las 19 horas por la quinta fecha del Grupo C de la Copa Libertadores 2026. La Lepra Mendocina llega invicta, líder y clasificada a los octavos de final.

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Las 10 de la mañana, 30 minutos, temperatura de 11 grados. Humedad 52% y el cielo está despejado en la ciudad de Buenos Aires. Vamos a ver cómo sigue el tránsito en la ciudad y nos vamos a General Paz porque a la altura de Chávez, en el barrio de Liniers, hay una reducción de carril y sentido al Riachuelo por un siniestro vial como en Huergo y Cochabamba. También en el barrio de Caballito, en la avenida La Plata y Balbastro, hay una reducción de carril por otro choque, al igual que en Palermo, en la avenida Santa Fe y Escalabrini Ortiz. Si hablamos de los servicios, tanto trenes como subtes y premetros funcionan con normalidad y, como siempre, la información fue suministrada por la Policía Federal Argentina, Ministerio de Seguridad Nacional.

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0: 11 horas en todo el país, la temperatura en este momento 10 grados 2 décimas, la humedad es del 59% y el cielo se encuentra ligeramente nublado. Hablemos del tránsito, hay demoras en General Paz, sentido al Río de la Plata desde Lugano hasta la zona de Liniers y sentido al Riachuelo a la altura de Devoto. También cargada Lugones a la altura de Núñez. Tenemos demoras en Delepiane en ambos sentidos de circulación en casi toda su traza y también marchan en Terricheri sentido a Capital a la altura de Villa Celina. Por otro lado, tener en cuenta, tenemos corte parcial en la zona de Huergo y Cochabamba y tenemos también reducciones en Avenida La Plata y Balbastro, también en Avenida Santa Fe y Avenida Scalabrini y Ortiz, y reducción en la zona de Avenida General Paz a altura Chávez, en este caso reducción de un carril sentido al Riachuelo por un incidente vial ocurrido en este punto. Estar atentos para circular con mucha precaución. En cuanto a los servicios, subte línea A, la estación Piedras permanece cerrada por obras, al igual que la estación Tribunales de la línea D. El resto de los trenes, subtes y el premetro a horario. Noticias del ámbito nacional, economía, el INDEC publica el estimador mensual de actividad económica de marzo, el dato del tercer mes resulta clave luego del retroceso de 2,6% que se registró en febrero respecto de enero. Internacional, cumbre en Suecia, la OTAN debate el aumento del gasto en defensa ante la presión de Estados Unidos y el repliegue parcial de tropas en Europa. El encuentro estará centrado en la implementación de los acuerdos alcanzados en materia de inversión militar y en el fortalecimiento de la producción industrial de defensa en ambos lados del Atlántico. Deportes, fútbol, Deportivo La Guaira e Independiente de Rivadavia se enfrentarán en Venezuela a las 19 horas por la quinta fecha del Grupo C de la Copa Libertadores. La Lepra Mendocina llega invicta líder y clasifica a los octavos de final.
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0: va? Buen jueves para todos. Bienvenidos a Hora Libre nuevamente. Nos volvemos a encontrar aquí en el aire de Federal 99.5. Dos horitas. Estamos hasta las 13. Te acompañamos hasta el horario del almuerzo o almorzando, porque algunos a lo mejor arrancan más temprano. No sé, a las 12 ya podés estar pensando en comer algo rico. Bueno, nosotros te vamos a estar haciendo compañía. 11-37-00-11-21. Ese es el número de nuestro WhatsApp para que nos escribas y te sumes. Arroba FM Federal 995, redes sociales. Y acordate que estamos en www.fmfederal.com. Ahí nos escuchás y nos podés ver. ¡Qué lindo! Le vamos a dar la bienvenida a ella, que está aquí con nosotros. Una rosa hoy es. ¡Qué lindo! Una flor, la flor más bella. La señora Daniela Blois.
1: Hola, hola, ¿cómo va? Buen, ¿qué soy? Jueves, ¿no?
0: Hoy es jueves.
1: Jueves para todos. ¿Cómo andan?
0: Ahí vamos. Yo me acuerdo
1: así
0: que jueves.
1: Estoy, chicos.
0: Solo porque mañana la tengo que disfrazar a la Josefa.
1: Ahí está.
0: Por el 25 de mayo.
1: Claro.
0: Pues se viene ahora nuestra fiesta patria. Mañana vamos a estar hablando de eso, por supuesto. Y bueno, siempre en las escuelas se hacen estas celebraciones y demás. Y bueno, mañana tenemos todo el lucazo. Uh-huh. Acorde al 25
1: ¿Ya está
0: de mayo.
1: Listo o todavía ya le faltan algunos detalles?
0: Está listo, agradecemos la colaboración de la familia.
1: Ahí
0: porque
1: está.
0: Hice un llamado a la solidaridad. Porque la consigna era vestirlas y vestirlos a los niñitos de vendedores ambulantes.
1: Bien.
0: Y yo ya tenía previamente un disfraz de tipo paisanita. Que
1: claro,
0: dije, me sirve, ¿no? Pero le tengo que agregar alguna cesta, algún canasto, como para que lleve lo que vende. Y no tenía en casa ninguna cesta, ningún canasto. Entonces puse ahí en el grupo familiar, ¿alguno me proporciona una cesta, un canasto, algo? Y bueno, mis cuñadas dicen, no, nosotras no tenemos nada, qué sé yo. Pero una de ellas fue y compró una. Ayer
1: qué
0: me mandó
1: linda.
0: Un mensaje, me dice, mira, mira lo que te traje. Y aparte está buenísimo. Una genia total. Está buenísimo porque evidentemente lo que compró además tiene ese propósito, porque adentro tiene unos pastelitos de mentira.
1: Mirá.
0: ¿Entendés? Como unos pastelitos de plástico. Y bueno, pero para el colegio no puedes llevar acá. Mati dice, pero ¿cómo de mentira? Y sí, son ficción esos pastelitos.
1: Yo me acuerdo que en mi época...
0: Sí.
1: llevábamos aparte los pastelitos.
0: Claro, pero no sé si en jardín.
1: Ah, no sé.
0: Lo que pasa que hoy por hoy hay niños que tienen muchas restricciones en cuanto
1: eso
0: a la alimentación,
1: verdad.
0: Entonces en jardín eso se cuida mucho. De hecho, cuando hacen alguna actividad que tiene que ver con llevar para compartir y demás, generalmente las maestras ponen qué. Porque a diferencia de antes, que a lo mejor no había tanta conciencia, bueno, estuvimos hablando con la doc de la celiaquía, por ejemplo.
1: Sí, sí.
0: Hay niños que tienen diagnóstico de distintas cosas, o son, no sé, intolerantes a la lactosa u otro tipo de diagnósticos. Entonces tienen que tener mucho cuidado con el tema de qué llevan para compartir.
1: Claro, entiendo.
0: Así que ya no es como antes, que era un poco más libre en ese sentido. Y nos pidieron que lleváramos, pues evidentemente es lo que van a compartir, una fruta. Y justamente tiene que ver con esto. Pero bueno, hoy es así, chicos. ¿Qué quieren que les diga? A lo mejor en primaria es diferente. Mirá, ahí un fiasco. Manuel Volatti se va indignado. Bueno, bueno. No le
1: gustó. Yo me mantuve en silencio.
0: Pero hoy es así en las escuelas.
1: Por allá fue la voz de mi conciencia.
0: El señor Manuel Volatti.
1: Bueno, quizás. Bueno, no sé.
0: No, sí opiná.
1: No, que digo, quizás entiendo y me parece perfecto que se respete si alguien tiene algún en tema con la alimentación. Pero quizás esa persona o esa familia podría llevar algo para ese niño y también, no sé, algo que se pueda compartir.
0: Sí, lo que pasa que hoy, yo cuento una realidad, ¿no?
1: No
0: estoy abriendo
1: un debate.
0: Está bien,
1: no, me parece bien igual.
0: Hay como toda una cosa de, en la escuela al menos, mantener como cierto tema con la alimentación saludable y demás. Digo, hoy con la barajina el día a día, a veces los chicos no comen bien fuera de la escuela, entonces tratemos de mantener en la escuela, sobre todo los más chiquitos, después cuando ya van creciendo van, compran en el kiosco, ya está. Pero bueno, los que se están desarrollando ahí, que son muy, muy peques, muy pichones, tratar de mantener alimentación saludable y no llenarlos de ultraprocesados y demás. Entonces, tratan de conservar un ambiente en la alimentación lo más prolijo y sano posible, al menos en la escuela. Después salen y uno
1: sí,
0: en las casas hace lo que puede y un poco hace malabares y demás. Pero bueno, es lo que tratan hoy de promover
1: dentro
0: del colegio, sí. Está bien, qué sé yo. Yo igual, y acá... Vamos a presentar al equipo y después lo ponemos en debate. Le damos la bienvenida a Fer el Chino Grisolia.
2: ¿Qué tal? Buenos días.
0: Nos vinimos en composé, Chino, mirá.
2: Sí, es verdad, chocolate.
0: Dos árboles.
2: Bueno, yo dije chocolate. Yo veo chocolate, ¿no? La mentalidad bien, gorda de lo
0: la
2: dulce.
0: La proyección de cada
2: lo
0: uno.
2: Lo primero que viene es el chocolate, así que...
0: Muy rico.
2: Me encanta.
0: Bárbaro, me encanta. Sí. Ahí va. El mío sería más con leche. El tuyo...
2: Con maní, maní con chocolate. Bueno. El que más me gusta.
0: ¿Aireado?
2: No, no, el aireado no. Es como una farsa, porque no te llena okay. Tanto.
0: Ay, me encanta
2: no,
0: el
2: aireado. Para mí cuanto más... Sí. Potente sea mejor. Bueno. ¿Viste los de ese que es como un triángulo uh-huh. Que se vende mucho en los aeropuertos?
0: Sí.
2: Eso, bien ahí. Bien, bien.
0: Bien power.
2: Ese, sí. Los que no recomiendan nutricionista.
0: Bueno, salvo que sea el 70, ¿viste? Que ese es el que recomiendan.
2: No.
0: Pero ese amargo es rico.
2: No, el amargo no va.
0: No.
2: Una vez lo compré y casi lo regalo.
0: No, bueno, acá.
2: Fue el dark, es ese.
0: Sí, me encanta.
2: No.
0: No va el amargo.
2: No va. Es como el helado de fruta, ¿viste? Esas cosas.
0: ¿Qué pasa? No, ¿por qué no te metas con el helado de fruta?
2: No, el helado de fruta tiene. ¿Viste cuando está los cartelitos con sí. Las. Tienen que poner helados y abajo cosa fría. Y dentro de cosa fría, ¿quién me está llamando? Y dentro de cosa fría, los helados.
0: Yo
2: al
0: la
2: agua.
0: Veo a la señora Bloise que asiente con la cabeza. ¿Usted se acuerda?
1: Sí, por supuesto.
2: ¿Conmigo se acuerda? Ah, muy bien. Perfecto.
0: ¿Qué claro. Excepción?
2: Puede ser. Frutilla al agua.
0: Frutilla al agua, no es un helado.
2: No, es un torpedo eso, es un palito. Comprate en un kiosco. No, o sea, agarrás un jugo limón, tank ¿no? Y no, en un vasito lo frizás y ahí tenés un frutilla al agua. O sea, nada.
0: Pero el concepto de helado precisamente es que está helado, independientemente
2: eso, es
0: si sea al agua o a la
2: gusto.
0: Crema.
2: Un cubito con gusto. Si no tiene crema, para mí no es helado. Estamos metiendo en un terreno nada que ver. Empezamos con el chocolate, todas cosas ricas.
0: Y nos fuimos.
2: Todas cosas ricas.
0: No, a mí me gusta el agua también. En verano me gusta mucho el helado al agua. El señor Simino está de acuerdo. Hola, le damos la bienvenida.
2: Todo crema.
0: Ah, son todos muy, muy...
1: Pero Paula, dijiste que era rico el chocolate al 70.
0: Ay, yo lo como porque es lo único que puedo comer, pero la verdad que es una tristeza. Cada vez que veo el chocolate al 70, mira.
2: Claro.
0: A mí me gusta más el amargo que el dulce, de hecho.
1: Tremendo.
0: Pero son gustos, no. Puede ser, chicos.
2: No te digo que tienen que ponerle otro nombre a ese chocolate porque es un montón, pero...
0: Y es el más natural, de hecho.
2: Está bien, pero no es el más rico.
0: Para mí sí.
2: No.
1: Vos estás contenta que lleven fruta.
2: Claro.
0: No, yo no dije que estaba contenta, ¿eh? Yo describí simplemente una realidad. Le damos la bienvenida a señora Connie Contreras.
3: Hola, ¿cómo va?
0: ¿Cómo le va, Connie?
3: Bien, ¿usted?
0: ¿Usted es del helado a la crema o al agua?
3: Crema.
0: También, ahí
2: y
0: está.
2: Sí.
0: Todos se suman al helado
2: la mayoría de la crema. El país lo piensa.
0: La mayor.
2: Del
0: hay
2: país.
0: Estadística.
2: Del país, sí, estadística. Sí. Okay. Y acá Argentina es uno de los países del mundo que más toma helado porque uh-huh. Tiene uno de los mejores helados del mundo también. Uh-huh. Entonces es un poco eso. Inclusive en invierno se toma helado también bastante.
0: Sí, no es un tema estacional. Bueno.
2: Por ahí en verano un poco más, pero no es que las heladerías cierran. Baja
0: no,
2: un poquito
0: no.
2: Seguramente las ventas, pero hay gente que va.
0: Muy, muy bueno. Bueno, mira vos, no sabía que el helado al agua no
2: vos
0: era bancado.
2: Cuando no sé si están así. Cuando te duele la garganta, no te recomiendan. No la garganta. ¿Cuándo es que te recomiendan tomar helado?
1: Cuando te sacan una muela.
3: O cuando te operan de las amígdalas.
2: Ahí está. Ya sabía que había. Cuando sacan una muela, me tengo que ir al dentista también. Dentro de poco. Así que.
0: Era el único bueno ir al dentista.
2: Acepto,
0: ¿viste?
2: Sí, después. Sí.
0: Bueno, muy bien, ahí está. A mí yo banco el helado al agua, me gusta. En verano me gusta más al agua que... Porque el que es a la crema es muy pesado para el verano, para mí. Entonces me gusta más algo más al agua. Un frutilla al agua, un limón.
2: Para un licuado banco es.
0: Bueno,
2: ahí,
0: bueno.
2: Ahí puede ser.
0: Qué bárbaro, tremendo. Bueno, ¿qué gusto le gusta al chino? ¿Chocolate?
2: Dulce leche con brownie.
0: Dulce de leche con brownie.
2: Sí. Mantecol.
0: Mantecol.
2: Pero tiene que ser bueno. Sí, escúchame. Tiene que ser bueno. Porque hay algunos que te estafan, ¿viste? Te ponen la cremita blanca. Sí. Ahí cerca de mi casa hay uno que tiene los pedazos, literales. Claro. Nivel Dios. Y después toda esa familia, chocotorta, Nutella, toda esa familia.
0: Va.
2: El que se te ocurra que sea cercano a eso, va. Uh-huh. Dulce de leche combinado con algo también. Hay bien. Uno que tiene con captcha, con pedacito de captcha, esas cosas. Sí, anda muy bien.
0: Igual eso es una tendencia de los últimos años, porque
2: sí, no existía
0: antes no existía. No. Era dulce de leche granizado, era clásico, como lo máximo. Sí.
2: De hecho,
0: eso es algo que surgió después.
2: Claro, de hecho es muy de acá eso. Uh-huh. Italia, que para mí es meca total del helado, no tiene tanta variedad como nosotros. Lo que uh-huh. Pasa es que los que tienen son impresionantes. Coco con dulce de leche también es una combinación que da alegrías. Sí. Coco con dulce de leche.
0: Mirá, si no
1: asiente, asiente todo.
2: Muy personal. La torta de coquitos con dulce para mí está en un nivel... Sí.
0: Coco con dulce de leche me sorprendió.
2: Y el helado también lo...
0: Ajá.
2: Pero bueno, eso es una de las cosas por la cual, viste que vos los precios de las cosas como que sí, te fijás, pero el helado, el que es bueno, bueno, no tengo problema. Porque está una moneda.
0: Es una inversión para
2: y
0: el
2: sí, chico. Viste, y sí.
0: Claro, no es un gasto, claro, es una inversión.
2: Vale la pena.
0: Bueno, sorprendida quedé, ¿eh?
2: Vos ahí por donde viste tenés muy buenas, tope de gama, por tu barrio.
0: ¿Sí?
2: Hay varias que están buenas, buenas en serio.
0: Mira. Bueno, después me tenés que pasar la data, así pruebo, ¿no? A ver qué dice mañana, hora libre, pastelitos para todos. Bueno.
1: Uy, qué rico.
0: ¿Quién se encarga? El Graf. Me gusta bien, la gente que escribe el Graf, ¿es la que se va a encargar de traerlos?
2: ¿Va a haber grieta de membrillo batata? ¿Eh? Hay grieta ahí, membrillo
0: batata. También, membrillo batata. Ahí está, Dani, membrillo batata. Batata. ¿Chino?
2: Yo te voy a decir algo, yo soy muy de abrazar a los dos.
0: Ok, no tenés drama.
2: Me gustan los dos. O sea, no bien, es que hay uno que me guste mucho más que el otro. Por ahí batata, pero ahí es 51-49 la votación. Al balotaje. Van.
0: ¿Connie, membrillo batata?
3: Ninguno.
0: Pero... ¡No!
3: Nos bajó el
0: dulce de leche. Me gusta la de
2: Y dulce de leche.
0: Yo iba a decir eso, porque vos sabés que acá no es la emisora.
3: No me gustan los
2: dos. No es la tradición.
3: No me gusta ninguno de los otros dos.
2: Yo no soy muy fanático tampoco. No soy muy fanático. Pero si están ahí, bueno.
0: Mati, membrillo batata. Membrillo. Muy bien. Yo entre membrillo y batata prefiero membrillo. Igualmente, generalmente si hay pastelitos no como ninguno. No me gustan tanto. Y banco la moción de Connie. Ojo. Empezaría a inaugurar el de dulce leche, que además dulce leche también es algo que nos define.
2: Sí.
0: Digamos, no es que estamos poniéndole Nutella.
2: La pasta frola también, viste, está la polémica. Yo el otro día comí una que era batata con chocolate.
3: Ah, pero sí, viene el dulce de batata.
2: Claro, claro. Bueno, ese batata con chocolate para mí arrasa. O sea, se termina
0: rico,
2: el debate.
0: Es rico.
2: Es como un... tiene chocolate de
0: sí,
2: verdad,
0: sí, consigo,
2: ¿no? No sabía, nunca identifiqué qué era.
0: Es rico, es muy rico. Es muy
2: Ojo
0: rico.
2: Con eso.
0: Nosotros teníamos un oyente acá, sí, que le mandamos un beso. Hace mucho que no nos escribe. Josefina de Sarandí.
2: Mira.
0: Josefina de Sarandí en una época nos traía pastafrolas.
2: Qué rico. Claro,
0: caseras,
2: claro,
0: las hacía ella.
2: Tremendo.
0: Y un día yo conté esto, que yo no era muy fan ni del membrillo ni de la batata, y me hizo una pastafrola de dulce de leche.
1: ¡Qué genial!
0: Muy rica.
2: Espectacular. Ya he comido una vez.
0: Muy, muy rica.
2: Es más, si la frizás y la sacás así un toque fría,
0: espectacular,
2: va muy bien también.
0: Una genial. Acá Mati ya está pasando la dirección, sí, para que todos aquellos que quieran acercarnos una pasta frola pueden hacerlo. O unos pastelitos. ¿Por qué no? Ahí está.
2: Sí, sí, sí.
0: Bueno, 11-37-00-11-21, sí, el WhatsApp. Vamos a contarles qué tenemos hoy, ¿eh? Me gusta porque es como menú a la carta esto. Hoy vamos a estar hablando de deportes con Fer el Chino.
2: Hoy hay trivia.
0: Sí, tenemos trivia.
2: Una trivia de fin de semana.
0: Muy bien.
2: Sí.
0: ¿Difícil? Más difícil, porque te veo como
2: gozando. Va a tener que trabajar, pero van a llegar.
3: Está riendo.
2: A mí me da alegría. A mí me da alegría.
0: Qué tremendo. Qué fuerte.
2: Me da una sonrisa esta trivia.
0: Hoy con Dani Blois, sí, él está chequeado. Tenemos perlita deportiva con Connie Cultrera, efemérides musicales hacia el final del programa. Y también vamos a estar charlando de la parte 2. ¿Se acuerdan que estuvimos hablando de las grandes empresas que habían muerto?
1: Sí.
0: Se habían,
1: sí,
0: olvidado ahí en el camino porque vino otra que... ¿Le pasó el trapo? Bueno, hoy tenemos parte 2, ¿eh? Vamos a traer algunas otras empresas. Así nos ponemos nostálgicos. El otro día yo sentí que le aportamos tanto a Connie Cultrera. Dijo, el videoclub. Era como, qué maravilla, ¿eh? No lo podía creer, ¿entendés? Hoy vamos a seguir aportándole algunos datitos más. Así que bueno, quédate con nosotros, ¿eh? Que así arrancamos esta mitad de mañana de jueves en Hora Libre.

0: pasó? ¿Qué pasó con estas empresas que sí, en un momento supieron ser tope de gama y después o ahí alguna otra que vino con alguna tecnología nueva o algo que innovó muchísimo y la gente lo adoptó, entonces la dejaron de lado? Vamos con esta que es Nokia.
1: Bien. Nokia, qué alegría.
0: Mira,
1: yo tuve el 1100. Sí. ¿Para quién no?
0: Bueno, Dani también.
2: Claro, yo también. Mi primer celular.
1: ¿Vos te acordás? Trasladate a ese momento. ¿No te sentías grosa por tener ese celular?
2: Tremendo, sí. Sí, sí.
1: Los ringtone.
2: Era tremendo.
1: Claro, una cosa de loco.
0: Tremendo.
1: Y ahora vos lo ves y decís... Pero,
0: sí, quedó en el pasado.
1: Pero a diferencia de los smartphones,
0: sí,
1: a mí se me cayó, le di una patada,
0: sí,
1: un día que, y nunca se rompía.
2: Y aparte tenía el teclado, digamos, como el viejo que tenías que apretar varias veces, claro.
1: 5 horas para escribir. Pero no se rompían ni loco. Ahora no. Esto, los smartphones le das una patadita, chao.
0: Ya está. Bueno, también tienen muchas más funciones, ¿no? Son
1: sí,
0: más delicados.
1: Obvio.
0: Bueno, Nokia, que fue fundada en 1865, en realidad no arrancó como una empresa de tecnología, sino que era una fábrica de papel.
2: Mira,
1: papel.
0: ¿Eh? Una fábrica de papel. Del papel se fueron al caucho.
1: Bueno.
0: Del caucho se fueron a los cables.
2: Bueno.
0: Y de los cables a la electrónica. Fueron
1: de
0: a poquito
2: saltando
0: el rubro. Así que recién en los años 80 y 90 se enfocó plenamente en las telecomunicaciones y la telefonía móvil.
1: Sí, japonesa.
0: Así que... No, esta...
1: Ya te busco.
0: Finlandia, mira.
1: Mira, nórdica.
0: Sí. A ver, espera, vamos a chequear.
1: Vos continuás, yo te lo busco si querés.
0: Sí, porque acá hay... Espera, ya vamos.
1: Pero
0: sí,
1: acá...
0: Finlandia. Mirá, acá
1: vos,
0: lo tengo.
2: Ahí está.
0: Finlandia.
1: Noble país.
0: ¿Mm? Fundada por Fredrik Idstam.
1: Bueno,
0: le mandamos un beso a Frederick. Bueno, el auge fue entre finales de los 90 y principios de los 2000. Uh-huh. Nokia llegó a ser la empresa líder a nivel mundial en venta de celulares. Y justamente las características que tenían esos teléfonos era la resistencia, que era lo que decía recién el chino. La batería, que duraba
2: también
0: un montón. No sé lo que duraba la batería, igual no tengo idea. ¿Duraba mucho? Yo nunca tuve un Nokia.
1: No, ¿sabes qué pasa? Para mí la diferencia es que vos antes el celular, yo creo que, no sé si duraba más, es medio un...
0: Lo usabas menos.
1: Lo usabas menos,
0: claro,
1: porque no estabas, lo usabas solamente para llamar por teléfono y para mandar un mensaje.
2: Y para jugar a la viborita.
1: Y nada más. Vos, este se te gasta más. Si este celular
2: tiene más funciones,
1: lo usaría solamente para hablar y para mandar mensajes, te duraría una semana.
0: Yo estoy para volver a un Nokia, por ejemplo. Nokia 1100. ¿Para qué? Hablemos por teléfono, ¿no?
1: Sí, pero no te va a atender nadie.
2: Tomando un helado de.
1: No te va a contestar, hermano.
2: Frutilla al agua.
0: Ahí está. Mira qué lindo.
1: No,
0: me encantó ese rinto.
1: Muy bien.
0: Qué lindo. Bueno, fue pionera en popularizar el teléfono móvil a nivel global y en desarrollar tecnologías claves para las redes GSM. Así que modelos como el Nokia 1100 o el Nokia 3310 se volvieron iconos culturales y vendieron cientos de millones de unidades.
1: Y también, ¿sabes lo que irrumpió bastante en el mercado? Me parece a mí, el tamaño.
0: Era más pequeñito.
1: Eso era lo que te volvía loco.
0: Muy
1: en el bolsillito estaba.
0: Sí, hermoso.
2: Y no tenía tapita.
1: No tenía tapita.
2: Porque yo me acuerdo que en un principio había unos que fueron como los primeros.
1: El Motorola,
2: que no era para mandar mensajes, sino para llamada, pero tenían tapita.
1: El de la tapita de Motorola, que era tope de gama, era el Motorola V8. Era como un librito.
0: Sí.
1: Yo lo tuve que me lo pasó mi
2: hijo. El cuadradito. Sí,
1: el cuadra,
2: yo lo tuve
1: también.
2: El StarTAC, el anterior.
1: Sí.
2: Sí. Claro, y después vino el V8 que era...
1: Era muy finito.
2: Muy finito, sí. Y era un poquito más angosto.
1: Uh-huh. Claro, claro.
0: Bueno, vos sabés que en su auge absoluto, Nokia llegó a dominar el 40% del mercado mundial en lo que es teléfonos celulares. Una banda. Bueno, ¿qué pasó después? Hasta ahí venía todo bárbaro para Nokia, pero el problema... fue no comprender o querer resistirse al cambio de los smartphones.
2: Claro.
0: ¿No? Ellos dijeron, no, esto es nuestra mina de oro, vamos para adelante con los teléfonos, tope de gama, súper resistentes, los smartphones no son tan resistentes. Porque esto es lo que empiezan a argumentar las empresas, ¿no? Uh-huh. Decir, no, pero, un poco lo que decía Chino, los nuestros son más resistentes, sí, bueno, pero la tecnología avanza y la gente también quiere buscar nuevas maneras de comunicarse. Así que como no se subieron a la ola de smartphones y apareció, bueno, Apple y el iPhone en el año 2007, después apareció Android y Nokia siguió apostando a su viejo sistema operativo, que resultaba muy limitado frente a estas nuevas pantallas que eran táctiles y que tenía el concepto de aplicaciones.
2: Claro.
0: Sí, todo. ¿No? Que esto en algún momento lo habíamos conversado, ¿no? Apple que sacó este concepto de las aplicaciones, que en ese momento, bueno, el teléfono no tenía aplicaciones.
1: No, no, tipo una mini computadora.
0: Era una mini computadora. Así que la empresa tardó mucho en pegar ese volantazo y modernizarse en su software y en su formato de teléfonos. Así que lo que hizo fue, como manotazo de ahogado, unirse a Microsoft. ¿Se acuerdan que Microsoft en una época tenía su sistema operativo en los teléfonos? Ahí Mati me dice que sí, no se acuerdan. Pasa que no fueron tan populares.
1: No, no, la verdad,
0: eran malísimos. Pero vos tenías el iOS, ¿no? El de Apple. Sí. Tenías Android para los Samsung y otros teléfonos. Motorola. Y después tenías el sistema operativo de Microsoft, que era casi como la computadora en el teléfono, pero era raro la interfaz, no estaba tan buena. Bueno, Nokia, justamente porque no tuvo tiempo de desarrollar su propia interfaz, porque se quedó medio demorado, se unió a Microsoft de manera exclusiva. Y el sistema operativo se llamaba Windows Phone.
2: Okay. Claro.
0: Búsquenlo si quieren. Era igual que la pantalla de Windows, pero en teléfono.
1: No funcionó y chau Nokia.
0: Claro, el sistema no logró competir con Android ni con Apple. Entonces, bueno, no tuvo mayor repercusión. Y en el año 2013 Nokia
2: era medio feo.
0: Era feito.
2: Aparte, para mí ya este tipo de disposición de los...
0: Era desprolijo.
2: Sí, es desprolijo y ya para mí es medio confuso.
0: Sí, sí.
2: Ya en la computadora
0: no estaba
2: bueno. En el celular.
0: No había mucha gente que lo tenía.
2: Claro.
0: Y yo me acuerdo que los pocos que lo tenían, yo decía, viste, como qué incómodo, raro. Bueno, en el año 2013 Nokia vendió su división de teléfonos a Microsoft, marcando, bueno, el final de su época.
2: Chao, Nokia, mi siempre.
0: Chao, Nokia, te queremos. Nunca te vamos a olvidar.
1: Bien.
0: Mira.
1: Ahí
0: bien.
1: Ahí va. Bueno.
0: Tremendo, pero nos has dejado tanto.
1: Sí,
0: ¿no?
1: Olvidate,
2: sí, claro que sí.
0: Te llevamos en el corazón. Vamos con otra, un poco más cercana, más contemporánea, que también tiene que ver con empresas de telefonía, que es el BlackBerry.
2: Sí.
1: Tremendo BlackBerry. El pin de BlackBerry. Pásame tu pin.
0: Pásame tu web pin.
1: Tu
0: BB pin. Tremendo. Claro. Que fue previo al WhatsApp. El BB PIN. Después convivieron un tiempo y ya cuando vino WhatsApp medio que murió el asunto.
1: No, no,
0: La fundación de BlackBerry fue en el año 1984, fue en Canadá. Y no se llamaba BlackBerry en ese momento, sino que se llamaba Research in Motion. Así se llamaba la empresa que empezó a fabricar. La marca BlackBerry apareció tiempo más tarde, cuando apareció el teléfono, cuando nació este teléfono.
1: Con las teclitas.
0: Claro, porque... ¿Por qué lo utilizaban este teléfono? ¿O cuál fue la idea de la creación de este teléfono? Que lo usaran empresas. El teléfono estaba destinado a gente que trabajaba en corporativa.
1: Sí, y también la diferencia que hubo es que en el BlackBerry empezamos a ver un avance bueno en lo que es cámara de fotos. Vos podés sacar con fotos con el BlackBerry, ¿no? También te acordás ahora lo que era un desastre, pero en ese momento sacar fotos con el celular, el BlackBerry ese fue el primero que empezó a implementar eso. Y videos.
0: Bueno, vos sabés que BlackBerry es la mora, ¿vieron? De la fruta, la frutita, que la morita con que está formada como con distintos circulitos.
1: Sí.
0: Bueno, le pusieron BlackBerry precisamente por las teclitas.
2: Claro.
0: Las teclitas esas venían a ser como esta especie de mora o de circulito.
1: Igual a diferencia del Nokia, en los inicios.

0: tenías sí. como el más básico, después tenías sí. un poquito más premium, y el premium, que era el tope de gama.
1: Eso que, ahora que eso que puso Mati, yo una vez estaba en Estados Unidos, yo había ido con BlackBerry, y viste que en Starbucks vos podés ponerte... El canela o sí. el edulcorante en un costadito. Uh-huh. Yo había apoyado el BlackBerry, creyendo que tengo BlackBerry capo, lo había apoyado así. Y vino un transeúnte norteamericano y lo levantó con los dos dedos, o sea, de una manera despectiva, y lo miró de un lado y del otro, como diciendo: ¿qué tenés acá, maestro?
0: Esto.
1: Ah, no existe BlackBerry en Estados
0: Unidos. Claro, claro.
1: Y le tuve que explicar: no, es un celular que está en Argentina. Y yo pensé que era. Y me bajó la emoción.
2: Igual que incómodo el teclado ese. Yo no tuve BlackBerry, pero sí tuve uno que tenía este mismo teclado y era como muy chiquitito.
1: Sí, pero ¿sabes qué? Hoy se piensa así. Yo en el momento que tenía BlackBerry, cuando tuve que pasarme a este, uh-huh. a no sé cómo es, táctil, sí. me resistí un poco. Uh-huh. No me gustaba, la gente estaba muy acostumbrada.
2: Sí, no tuve BlackBerry, pero tuve uno con el mismo teclado, pero lo pienso ahora, las teclas tan chiquititas y no tenías para corregir ahora como ahora que tenés tipo el diccionario.
0: Sí, a veces
2: viste
0: que uno se va acostumbrando.
2: Te vas acostumbrando, obvio.
0: En ese momento a mí me pareció que era genial, porque no tenías que estar apretando tres veces el número para meter la letra.
1: Fue genial.
0: Y además, lo que tuvo como de innovación BlackBerry en ese momento, a diferencia de otros aparatos de teléfono, es que lo que hizo BlackBerry fue permitir la comunicación en tiempo real, que en ese momento no existía, porque claro. estaba el SMS,
1: el texto.
0: Claro. Pero con el BBPIN, como dijimos recién, ¿no es cierto?
1: Sí, era como
0: permitió,
1: WhatsApp.
0: Claro, entonces revolucionó el mercado corporativo, fue pionero en ofrecer el correo electrónico también en el teléfono, cosa que los otros dispositivos no tenían, y era algo innovador para la época, porque los corporativos podían estar respondiendo su mail con el teléfono.
1: Todo el mundo quería tener BlackBerry porque... a mí me agarró una época también medio adolescente, ahí 20 y pico. Vos querías que de la única manera que podías comunicarte con el PIN de BlackBerry era que el otro tenga BlackBerry. O sea, solamente entonces vos querías comprarte BlackBerry para poder comunicarte
0: para
1: con
0: entrar
1: tus
0: amigos, en ese mundo.
1: En ese mundo. La pegaron de una manera descomunal, porque en un momento era. Todos tenían.
0: El problema es cuando te quedas en esa, porque vos tenés una gran idea, pero es obvio que tu idea la va a reproducir otra empresa después y la va a mejorar.
1: WhatsApp.
0: Entonces vos tenés que ir pensando en, mientras estás en el subido a la ola, bueno, tenés que ir pensando que esa ola en algún momento va a caer y vos vas a tener que agarrar otra ola, porque si no estás preparado para la próxima, te la vas a dar.
1: Y fue lo que pasó.
0: En ese momento, vos sabés que además tenías un BlackBerry, un poco lo decíamos recién, era sinónimo no solamente de estatus, sino de productividad. Lo tenías y ahora estabas como todo el tiempo conectado, estaba buenísimo, respondiendo mails y demás.
1: Medio smartphone grosso.
0: Y sí, basta. Bueno, ¿qué pasó? ¿Qué pasó con BlackBerry? BlackBerry, cuando llegaron las pantallas táctiles, dijo: no, esto no va a funcionar. No pensó que iba a ser el futuro. Así que consideraron que los teclados físicos y el enfoque corporativo iban a seguir dominando el mercado. Así que cuando iPhone y Android transformaron el celular en una plataforma de aplicaciones, como ya veníamos conversando, BlackBerry quedó, bueno, absolutamente atrasado. Su sistema operativo, ni qué hablar. Tenía muy pocas aplicaciones para descargar. Una de ellas era WhatsApp, porque yo me acuerdo que tuve BlackBerry y tuve WhatsApp en el BlackBerry en una época, así que lo podías descargar. Pero tenías algunas aplicaciones, no como los smartphones que empezaron a tener, bueno, una cantidad de aplicaciones, creo que vos podías bajar infinitas. Y reaccionó muy tarde con productos que, como el Windows, ¿viste? Eran raros. ¿Viste? Cuando querés hacer algo y quedaste medio atrás, pues ya la gente está consumiendo lo otro. Tenías el navegador, es verdad, tenías un navegador de internet ahí en el BlackBerry, es cierto. Bueno, quiso sacar su propio sistema operativo también, dispositivos táctiles también sumó en un momento BlackBerry. De hecho, tenía uno que era híbrido, que tenía el teclado y además tenía en la pantalla, era táctil, pero bueno, ya perdió relevancia cuando se despertaron, ya el mercado estaba súper poblado de otra tecnología. Así que a mediados del 2010, BlackBerry abandonó prácticamente la fabricación de teléfonos y pasó a enfocarse en todo lo que tiene que ver con ciberseguridad.
2: Mira,
0: que ver. Bueno, los muchachos dijeron ya, los teléfonos no van más. Pegamos un volantazo. Bueno, les conté, tengo más. Así que ya va a venir
2: parte 3, 4, 5.
0: Está también, ¿sabes qué me estaba acordando recién? Nextel. ¿Se acuerdan de Nextel?
2: Uh-huh.
0: El ruidito del. Yo no tuve. Pero tenía amigos que tenían Nextel y bueno, también fue como muy, muy popular en su momento. Así que podríamos traerlo también. Y me quedo acá pendiente también otra empresa que

0: No la voy a decir para no perder la mística, porque también es muy de nuestra época,
1: está
0: Dani
1: muy bien.
0: Y Chino. Así que, y también Mati, ¿eh? Así que la voy a estar trayendo próximamente en una parte 3, ¿eh? De esto que se llama Gigante.
2: Me gusta.
0: El Excel, me muero.
2: Muy bien.
0: Me encantó. Bueno, de este nuevo, ya casi que es como fijo, ¿no? Venimos hablando de parte 3, 4, de los gigantes que el mundo ha olvidado.

0: Call Me, me gusta la canción que eligió el señor Mati Cimino, ¿eh? ¿Viste? Vamos a volver a la época del Call Me. En vez de mensajeame, llamame.
1: Para mí nunca más.
0: Never.
1: No, no,
0: para mí no.
1: Tremendo. De hecho, ya ahora está como más. Si alguien te llama, vos decís, ¿qué pasó?
0: Sí, claro, ya el llamado es una urgencia, claro. Una emergencia.
1: Ni saludo por cumpleaños. Yo me resistí un tiempo, decía, che, loco, cumpleaños, llamame. Claro. Ya como que dije, bueno. Cuando mi vieja me mandó por WhatsApp, dije, listo, si mi hermano me llama, listo, se terminó la cuestión.
2: A mí no me gusta tanto el tema del llamado. Y menos si me llaman tipo de imprevisto, me dio un poco, me molesta.
1: Sí.
2: Porque capaz que, no sé, estoy haciendo otra cosa.
1: Filtro, hay gente hasta que ya el audio le molesta. O sea, como que, viste que te dicen, perdón el audio, dale, un audio, che, no es tan grave. Bueno. Llegó el momento de la trivia mundialista.
0: Ahí está, tremendo.
1: El jueves, mañana vamos a estar por un temita. Así que bueno, estamos. Y ahí el estamos. Martes o miércoles traemos el pro de, o lo como quieran llamarle.
0: HL.
1: Ya estamos, claro, el pro de HL, está bien.
0: HL. Podemos así decirle HL porque el mundial es en Estados Unidos.
1: Bueno, pero también en México.
0: Va, tenés razón.
1: Hey. O puedes meter un francés, porque en Canadá también tiene
0: ahí
1: francés,
0: ya se me complica. Le podemos preguntar a Jancito.
1: Bueno, hoy una trivia alegre, una trivia alegre.
0: Sí, alegre.
1: Alegre, sí, alegre.
0: Así la definirías.
1: Sí, una trivia de fin de semana.
0: Bueno, se van a enterar por qué. ¿Estamos buscando una persona?
1: Una persona.
0: Bien, porque ya esta trivia sabemos que da para todo. Podría ser un estadio, una sede.
1: Vamos a encontrar alguna vez.
0: Estamos buscando
1: así.
0: Una persona, carne
1: una
0: y
1: persona.
0: Hueso.
1: Sí, sí, un sujeto.
0: Un sujeto masculino.
1: Un sujeto masculino.
0: Ok.
2: Bien.
1: Mira que se fue Connie, ¿eh? Ojo, hoy.
0: Igual nos tenemos mucha fe.
2: Pero bueno.
1: Bueno, les tengo fe. Mucha fe. Sí.
2: ¿Esta total. Persona que estamos buscando está viva?
1: Está, sí, lo pido bueno. Por Dios.
0: Yo estoy preguntando.
1: No sé
0: quién
1: igual
0: es chino.
1: Puede ser que haya claro. Gente mundialista que no esté. Bueno, sí, está entre nosotros.
2: Está entre nosotros.
0: ¿Este bien. Señor ha estado dentro de las canchas como jugador de fútbol?
1: Sí, ha sido jugador.
2: Bien. ¿A lo largo de su carrera también fue director técnico?
1: No. Tiene... no creo que lo sepan, pero tiene ahí un vínculo con clubes, pero no es técnico ni nada de eso. No se caracteriza por tipo Verón, que vos decís, che, presidente, estudiante.
0: Tengo una corazonada. Okay. Pero es corazonada. Viste que la corazonada es que se te cruza alguien.
2: Está bien.
0: ¿Es argentino?
1: No es argentino.
2: Ahí está.
1: Hay miles.
0: Bueno, pero yo no sé qué tengo una corazonada. Déjame ser feliz.
1: Anotala en un papel. Bueno, si no, va a seguir preguntando acerca
0: claro,
1: de tu corazonada.
0: Exacto, voy a preguntar direccionado a
1: primer
0: hacia quien,
1: extranjero
0: creo.
1: De la trivia mundialista. De
0: me
1: las
0: gusta,
1: tres, Batistuta Canigia. Y viene este señor.
0: Este bien. Señor, perdón, Dani. ¿Es alguien relativamente joven?
1: Sí, es joven. No sé qué para vos, joven, pero.
2: No, bueno, sé que por ahí ya tengo unos.
1: Es joven, no sé, no tengo. 20, no, 30. No tengo, es más grande que yo, por ejemplo.
0: Okay. Ahora,
1: está retirado.
0: Este señor.
1: El tonito.
0: Adentro de la cancha.
1: Sí.
0: ¿Podía tocar la pelota con la mano?
1: No era arquero. Si la tocaba con la mano, era.
0: El arquero.
1: Mano.
0: Me refiero. Oh,
1: ¿A quién tenías?
0: Al polémico arquero paraguayo. Vos
1: Chilaver.
0: Dijiste Chilaver. Sí.
1: Qué grande Chila.
0: Pero.
1: Lo que pasa es que Chila yo no tanto porque.
0: Que vos dijiste que alegría, viste que es chicanero.
1: Lo sacaría rápido, sobre todo a gente que acá no está, pero bueno, sí.
0: Bueno, yo tuve ahí una corazonada que no fue.
1: José Luis Félix Chilaver.
0: Mira, okay. Félix.
1: Podría haber sido.
0: Podría haber sido, ¿no?
1: Muy bueno, Chila.
0: Pero bueno.
1: Jugó, Chila
0: se me cayó.
1: Jugó.
0: Chau, Chila. Gracias.
1: Dos mundiales.
0: ¿Dos mundiales?
1: Mira. Sí. Así que ahí está viniendo Connie para salvarlas.
2: Ahí está.
0: Ahí viene Connie.
2: Ahí viene.
1: Bueno, No es Chilaver.
0: Es extranjero.
1: No es José Luis Félix.
0: No es y no es arquero tampoco. Y está retirado.
1: No es arquero, está retirado.
0: Sí. Está vivo.
1: Está vivo.
0: ¿Retirado recientemente o ya hace un tiempo? Ah, es más grande que vos dijiste.
1: Y se está retirado hace un tiempo, sí.
0: Bien.
1: No sé exactamente... Pero bueno, ¿quieren alguna pista?
2: ¿De América?
1: Tengo una pista.
2: ¿O Europa?
1: Tenemos una pista con Mati.
2: A ver.
0: A ver.
1: ¿Le podemos decir la nacionalidad o quieren indagar un poco más?
0: No sé, ¿ustedes quieren dar una pista?
1: Ah, una preguntita más y vamos a seguir con una pista.
0: Connie quería
1: acercarnos.
0: Hacer una pregunta.
2: Sí, ¿de América o de Europa?
1: De América.
0: Bien.
1: Y okay. Si quieren vamos con la pista.
0: A ver.
1: Escuchen un poquito. Esto habla de él. esta canción. 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
0: Esto lo hablamos en algún momento.
1: Esta canción. Y vos la escuchás y.
0: Esto lo hablamos en algún momento.
1: Ojo, hay tres o cuatro. Me late el corazón.
0: Es un temazo.
1: Bueno, esta canción identifica a él y a muchos más. Sí. Uh-huh. Pero bueno, se acerca un poco a lo que es el elegido de hoy.
0: Bien.
1: ¿De dónde es esta canción?
0: De Brasil.
1: Bueno,
0: sí.
1: Ahí está. Ahí entonces. Bien.
0: Podríamos decir que este señor es de Brasil.
1: Es brasileño. Ahí está. Exactamente.
0: Ok, muy bien.
1: Por eso dije que era una trivia alegre.
0: Bien. Ah, bien. Venía por ese lado. Venía por ese lado.
2: ¿Tiene algún apodo característico?
1: Tiene más de uno.
0: Ok.
1: Tiene más de uno. Y es muy, son muy de él los apodos. Uh-huh. No es tipo, no sé, la pulga, sí, que puede haber, okay, otro jugador. Vos, en el mundo del fútbol, tiene dos apodos.
0: Sí.
1: Uno que es como el verdadero y otro es más una chicanita. Pero son definiciones concretas de él.
0: Ok.
1: Sí, sí, dale, no quiero.
0: Vos
1: no
0: lo
1: quiero,
0: querés un montón. O sea, este
1: y
0: señor.
1: Yo quiero todos los brasileños.
0: No, pero este cuando lo nombrás. A este cuando lo nombrás decís. Le tenés un cariño particular.
1: Es un tipo, sí, es un tipo muy querido por todos. Mm. Viste que vos decís, bien, bueno, Neymar también, pero viste que, no sé. No quiero poner un jugador, pero por ahí, bueno, sé, Chilaver, por ejemplo. Hay gente que lo quiere, hay gente que no lo quiere.
0: Sí.
1: Bueno, a este tipo, yo creo que lo quieren todos. Inclusive los países que lo han sufrido.
0: Ok.
1: Ahí dije algo.
0: A juzgar por su look. ¿Pelito largo? ¿Melenita, una melenita así?
1: No.
0: No.
1: No. Ha cambiado su look. Uh-huh. Ha cambiado su look. De hecho, en un mundial.
0: Sí.
1: Ya este creo que lo tienen que sacar.
0: A ver.
1: Ha tenido un look muy diferente al resto.
0: Ajá. Bien. Bien.
1: No le doy tanta bola al tema del pelo, pero hubo una cosa muy específica que se hizo en su look en un mundial determinado.
0: Uh-huh. Ok.
2: Un momento que usaba como si fuera un flequillito, pero.
1: A eso me
0: ¿solo
1: refería?
0: Eso.
1: A eso me refería.
0: Ok. Bien.
1: Como que era fácil su look.
0: Ok. Ok. Dijiste que ha sido dirigente, ¿o no?
1: Sí, en realidad no dirigentes. Compra clubes.
0: Compra clubes.
1: Está muy compra bien. Yates, compra invierte, clubes.
0: Está bien. Está muy bien.
1: El apodo, yo sí creo que ya están encaminados.
0: A ver, sí, vamos.
1: Tiene un apodo.
0: Sí.
1: Tiene un apodo, porque en realidad, como todos los brasileños, el nombre, uh-huh, o el apellido no es completo.
0: Claro.
1: Por ejemplo, en San Lorenzo hay un jugador llamado Paulo Silas. Entonces, uh-huh, le decían Silas, pero en realidad, sí, se llamaba Paulo Silas do Prado Pereira. Entonces, uh-huh, a él, el apodo siempre, sí, se lo dijeron por su definición, por lo bueno que era. Pero últimamente, en los últimos años, sí, se lo dicen más para diferenciarlo.
0: Ajá.
2: Es que sí, si no es medio complicado.
1: ¿Sí? No, pero para diferenciarlo de alguien.
2: Sí, por eso, uh-huh, eso te decía.
0: Bien. Claro.
2: No te lo confundís.
0: Bien, claro.
2: Decirlo.
0: Claro. Claro.
1: Y hay gente, con esto ya van a estar en condiciones, que le dice el verdadero.
0: Claro. Okay.
1: Que para mí es cierto.
0: Bien, bien. Yo creo que estamos aproximándonos. ¿En qué club jugó?
1: Y en miles.
0: ¿Jugó en Europa?
1: Sí. En Europa, bien, es donde más la rompió.
0: Ajá.
1: En Brasil jugó en Cruzeiro muy poco.
0: Sí.
1: No duró nada porque, uh-huh, como era tan bueno que voló rápido, sí, a Europa.
0: Bien.
1: Hay un dato que, bueno, pero acá no sé si lo vamos a ver.
0: Vos contalos.
1: Es uno de los máximos goleadores en la historia de los mundiales. Como para que vean.
0: Mira.
1: De dónde viene la.
0: ¿Ganó Copa? No sé si
1: lo dijiste. Ganó todo. No, pero, absolutamente todo.
0: Copa ganó del Mundo.
1: Dos mundiales. Uno no lo jugó tanto, en el otro fue la máxima figura. Fue el goleador de ese mundial. Uh-huh. Donde tuvo el flequillo. De hecho, en su país.
0: ¿En el 91?
1: Los nenes.
0: ¿Cuándo fue?
1: ¿El mundial que ganó?
0: Sí.
1: Sí, pero si te lo digo, ya estamos.
0: A ver.
1: 2002. De hecho, en ese mundial fue goleador, la rompió toda. Sí. Los niños de Brasil, sí, copiaban el corte de él.
0: Ajá.
1: En realidad no era un corte, era un flequillo desprolijo.
2: Yo le voy a hacer una pregunta para que el chino se enoje.
0: A ver, dale.
1: ya lo tienen. Ahora
0: este señor.
1: No va a dañar la pregunta porque ya lo han encontrado.
0: Sí. ¿Es de Virgo?
1: ¿Sabes qué? Me agarraste con eso, ¿eh? No sé en qué, sí, qué año. De cuándo cumple años.
2: 18 de septiembre.
1: Sí. Así que muy querido por los argentinos. Ha jugado con muchos argentinos en Europa, es bien. Uno de los más grandes. Es uno, está considerado entre los, te diría,
2: sí,
1: cuatro mejores nueve de la historia. Uh-huh. Muchos lo ponen como bien. Mejor nueve de la historia. Es más, hay gente que hasta lo pone por encima de Messi y Cristiano.
0: ¡Wow! Bien. Fuerte.
1: No, no, en talento, ojo, en talento, talento. Después, bien. Bueno, su vida tuvo algunas cosas.
0: Carioca el señor, nació en Río, ¿no?
1: Si me agarraste en la, porque no, él jugó en Cruzeiro del Horizonte, pero bueno, si no nació, si ahí, te puedo asegurar que ha estado mucho tiempo en Río de Janeiro para los carnavales, por ejemplo.
2: Es ahí que vos bancás mucho, Chino. Es más, creo que a veces te he escuchado decir, me pongo de pie.
1: Sí, sí, es que no, ahora no estoy de pie por la cámara, pero... Claro.
2: Si no era para hacer una trivia de
0: por
2: pie.
0: Por eso digo, lo dijimos ahí en los primeros minutos.
1: Yo te diría
0: siempre
1: que
0: lo nombrás, lo bancás mucho.
1: Es el extranjero, sí. Pero a nivel mundial, o Argentina, por no sé, los otros países. Yo creo que vos haces una encuesta acá, a qué extranjero bancan más. Bueno, por ir por las generaciones, Cristiano, pero a este tipo, sobre todo los de mi generación, lo eligen como número uno. O número dos.
0: Mira.
1: Si no lo eligen a él, lo eligen a otro que tiene un apellido parecido.
0: Claro.
1: Que sí, ese sí tiene melena.
0: Ese tiene melena. Es que yo al principio pensé en él.
1: Estaba bien rumbeada.
0: Estaba por ahí. Acá estoy leyendo y dice, sí, que además de tener la nacionalidad brasileña, tiene nacionalidad española el señor.
1: Claro, bueno, él jugó, es uno de los... Mirá, tiene un récord que, sí, para ilustrar nada más esta trivia.
0: Me gusta.
1: Es el único jugador de la historia. Él, sí, jugó en Barcelona, en Real Madrid, tremendo, los dos más grandes de España. Claro. En Inter y en Milan, los dos más grandes, wow, de Italia. ¿Vos sabés que es el único jugador,
0: sí,
1: que le hizo goles a los cuatro? O sea, él jugó Barcelona, claro, Real Madrid para, claro, los dos bandos.
0: Claro.
1: Y le hizo goles a los dos.
0: Exacto.
1: Y también jugó Inter versus Milan, mirá, para los dos bandos y le hizo goles a los dos. Es el único jugador de la historia que logró eso. Nadie en el mundo logró una situación así.
0: Y ya en su etapa final jugó ahí en el Corinthians.
1: Uh-huh.
0: Yo tuve una camiseta del Corinthians.
1: Lo enfrentó a Neymar y...
0: Dato.
1: ¿Por qué, no? Lo enfrentó a Neymar. A un Neymar
0: no
1: joven,
0: eso,
1: cuando ella estaba un poco excedido de
0: lo
1: peso.
0: Lo peor de todo es que tengo una del Corinthians, más no tengo una de Argentina.
2: Qué tremendo.
1: ¿Por qué Corinthians?
2: Qué tremendo.
1: ¿Se la habrá regalado a alguien?
0: Me la regalaron, sí. Ahí me la regalaron, bueno. Pero tiene una explicación. Es que yo era muy... yo amaba a Carlitos Tevez.
1: Bueno, Tevez jugó en el Timao,
0: y tengo,
1: sí,
0: la camiseta del Corinthians de Tevez.
1: Buena casaca. Negra. ¿La blanca o la suplente
0: blanca,
1: negra?
0: Blanca.
1: Está bien. Así que bueno, yo creo que ya están en condiciones. Su apellido,
0: camisetas argentinas,
1: sus apellidos compuestos se hicieron más conocidos para mí en el último tiempo, porque bueno, hay otro jugador que tiene el mismo.
0: Claro.
1: Pero
0: claro,
1: bueno.
3: Es difícil, ¿no?
1: Ahí está.
2: Fue incluido en el Salón de la Fama en el año 2016.
0: Mira.
2: Por FIFA.
1: Sí, está. Está ahí. Y bueno, ¿no?
0: Bueno.
1: Me llamó la atención que no preguntaron nada sobre su vida extra futbolística.
0: A ver, contanos un poco.
1: Ah, no, está catalogado por un tipo que fuera de las canchas también era habilidoso.
0: Claro.
2: Ay,
0: mira.
2: Está bien.
1: Disfruta la vida, el amigo.
0: Está bien. Bueno, el que puede.
1: Sí, totalmente.
0: Yo
1: bueno,
0: pensé
1: pero
0: que era más grande igual.
1: En líneas generales,
0: sí,
1: los brasileños.
0: Porque sentía
2: parece más grande, sí, es verdad.
0: Cuando me sorprendió la edad. Tiene 49 años.
1: Sí, no, está bien.
0: Pensé que era un poquito más grande.
1: Pasa que ahora que se retiró ya hace unos años, sí, medio que se dejó de estar físicamente.
0: Sí.
1: Se dejó de estar. Él tiene un problema de tiroides igual, no para justificarlo, pero mirá, tiene un problema de tiroides. Bueno, ahí muchas anécdotas de este muchacho. Así que, bueno, muy habla muy, muy bien siempre de Argentina, muy respetuoso.
0: Bien. Bueno, yo creo que ya estamos en condición.
1: No es un tipazo, no le cae bien.
0: Por supuesto lo conozco, pero no lo tengo tanto como para decir es un tipazo.
1: Es un tipazo.
0: No lo sigo tanto como para decir, más vale que lo conozco.
1: Es un tipazo.
0: Y creo que acá en la mesa llegamos todas.
1: Fue uno de los líderes en la generación, sí, más tenebrosa de Brasil de los últimos años. En los 90 nos daba miedo ir a jugar contra estos tipos.
0: Sí.
1: Porque también estaba Ronaldinho, Rivaldo, claro, Roberto Carlos, Cafú, y este que era como el emblema.
0: Bueno, entonces, Chino, si querés nos tenés que dar...
1: Nazario da Lima.
0: Exacto.
1: Es lo que sigue.
0: Bueno, yo creo que ya estamos en condiciones. ¿Quién lo va a decir?
1: El Gordo, el Fenómeno. Son los otros apodos.
0: Lo ama, ¿eh?
2: No, quiere que termine la trivia porque está feliz.
0: Se le ilumina el rostro.
1: Estamos agregando datos.
0: Me mata. No, me gustó. No, hemos llegado bien, quiero decir esto.
1: El fenómeno de verdad, se lo dicen, ¿eh? ¿No es?
0: Sí.
1: Es el apodo del tipo...
0: Sí, sí, ese es su apodo. Y está bien, me encanta. Perfecto, él está entusiasmadísimo.
1: Porque está bien, ¿no? Porque sí. Uno puede decir, che, fenómeno le dice este pibe porque le gusta, no, es el apodo de él.
0: ¡Un fenómeno!
1: ¡Claro!
2: Ay, me mata el chino.
0: Bueno, estamos en condiciones, chino, nos tenés que dar el pie. ¿Quién lo va a decir? ¿Con él?
1: Este sería el sujeto elegido de hoy en la trivia mundialista. El primer extranjero de la trivia mundialista de HL es
2: Fernando Nazario.

0: de actualidad policial y en este caso de un operativo en Mendoza. La Policía Federal Argentina decomisó más de 15 kilos de marihuana en Maipú, Mendoza, tras una investigación por venta de drogas a través de Facebook Marketplace. Las acusadas, madre e hija, fueron detenidas durante un allanamiento. En el operativo también se secuestraron balanzas de precisión, dinero en efectivo, celulares y elementos utilizados para el fraccionamiento de la droga. La causa quedó en manos de la justicia federal.
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12 horas, 3 minutos en todo el país. La temperatura en este momento 11 grados 5 décimas. La humedad es del 53% y el cielo se encuentra algo nublado. Hablamos del tránsito. Hay demoras en General Paz, sentido al Río de la Plata, desde Lugano hasta la zona de Liniers, y sentido al Riachuelo a la altura de Sáenz Peña. También demoras en la autopista 25 de Mayo, sentido a Capital, a la altura de Flores. Tenemos marcha lenta en la autopista Perito Moreno, a la altura de Parque Avellaneda. Esto es sentido a Provincia. Y tenemos también demoras en Delepienes, sentido a Provincia en casi toda su traza, y sentido a Capital, a la altura de Villa Lugano. También marcha lenta en Richeri, sentido a Capital, a la altura de Villa Celina. Por otro lado, tener en cuenta, tenemos un corte parcial en Huergo y Cochabamba, y tenemos también reducciones en Avenida La Plata y Balbastro, también en Avenida Santa Fe y Avenida Escalabrini Ortiz, y reducción en Avenida General Paz a la altura de Chávez, reducción de un carril sentido al Riachuelo por un incidente vial ocurrido en este punto. Estar atentos para circular con mucha precaución. En cuanto a los servicios, subte línea A, la estación Piedras permanece cerrada por obras, al igual que la estación Tribunales de la línea D. El resto de los trenes, subtes y el premetro a horario. Noticias del ámbito nacional. El Banco Central sigue en alza. El organismo compró 65 millones de dólares y ya superó los 8 mil millones de dólares en el acumulado anual de 2026. De esta manera, la entidad alcanzó el 81% de la meta anual. Internacional alerta en Jordania. Las Fuerzas Armadas de ese país derribaron un dron no identificado tras ingresar en su espacio aéreo. El aparato fue neutralizado en una zona habitada del norte, donde ocasionó daños materiales leves y dejó restos esparcidos en la localidad de Balila. Deportes, fútbol. Racing obligado a ganar. El conjunto de Gustavo Costas recibirá a Caracas de Venezuela desde las 21 horas en el marco de la penúltima fecha de la fase de grupos de la Copa Sudamericana. La Academia necesita la victoria para llegar a la última jornada con chances de clasificación. En cuanto al tiempo, para lo que resta de la jornada se espera una temperatura máxima de 13 grados con cielo parcialmente nublado. Para mañana, mínima de 7 grados, máxima de 13 con cielo parcialmente nublado durante toda la jornada.

0: Bueno, tenemos ahí buena música de fondo para relajarnos un poco porque sabemos que ahora llegó el momento. Sí.
1: No me la conté.
0: Sí, llegó.
1: Llega Paulina.
0: No llega Paulina.
1: No, pero ¿cómo que? Yo estoy esperando a Paulina.
0: Vos estás esperando a Paulina. Es más, cuando yo propuse este lugar me dijiste, ¿es la vivienda de Paulina? No, no es así.
1: ¿Llega o no? ¿Viene o no viene Paulina?
0: Bueno, por ahí tengas una sorpresa, no hoy. Quizás se está acercando.
1: Está llegando,
0: claro. Tuvo algunos problemas quizás con el traslado, pero puede ser que llegue.
1: Uh-huh. Y a veces la zona de congreso está más
0: complicada. Es medio compleja. Así que vos no pierdas las esperanzas. Paulina va a estar. En algún momento va a estar.
1: Paulina, te estamos esperando.
0: Pero lo que está ahora es nuestro segmento paranormal.
1: Muy bien.
0: De hoy y de la semana. Y hoy vamos a hablar de un lugar muy particular.
1: A ver.
0: Uno de esos lugares.
1: Sí.
0: Que dan que hablar. Ajá. Uno de los lugares más embrujados de Missouri.
1: ¿Dónde? Ah, mira.
0: Ahí está.
1: Missouri.
0: De estos lugares que todos en la zona lo conocen. Ya ahí tenemos una primera imagen. Imágenes. Claro. Es una casa que es tan conocida que los vecinos dicen la casa de la colina y ya todos saben de qué lugar están hablando.
1: Okay.
0: Un lugar muy conocido. Hoy vamos a hablar de la mansión Beatty, una mansión rodeada por un enorme muro de piedra que se encuentra en la calle principal de Saint Joseph de Missouri. Y está ahí hace más de 170 años. Así que es un lugar con mucha historia. Es un lugar que, se puede ver un poco también el paso del tiempo. Pero como siempre vamos a ir a los inicios de esta construcción. Esta mansión fue construida en el año 1854 en la calle principal original de la ciudad.
1: Ajá.
0: Y era muy elegante, su estilo así con algunos algunos ladrillos a la vista reflejaba una buena posición en ese momento de la familia, porque era algo que era como utilizado para las personas de alta sociedad en ese momento. Y vamos a comenzar hablando de Armstrong Beatty. Él fue un banquero y líder cívico muy respetado en la sociedad de esa época y llegó a ocupar cargos muy importantes. De hecho, fue alcalde durante 5 mandatos. Uh-huh. Entonces, esto le dio como algún estatus, frente a la sociedad en ese momento. Y es por eso que junto a su esposa Elisa Beatty mandaron a construir esta lujosa mansión que, rápidamente se convirtió en un centro de eventos sociales y reuniones comunitarias. Si bien la construcción no resulta quizás tan llamativa a comparación con otras que hemos visto en este segmento, se convirtió en un lugar muy representativo de la época. Fue diseñado como una enorme casa victoriana de ladrillo y estaba rodeada por grandes jardines y protegida por un gran muro de piedra que todavía caracteriza este lugar. Su construcción incluía 2 grandes pisos, tenía sótano, también sectores superiores utilizados como ático y almacenamiento. Y en el interior había amplios salones para distintas reuniones sociales, largos corredores y numerosas habitaciones conectadas por varias escaleras internas. Algo estamos viendo ahí en las imágenes del streaming. Quizás en su momento eran más lindas, ahora quizás no tanto.
1: Sí, además, dice,
0: yo no sé si de noche subo por ahí.
1: Eso iba a decir, está como oscuras esto. De hecho, se ve que está casi en oscuridad total y eso debe ser el flash de la cámara.
0: Sí.
1: ¿No? Así que la persona que fue tomó esto, estas fotografías de noche, chicos. No, luz del sol entraría si fuera de. ¡Ay, las habita! ¡Ay, chicos!
2: ¡Ay, no!
0: No es tan, quizás tan vistosa como otras que hemos visto, que más allá decimos, tiene como su lado por ahí más paranormal y demás. Suelen ser construcciones como con mucho detalle y demás. No. Esta es como más simple. Pero en la época era algo que destacaba.
1: Sí, más una construcción norteamericana que suelen ser estadounidense, ¿no?
0: Sí.
1: Suelen ser así más minimalistas, si se quiere, o más austeras en la construcción. Es un set de una película de terror.
0: Sí. No es muy linda.
2: No hace falta ambientarla.
1: No, ahí te implantás el set y vas bárbaro. Le decimos a la gente que www.fmfederal.com porque estamos sumando las imágenes y eso es lo que estamos comentando, así que los que se pueden y quieren sumar a través del streaming lo pueden hacer.
0: Bueno, justamente hablabas de la iluminación y esta construcción lo que tenía eran techos altos y ventanas muy grandes que lo que permitían era una iluminación natural. Para los ambientes, algo que era muy valorado en la arquitectura de mediados del siglo XIX. La casa también tenía galerías exteriores y balcones, desde donde se observaba gran parte de la ciudad.
1: Sí.
0: Para la época estaba muy bien la casa y, como dijimos, el lugar donde se llevan a cabo muchas reuniones y pertenecía a alguien que era muy destacado en ese momento.
1: Muy bien.
0: Bueno, si bien la casa, como dijimos, no se veía muy lujosa, estaba bien para ellos y también no tenían como grandes sobresaltos. Viste que dijimos algunos lugares que por ahí, me acuerdo algunas casas que me hablaba que estaban en construcción permanente. Bueno, en este caso ellos, en esta casa se pudieron alojarlo más bien, estuvieron muy tranquilos, hasta que Armstrong comenzó a sufrir episodios recurrentes de cólera. Y finalmente en el año 1878 tuvo un ataque repentino muy severo y resultó fatal y falleció dentro de la mansión. Uh-huh. Luego de su fallecimiento, la propiedad quedó en manos de su esposa Elisa. Y a ella, bueno, no le quedó como demasiada ayuda económica, entonces quizás también la parte del mantenimiento se hizo un poco más compleja. Uh-huh. Luego de la muerte de Elisa, desaparecieron como algunos registros públicos sobre qué fue lo que sucedió con la construcción. No se sabe quizás en detalle bien qué pasó, pero sí hay muchos datos importantes. En el año 1882, la asociación benéfica Ladies Union adquirió esta casa y la convirtió en un hogar para desamparados.
1: Ah, mira.
0: En este lugar se ofrecían refugios para madres solteras, personas sin hogar y posteriormente para chicos que habían quedado huérfanos. Y era mucha la demanda de este asilo y tanta la gente que quería acercarse que decidieron agregar un ala oeste que estaba diseñada para, imitando un poco lo que era la construcción original, pero destinada para poder alojar a todas las personas que se acercaban para solicitar ayuda.
1: Sí, perdón, estamos viendo ahí la imagen de una cama. Los muñequitos me destruyen. Esos muñecos de noche hablan, no tengo pruebas tampoco.
0: Mirá lo que
1: son.
0: Son
1: complejos, sí. Chicos, ¿qué son esos muñecos ahí?
0: Sí, sí.
1: ¿Le podemos hacer zoom? No sé, ya lo estaba haciendo. Estoy en eso, él ya estaba.
0: Igual yo no me había dado cuenta de ese detalle, Pau. Veo como, bueno,
1: mira, ahí está. Ay, por favor.
0: Son bastante complejos.
1: Qué feo.
0: Sí, sí, no son muy lindos. Aparte que... ¿Quién los usará, no? No sé, viste, como es como decía, la noche sale a caminar.
1: ¿Ves lo que son esos muñecos?
0: Tremendo. No, y bueno, habrán dejado... Para mí es un poco representativo con lo que estamos hablando de, bueno, toda la gente que se fue alojando en este lugar posterior a la muerte de, digamos, de la familia original. Sí. En el año 1905 la mansión se transformó en el Hogar Memorial para Ancianos, una residencia para personas mayores que permaneció en funcionamiento durante casi un siglo. Y a principios de la década del 2000 la propiedad sirvió brevemente como vivienda para personas que estaban en tratamiento de salud mental y personas en recuperación de distintas adicciones.
1: Sí. Okay.
0: Y ya por el año 2005 el empresario local Michael Burkhardt compró la mansión con la intención de convertirla
1: por favor,
0: en...
1: cada vez están más cerca.
0: Se van acercando.
1: Saquen esos muñecos.
0: Ay, se ponen peor.
1: Mío, le decimos a la gente que es como que vamos haciendo zoom en la imagen de la cama con estos muñecos arriba. A ver, Mati, ponela de nuevo, por favor.
0: Ahí está.
1: Son cuatro muñecos.
0: Sí.
1: Una pelota ahí.
0: Hay una pelota.
1: Sí.
0: Y los otros parecieron ser como, monitos. No sé qué son. Son raros.
1: Hay uno que parece un espantapájaro.
0: Sí, no son muy lindos.
2: Sí, es raro.
0: Pero bueno, van acorde a la imagen que tiene la casa, ¿no? Bastante tétrica.
1: No, está bárbaro. No, como escenario para una peli de terror va genial. Genial.
0: Bueno, como decíamos, este empresario compró la mansión con intención de convertirla en un hotel boutique. Pero...
1: Muy bien.
0: Las repentinas dificultades para encontrar personal que lo asistiera en las cosas de la casa y algunas experiencias poco afortunadas que tuvo en el lugar lo llegaron a desistir con la idea de hacer este hotel. Y según dicen, después de alojarse él mismo en esta casa, porque él cuando la compró intentó permanecer así, bueno, voy haciendo las modificaciones mientras estoy acá. Bueno, no. Estando ahí en este lugar, pudo corroborar por qué la propiedad tenía tanta fama de estar embrujada. Y es por eso que decidió no vivir ahí, por supuesto, y conservar el edificio y abrirlo para las visitas de distintos interesados que quisieran ver su historia y, por supuesto, la actividad paranormal registrada en el lugar. Y ya ahí nos vamos metiendo un poco de lleno en lo que es la actividad
1: paranormal. Por favor, pero me van a infartar desde el streaming. Te lo pido, se van acercando. Ah, claro, es como un monito.
0: El primero es como un monito.
1: Después, es como un osito también, el segundo.
0: Pareciera un oso. Los primeros dos parecen un oso y hay uno que parece que fuera como un hombrecito con un gorro.
1: Sí, con un gorrito. Para mí eso es un espantapájaro.
0: Hoy llegas a tu casa y están ahí.
1: Me muero. Llego a casa y me aparece arriba de la cama, me infarto. Imagino un miedo.
0: Te siguieron.
1: Sí, tremendo. Me da aparte que no son amigables como los de Toy Story que cobran vida.
0: No parecen tan de ese estilo.
1: No.
0: Bueno, entonces recordemos que la mansión Beatty tiene fama de estar embrujada. Y todo esto tomó mucha fuerza cuando, durante una renovación del edificio, los trabajadores reportaron por primera vez experiencias paranormales. Uh-huh. Para que se imaginen, algunos que estaban muy asustados, no quisieron volver a entrar en la casa y la obra quedó paralizada. Porque bueno, decían que tenían muchas experiencias que realmente los incomodaban. Uh-huh. Entonces decidieron decir, bueno, llegamos hasta acá con el trabajo. Un tiempo después, a raíz de estos sucesos, distintos investigadores paranormales confirmaron, o sea, fueron al lugar para decir, bueno, acá hay reportes de actividad paranormal, queremos ver de qué se trata, de qué están hablando. Y bueno, se acercaron a este lugar y confirmaron que varias entidades rondan en la antigua mansión. Como sabemos, muchas veces hay entidades como que, por decirlo de alguna forma, destacan de todos los sucesos que pasan, ¿no? Los clásicos de, bueno, se abre y se cierra la puerta sola. No es algo que pase normalmente, pero sí en estos segmentos.
1: ¿Qué es eso? Te lo pregunto, no sé. ¿Qué pasó ahí? ¿Qué pasó? Un cuadro. Un cuadro, ¿no? Sí, hay como
0: como una imagen.
1: Una imagen. Qué tremendo. De uno de los cuadros de la casa. ¿Ya esos portarretratos circulares, medio arabescos, dorados, no sé cómo llamarlo, son raros?
0: Ya
1: es como una especie de espejo, ¿no? Ajá. O de retrato, que cuando le haces zoom se ve esa imagen.
0: Mira.
1: Ese rostro. Ay, hay más cuadros.
0: Y hay más cuadros o más imágenes. Sí, va, imágenes muy antiguas. Ya, aparte, los dibujos de la pared son son muy antiguos también.
1: No.
0: Pero bueno, pasan muchas cosas en este lugar, pero sí, como siempre decimos, están las cosas que son habituales.
1: Sí.
0: No sé, las puertas que se abren y se cierran solo, los pasos y demás. Pero hay como algunas entidades que por ahí la gente reporta más habitualmente.
1: La dama de blanco. ¿Hay dama de blanco acá?
0: No es de blanco.
1: No, de este gris. Caso,
0: pero
1: de...
0: hay una dama.
1: Hay una dama. Había una gris en algún lugar.
0: Sí,
1: ¿se acuerdan?
0: Una verde. Una negro. Bueno, en este caso la aparición más frecuente dentro de la mansión Beatty es la de la propia Elisa, que era la mujer de quien compró la mansión. Sí. Y los visitantes afirman que la ven por los pasillos del segundo piso, con una silueta pálida, como un poco melancólica, y dicen que después de la medianoche se pueden escuchar sus pasos por los corredores y también se la escucha tararear. En medio de la noche se escuchan estos sonidos que provienen de, serían de Elisa, la mujer de quien compró la casa. Frente a esta aparición, llamaron a una vidente llamada Mary, que dijo que Elisa todavía considera la mansión su hogar, por eso sigue velando por ella. E incluso dicen que si entras a esta mansión con una mala actitud o con un comportamiento medio negativo, medio como prepotente, ella empieza a molestar hasta que vos decidís irte.
1: Mira.
0: Entonces, como que dicen que de alguna forma seguiría como cuidando este espacio. Pero bueno, esta no sería la única presencia. Quienes se acercaron al lugar hablan sobre la presencia de una niña de nombre Mabel, que tiene aproximadamente 4 años, y según dicen, este espectro rondaría en una habitación del piso de arriba. Y ustedes dirán, bueno, ¿quién fue? Porque dijimos Elisa, fue alguien que vivió ahí. Claro. ¿Quién fue Mabel? Bueno, según las historias que fueron difundidas por diferentes investigadores que realizan los tours por la casa, no era la hija del matrimonio Beatty, sino que era una nena que habría vivido y fallecido en el lugar cuando la mansión funcionaba como un lugar,
1: un asilo.
0: Claro, como un asilo donde había, recordamos, muchos chicos que habían quedado quizás huérfanos y se habían hospedado en este lugar. Los registros confirman que murió en este lugar y muchos creen que, bueno, de alguna forma el espectro de ella habría quedado en este lugar.
1: ¿Esos serán los muñecos de Mabel?
0: Y por ahí son
1: ahora los, me empieza los a cerrar todo.
0: Hay algo, ¿viste?
1: Mirá lo que es eso.
0: ¿Jugará por las noches Mabel con estos?
1: Puede ser.
0: ¿Con estos muñecos? Bueno, eso no tenemos. Bueno, los relatos dicen que su presencia se percibe principalmente en el segundo piso, en una habitación que algunos equipos paranormales llaman Mabel's Room. Le pusieron nombre y
1: mira,
0: todo.
1: El nombre
0: ¿será ese el lugar de
1: Mabel? Y puede
0: de
1: ser que esa puede sea ser la habitación de Mabel.
0: Ahí está.
1: Mabel's Room.
0: Sin embargo, bueno, algunos afirman que Mabel no es la única niña que está ligada a la casa, ya que muchas veces se escuchan otros niños infantiles, no sé, como por ejemplo, se escuchan susurros, se escuchan risas, algunas cosas que dirían que hay niños.
1: Sí.
0: Y los huéspedes afirman haber oído repentinos estallidos de risa y también gritos de terror. Como que hay mucha mucha bullicio, información, mucho bullicio en este lugar. Y la historia tomó mucha fuerza porque la mansión, después de pertenecer, como dijimos, a Anthony y Elisa, recordamos que durante décadas fue un refugio y hogar para personas vulnerables. Uh-huh. Pero también habría otra entidad que resalta del resto, y en este caso sería un cuidador. Bueno, okay. Según cuentan, en el sótano el ambiente se pone bastante tenso, sí. Se pone como bastante pesado. Ajá. Y se dice que allí estaría el espíritu de un hombre, ajá, muy malhumorado, que ronda en el lugar. Y se cree que fue el antiguo cuidador de la mansión. Ajá. Y a diferencia de los demás espectros, sí, de los que hablamos, él no se queda como al margen. Uh-huh. En general decimos, bueno, lo ven pasar, sí, no molesta a nadie, pero bueno, los visitantes dicen que muchas veces cuando es, se acercan activo a este lugar, ajá, claro, empiezan a escuchar voces como burlonas o voces que con sí, comentarios hirientes hacia las personas que están ahí, uh-huh, y que incluso algunos afirman haber sentido que los empujaban. Entonces sería como un espectro un poco, sí, más hostil dentro de la casa. Bueno, uh-huh, hoy en día, como dijimos, la mansión está abierta al público, se realizan visitas guiadas y recorridos nocturnos, bueno, algunos eventos como paranormales para que la gente pueda ir y conocer un poco de la historia de este lugar y también, bueno, de todas las todo lo paranormal que sucede dentro de esta mansión. Así que, bueno, si alguno se anima a ir, ahí vimos un poco la habitación de Mabel. Yo viendo esas imágenes no sé si me animaría, pero no. Habrá algún valiente que se acerque.
1: Yo paso. Igual ya saben que cuando es así, me imagino una visita guiada o un grupo. ¿Sacó una foto el señor Cimino? Pero, a ver. No, ustedes se fijan, pero yo ya veo que sale así.
0: ¿Hubo una foto?
1: Hubo algo.
0: No posamos.
1: Hubo algo ahí, les decía que cuando se, sí, trata de alguna, a lo mejor visita guiada, donde hay más gente de día, uh-huh, a lo mejor me atrevo a
0: ir. Puede ser.
1: Ahora, ir de noche y entrar, no, la verdad es que no.
2: Yo ni una visita guiada.
1: Una visita guiada, ya es un grupo de gente, vos decís que no. A lo mejor no, sí, aparte, ahí, según el relato de Dani, si le caes bien a la dueña de casa, no pasa mayores.
2: No quiero ni caerle bien ni tampoco caerle mal, ni nada. Ni
0: yo no iría quizás al sótano, porque, uh-huh, si está este cuidador, que es un poco más,
1: claro,
0: más molesto, quizás digo, bueno, en la parte del tour donde van al sótano me quedo arriba.
1: Arriba,
0: quizás,
1: perfecto, ahí no lo molestamos.
0: Pero bueno, es un lugar, más allá de todo lo paranormal, muy reconocido, y ha salido muchos documentales, sí, que hablan sobre este, que investigan un poco,
1: sí,
0: más,
1: sí,
0: como la parte paranormal. Es un lugar que ha tenido, mirá, ahí está, aparecieron acá en el estudio directamente.
1: Mirá, llegaron, se sentaron. Estamos acá en el estudio con los muñecos de Mabel. Atención.
0: Tremendo.
1: Mirá, son compañeros nuevos. Mirá. Ya le podremos poner nombre y todo. Me encanta. ¿Podemos armar un sticker interno para el WhatsApp también de los muñecos de Mabel?
0: ¿Por qué no?
1: Ahí, ¿no?
0: Cuando algo te da miedo, ¡tuc!, mandas los muñecos de Mabel.
1: Ahí está. Feos son, feos.
0: Son bastante feos. Pero bueno, están dentro, sí, de este lugar que tiene mucha historia, que bueno, fue la casa de un alcalde ahí de Missouri, uh-huh, donde se llevan a cabo reuniones muy importantes, sí, también y muy representativas para la alta sociedad de la época. Así que más allá de la parte paranormal, es un lindo lugar para conocer. ¿Quién se anime?
1: Bueno, ahí está. Yo en grupo voy, de día voy. ¿Mati? No se suma. Voy sola, me parece. Acá estoy viendo más imágenes. Vos me acompañás, sí, Dani, sí, buenísimo. Acá estoy viendo más imágenes. Unos colchones que... Por favor.
0: Tremendo. Aparte de todas las... Hay lugares que quizás los ves por fuera y decís,
1: sí,
0: bueno, ese, no sé, no parecen tan paranormales. Sí. Pero, sí, este lugar, en cuanto buscas algunas fotos en internet, de su interior, de su exterior, ya se ven oscuras, no sí, se ven como muy lindas, uh-huh, no hay como imágenes muy alentadoras.
1: Bueno,
0: es difícil.
1: Ahí tenemos la historia, un matrimonio que construye esta casa, él muere, ella queda sola, después también esta casa cae en manos de otras personas que la destinan a otros fines, ¿no? Uh-huh. Una niña también que aparece ahí como espectro, Mabel, dejó sus muñecos, ¿son los muñecos de Mabel? No lo sabemos, lo vamos a confirmar, pero tenemos una pregunta. ¿Está chequeado?
0: Está chequeadísimo.

12 horas 32 minutos en todo el país. La temperatura en este momento 12 grados 7 décimas. La humedad es del 53% y el cielo se encuentra algo nublado. Hablamos del tránsito. Hay demoras en General Paz, sentido al Río de la Plata, desde Lugano hasta la zona de Liniers, y sentido al Riachuelo a la altura de Sáenz Peña y Vicente López. También cargada Cantilo a la altura de Núñez. Tenemos demoras en la autopista 25 de Mayo en ambos sentidos de circulación a la altura de Flores. También demoras en la autopista Perito Moreno, sentido a Capital a la altura de Parque Avellaneda. Marcha lenta en Delepienes, sentido provincia en casi toda su traza, y sentido a Capital a la altura de Villa Lugano. También hay marcha lenta en Richeri, sentido a Capital a la altura de Villa Celina. Por otro lado, tener en cuenta, tenemos corte parcial en Huergo y Cochabamba y tenemos también reducciones en Avenida La Plata y Balbastro, también en Avenida Santa Fe y Avenida Scalabrini Ortiz, y en la zona de General Paz a la altura de Chávez, reducción de un carril sentido al Riachuelo por un incidente vial ocurrido en este punto. Estar atentos para circular con mucha precaución. En cuanto a los servicios, subte línea A, la estación Piedras permanece cerrada por obras, al igual que la estación Tribunales de la línea D. El resto de los trenes, subtes y el premetro a horario. La información del tránsito fue suministrada por la Policía Federal Argentina, Ministerio de Seguridad Nacional.

0: Iván Noble, donde gustes y cuando quieras. Mira qué lindo. Si te invitan ahí, te dice, mira, donde gustes y cuando quieras.
1: Qué predispuesto, Iván.
0: Sí. Un tipo abierto. Me ahí gusta. Está. Y aparte se adapta. Porque claro, donde gustes, cuando quieras, ¿no? Está
1: una
0: buena.
1: Una persona chill, ¿viste? Cuando sí, despreocupado.
0: Sí, y además, concretando, que yo creo que es un gran mal de esta época. El hecho de que todo queda para después, nada se concreta. Se fija una fecha, no se cumple. Concretando, donde quieras, ¿no? Donde gustes, cuando quieras. Ahí nos vemos.
2: Igual tampoco está concretando, me está diciendo donde quieras, cuando quieras.
0: Bueno, pero
1: vos decís que imagino, es como cuando decís, che, nos tenemos que juntar.
0: Cuando quieras. Sí, yo, bueno, podría ser.
3: Bueno, y lo mandamos, gracias.
0: Ojo que me gustó la visión de Connie. Es una lectura posible. Pero yo creo que tendríamos que leer la letra en profundidad de la canción. Ajá. A ver qué otras cosas dice Iván. Pará, lo vamos a hacer en este
2: momento. No me muero.
0: Mati, sí, me va a sacar del aire en cualquier momento.
1: Como en el título.
0: Donde gustes.
1: Donde gustes y cuando quieras.
0: Acá la tengo.
1: Acá hacemos todo en vivo, ¿viste?
0: Mirá qué lindo. Mirá, ahí está. Dice: no me gustan. Dos, uno,
1: a ver.
0: No me gustan tus canciones, le dijo ella.
1: Ajá.
0: Mira, ya arrancaron mal.
4: Estás enamorando a la tipa.
0: ¡Epa! ¡Upa, upa!
1: Lo iba a todo también.
0: Es con Vicentico.
1: Estaba.
0: Problema.
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0: cama. Se le redobló la apuesta.
1: Ahí está.
0: Mira. Y ahí le dice, donde gustes. Sí, y cuando quieras. A ver.
4: Mira que ya lo dice el tango.
0: A ver qué dice.
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0: Claro.
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1: Bueno, disfrutemos. Claro, ya está, qué tanto problema.
0: No demos tanta vuelta, claro, ¿no? Concretémoslo. Yo creo que la está llevando a Che, concretémoslo.
1: Sí, no demos.
0: No, la vida pasa al toque. Desde la vida son cuatro días y se pasan patinando.
1: Claro.
0: A ver, podemos seguir analizándola.
1: A ver.
0: Viene un puente musical, ¿eh? Ahí. Me encanta, puente musical.
1: No, bien, por ahora es decidido. Sí. Ya está, no vamos a dar vuelta, la vida es una sola, hay que disfrutarla.
0: Hagámoslo.
1: Ahí está, viste, no nos hace mucho problema.
0: Sí,
1: ¿para qué?
0: Y además hay algo como, no te estoy apurando. Claro. Hagámoslo como vos quieras.
1: Manéjalo vos.
0: A ver cómo sigue. A ver.

0: Ahí está, me hizo tomar algo, ¿viste?
1: Claro.
0: Mira, ahí es.
1: No me vas a emborrachar.
0: Soy un caballero.
1: Mira.
0: Bueno, mira, la vamos a pasar bien. No vamos a estar tristes hoy.
1: Pero tampoco, viste.
0: Pero tampoco
1: cualquier cosa. No. Soy un hombre, soy un caballero.
0: No, y controlado, ¿no? Un lindo momento, pero con atención plena. Que es muchas veces lo que falta, ¿no? Eso, el aquí ahora, la atención plena en el momento. No usemos otras cosas para extasiarnos. Vivamos este momento, así como
1: la situación.
0: Exacto. Che, me gustó, ¿eh?
1: Me gusta la letra.
0: Pará porque tiene más. Me gusta el remate. Hay un remate en la canción. Esto me hace acordar del colegio, ¿viste? Cuando analizabas tangos o canciones.
1: Sí.
0: A ver, que viene un puente seguro ahora. ¿Un puente musical o ya llega? A ver.
1: Puente musical.
0: Puente musical. Ahí está. Bueno. Bueno, acá en un momento para hacer, porque dice Mati que falta bastante. Uh-huh. Esto cierra. Ahí está. ¿Qué tal si te llevo a tu casa? ¿Ves? Ya están ahí como más concretando, ¿entendés? Mira, eso le dice ella. Más vale que sepas besar.
1: Ahí
0: está, bueno. Ahí como que se concretó la cosa. Me encantó el tema, ¿eh? Nunca le había prestado atención.
1: Está, uno escucha mucha música, a veces no se detiene a analizar las letras.
0: No, es verdad.
1: Me encanta. Parece, bueno, tiene un ritmo que me gusta y por ahí una frase que... Ahí está.
0: Se viene un nuevo segmento de
1: ¿Qué no? señor Matías.
0: No, canciones. ¿Por qué no?
1: ¿Por qué no? Me gusta.
0: Me divirtió esto, ¿eh? Ya lo hicimos con la incondicional en algún...
1: Sí. Es que está bueno saber lo que uno está escuchando. Porque si te dejas llevar por el ritmo, capaz que hay una sola frase que te guste y el resto de la canción no prestás atención. Sí. ¿Qué es lo que sucede? Todas las canciones cuentan una historia. Entonces está bueno ver qué historia hay detrás de las canciones.
0: Sí, como que uno se sube en automático a la canción y a la letra. Y es verdad, no te detenés. Bueno, yo la incondicional, años cantándola como que era un temazo romántico y es horrible. ¿Entendés?
1: Claro.
0: La letra, lo que pasa es que está dicho en forma de poesía. Sí. Pero lo que está diciendo es que ella está disponible cuando él quiere. ¿Entendés? Y él no la quiere. Entonces, digamos, es triste.
1: Y cuando analizas la letra de la canción, tienen otro peso, claramente.
0: Otro peso.
1: Después ya no lo podés escuchar como así nomás. Como que esa historia te transporta a un lugar.
0: Che, yo estoy, habilitado el segmento.
1: Ahí va, mira.
0: La escuchaste. La escuchaste, pero no sabías lo que decía. Nosotros te lo contamos. Pará. Pará, porque tenemos regla. ¿Cómo es?
1: A ver.
0: Uh-huh. Ok. Y nosotros nos subimos a algún tema para analizar.
1: Perfecto.
0: Está bueno. Me gusta. No, bueno.
1: No.
0: Se puede hacer en inglés.
1: Eso porque él es bilingüe. Aparte, está bueno el factor sorpresa.
0: Sí.
1: Viste, como por ahí decís, bueno, esta canción no la conozco tanto, pero me meto a ver qué dice la historia.
0: Muy bien. Y algún día podemos acercarle una propuesta al señor Cimino también. Por ejemplo, Dani dice, escuché este tema y esta letra, entonces le dice, che, Mati, ponelo en algún momento que me gustaría analizar esta canción. ¿Por qué no? Esta me encantó porque
1: Mira.
0: Por ejemplo. Esta me gustó porque el tipo quiere concretar. Él quiere concretar y le dice, bueno, vamos tranqui, pero cuando vos quieras, vamos, te llevo a tu casa, ¿no?
1: Soy un caballero,
0: hagamos las cosas bien, ¿no? Como no le está proponiendo la lujuria, le está proponiendo hacer las cosas bien. Así que me gustó, y como digo, es el gran mal de la época el hecho de no concretar. Y no lo digo solo en el amor, lo digo en general, ¿viste? Que decís, che, nos vemos, sí, no te ves nunca
1: dejás
0: más.
1: Todo para después.
0: No, dejas todo para postergar.
2: Uy, justo otra vez.
1: Ya nos pusimos analíticos. O no decir que no querés. Por ejemplo, hay una junta, capaz que te cruzas con alguien, que por ahí no tenés tanta ganas de juntarte. Sí, nos tenemos que juntar. ¿Para qué se lo decís? Si te querés juntar, le puedes decir, o no decirle nada, decir, che, la verdad no estoy para juntarme.
0: La verdad es que
1: hay que ser sincero.
3: Debo irme,
0: eso creo que se alía a otro tema, que es el hecho de que muchas veces cuesta decir que no. ¿No? Es algo que no, que suele suceder, no todos, pero a veces cuesta decir que no, porque creemos que el no como es un rechazo
1: está muy fuerte,
0: entonces lo disfrazamos, claro, está mal visto, es como, no es cortés decir que no, y la verdad es que en muchas ocasiones a veces es mejor la sinceridad, lo puede ser cortés poniendo ese límite también.
1: Sí.
0: Tremendo.
1: Momento de reflexión, que a Mati no le gusta.
0: No le gustó si ahora quiere que sigamos analizando canciones. Mira. Así que hubo algo ahí que gustó.
3: Te hicimos cambiar de opinión.
0: ¿Hubo algo ahí?
1: O se rindió quizás.
3: Algo es algo.
0: Solo canciones. Bueno, pero después podemos analizar algo más en relación a la canción. Claro. ¿O no? Ahí está, sí, dice que sí, un poquito más. Sí. Tenemos perlita deportiva.
3: Sí, tenemos double perlita.
0: Double.
3: Vamos a hablar, la primera es el estadio Milton de Sousa Correa. Es uno de los estadios más curiosos del fútbol. Está ubicado en la ciudad de Macapá, en el norte de Brasil. Y tiene la particularidad única, y por eso lo hace curioso, es que su línea central de la cancha está exactamente sobre la línea del Ecuador.
0: Mira vos.
3: Fue cortesía del patrón Musa de esta perlita.
0: Le mandamos un beso al patrón, que hoy, dicho sea de paso, perdón que te interrumpa, Connie, nos mandó un mensaje y no quiero dejar de mencionarlo porque estaba escuchando el programa, el patrón, y participó, lo que pasa que lo vi tarde, participó de la trivia. Mirá, y adivinaba la trivia.
3: Tremendo.
0: Sí, puso el gordo Ronaldo. Así que ahí adivinó la trivia el patrón, le mandamos un beso grande que anda por ahí, Ahí está. Hola, patrón. Ahí nos levantó la manito. Que colabora también para nuestro programa. Lo queremos. Me encanta.
3: Así que, como dije, su línea central está exactamente sobre la línea del Ecuador. Divide, esta línea es la que divide el planeta entre hemisferio norte y hemisferio sur. Sí. Así que, cuando comienza un partido, un equipo juega en el hemisferio norte y el otro en el hemisferio sur. Digamos.
0: ¡Qué divertido! Me encanta. Sí.
3: Fue construido en 1990.
0: ¿Dónde era, dijiste?
3: En Brasil, en la ciudad de Macapá, en el norte queda.
0: Ok.
3: Fue construido en 1990. Originalmente se llamaba Ayrton Senna, en homenaje al legendario piloto.
0: Sí.
3: Pero tras la muerte de Milton de Sousa, que es el expresidente de la Federación Amapaense de Fútbol, que es la federación de esta ciudad, el recinto adoptó su nombre. En sus primeros años tiene una capacidad para 5.600 personas.
0: Ah, bastante chico.
3: Sí, pero en 2007 comenzó una importante remodelación que se extendió durante 7 años. Y en el 2014 se terminó de construir y tiene una capacidad para 13.000 personas. Los años son justo por el Mundial, porque tenía el objetivo de convertirlo en una sede del Mundial.
0: Sí.
3: Finalmente no se concretó, pero sí el estadio se incrementó y hoy tiene una capacidad para 13.000 personas. Y, bueno, pertenece al gobierno del estado de Amapá, que es uno de los más pequeños de Brasil.
0: Uh-huh.
3: Y en 2019 estuvo en riesgo, porque se acuerdan de los incendios que hubo, de los incendios forestales que hubo en el Amazonas.
0: Sí.
3: Entonces estuvo muy cerca de haber sido afectado, pero finalmente logró salvarse de la tragedia y sigue intacto.
0: Muy bien, me así gusta. Así que juegan ahí en el norte y otros en el sur.
3: Sí, qué loco. Defendiendo a un hemisferio atacado
0: como el otro. Impresionante, me gustó, me gustó. Es divertido para ir y hacer el chiste, ¿viste? En el norte, en el sur. Sí. En el norte, en el sur. Me gustó. Sí, muy, muy Homero, ¿no?
3: Sí,
0: muy Homero. Bueno, tenemos otra.
3: Y la otra, gentileza de Gianluca Bermúdez.
0: Ah, ahí pero está. ¿Cómo están colaborando los muchachos para el programa? Impresionante. Le mandamos un beso.
3: Y es que el Paris Saint-Germain demostró una vez más cómo el marketing se incorpora en el fútbol de hoy en día. Y tras conquistar la Ligue 1, el equipo sorprendió tras presentarse a jugar con una camiseta de edición especial con los dorsales en los números decorados con la Bubus. La Bubus son los muñecos chinos que se convirtieron en furor, en viral, que hoy los jugadores a veces los llevan en los bolsos colgados.
0: Ah, mira.
3: Cuando van a, por ejemplo, cuando a veces son convocados acá a la selección argentina, creo que De Paul vino y tenía la Bubu colgado. No me acuerdo si McAllister también.
0: Es increíble esos fenómenos. ¿Entendés? Se vuelve popular entre un grupo de gente, como por ejemplo un jugador de fútbol, y después, por supuesto, se empieza a hacer masivo, ¿no? Porque la gente quiere tener el muñequito que tiene, no sé, en este caso, no sé, De Paul. Pero esos fenómenos que a veces inexplicables, bueno, dejas un muñeco, no tiene nada en particular.
1: No. Sí, que también hubo como muchas críticas a estos muñecos, porque viste que salen esas teorías, como tiene un aspecto medio
3: medio feito.
1: Medio negativo, por decirlo de una manera. Viste que en su momento salía, no sé, la mística, que si dabas vuelta el CD para atrás, tenía mensajes escondidos. Bueno, como esto sería el mismo estilo, como fuera maldito, por decirlo de alguna manera.
0: Sí. Mirá vos, no estaba ni
1: dónde surgieron esos.
3: Son chinos.
0: Son chinos, dice acá Connie.
1: Pero si surgieron por algo en particular o.
3: No, viste como cuando algo se vuelve viral. Sí. En el barrio chino, cosas así, y termina llegando acá en Argentina. También mucho por las redes sociales, sí, claro. Los videos de TikTok, de Instagram, que se vuelven virales y te aparecen. Uh-huh. Y eso es muy popular en los nenes, después se trasladó a la gente grande.
0: Claro.
3: Hay varias personas, y a veces por la calle hay varias personas que lo tienen colgado en sus mochilas.
0: Mira, voy a prestar más atención, no estaba subida esa moda, ¿eh?
3: Y el París los incrementó en sus camisetas. Desde el club explicaron que es una iniciativa que forma parte de una estrategia para fortalecer su presencia y la unión entre el deporte, la moda, claro. El marketing, la cultura contemporánea también, sí. Porque es algo de la hora.
0: Ahí está, mirá.
1: Ahí está la bus.
0: Claro. Acá, mirá. Acá Mati nos dice en el control que tienen un aire de los muñequitos de Mabel, de la Casa Embrujada. Me encanta. Claro, porque tiene una sonrisa con unos dientes raros, ¿no? La expresión de su rostro. Bueno, anda a saber por qué se hicieron populares, ¿no?
1: Sí, dice elfos monstruosos.
0: Ah, tiene como algo ahí medio monstruoso. Es decir, como que fue el objetivo en algún punto del muñequito.
3: Sí. Mira vos. Las camisetas ya se encuentran en la tienda oficial del PSG.
0: Sí.
3: Las pueden ver online desde acá de Argentina. Y cuestan entre 150 euros.
0: Ay, por Dios.
3: Y 200.
0: Otra vez que se acerca, te juro.
3: Mati, dejá hacer zoom, me da miedo.
0: Impresión.
3: Entre 150 y 200 dólares pueden comprar las camisetas. Mirá. Con los números y los labubus.
1: Los labubus.
0: Qué locura, igual, ¿no? Que llegue alguna camiseta de fútbol. Sí. Ay, por Dios, cabe más. Tremendo. No me gusta, ¿eh? No lo compraría. No me parece simpático el muñequito. Pero bueno, entiendo que es una moda. Y ahí el Paris Saint-Germain también se sumó y se subió a esto. Después estaría bueno ver qué grado de repercusión tiene esas camisetas, ¿no? Ay, por Dios, cada vez más. Ya me siento amenazada. Tremendo. Tremendo, tremendo. Bueno, hoy te hemos dado todo en el programa. Es increíble, ¿eh? Te hemos dado misterio, te hemos dado Zoom, te hemos dado un segmento nuevo, la U. Míralo.
1: Ahí está.
0: Tremendo, impresionante.
1: ¿Se suma la U acá a nuestro programa?
0: Se podría, ¿no? Sumar ahí uno. Así como los chicos tienen que a Keko. Claro, a la mañana. A lo mejor nosotros podríamos tener aún, no sé, no me gusta. Ese está en la playa igual. Como que me da como más simpático el entorno, por lo menos no es tan drástico.
1: Simpaticón, sí.
0: Pero igual la cara no me gusta. No me gusta, qué decirte. Bueno, Coniti, gracias por las perlitas, me gustaron y le agradecemos también a la cortesía del patrón y de Gianluca Bermúdez, que los dos aportaron algo al programa,
3: sí,
0: ¿eh?
3: Hoy los fusioné.
0: Mirá vos. Ahí está. Los queremos. Me gusta que trabajemos de manera mancomunada y que hayan dejado de lado un poco, ¿no?, la envidia que le tenían a este programa.
3: Ligaban.
0: Por las dudas. No, la queremos un montón.
1: Qué tremendo.
0: La queremos un montón. Bueno, 53 minutos pasan de las 12 del mediodía. Vamos a escuchar algunas temitas y nos vamos con efemérides en un ratito, pero tenemos más hora libre. Dale, quédate.

efemérides musicales, porque un 21 de mayo, pero de 1983, David Bowie alcanzó el número uno en la lista de sencillos de Estados Unidos con Let's Dance. Fue el primer sencillo del artista británico en liderar simultáneamente las listas de ambos lados del Atlántico, marcando un punto de inflexión en su carrera hacia un sonido más accesible y bailable que lo catapultó a una nueva generación de seguidores. Estamos escuchando a David Bowie con Let's Dance.

0: Y vamos cerrando el programa de hoy. Qué lindo, ¿eh? Hasta segmento nuevo nació hoy, ¿eh?
1: Impresionante.
0: Mañana vamos a analizar otro tema.
1: Nos pusimos creativos.
0: Qué bien. Mañana, así que otra canción. Me gusta. Y voy a empezar a sumar, y les pido también, invito a todo el equipo a que sume su propuesta también.
1: Ahí
0: se la entregue a Mati, ¿no? Y en algún momento del programa suena e invitamos al resto a analizar esa canción.
1: Ahí está, me gusta.
0: ¿Cómo lo ven? ¿Le gustó el señor Cimino? Que tenga que ver con la radio. Dice, bueno, sí, por supuesto. Bueno, mañana, aparte una de Daddy Yankee.
1: Ahí está.
0: ¿Va bien?
1: No, se baja del segmento de la pollera amarilla, por ejemplo.
0: Ah, pero está bien.
1: Yo tampoco iría.
0: Esa no va. La pollera amarilla no va.
1: Oh, perfecto.
0: Bueno, para saber por dónde hay que ir con las canciones.
1: ¿El meneadito?
0: No.
1: Ok.
0: Bueno. No, para que el meneadito es larguísimo. Sí. Letra tiene un montón. No sé qué tanto la vamos a poner a analizar, pero bueno. El otro día, dicho sea de paso, rápido lo cuento, vi una entrevista que le hicieron interesante al cantante, al creador, al autor de La Bomba. ¿Se acuerdan? Éxito de los 90. El de Bomba para bailar, esto es una. Bueno, y él contaba ahí cómo había logrado componer La Bomba, ¿eh? Muy divertida la entrevista, bueno. Un genio. Bueno, cada uno. Y que la pegó. Encima dijo, yo no solamente hice mucho dinero en los 90 con la canción, sino que posteriormente, porque el día de hoy la canción se sigue escuchando en las canciones, se la siguen eligiendo para determinadas cosas y le tienen que pagar. Entonces, lo que yo he facturado con La Bomba
1: es tremendo.
0: Bueno, nos vamos despidiendo. Mañana tenemos otro programa a partir de las 11 de la mañana y hasta las 13 en Federal 99.5. A partir de las 15 arranca Una Tarde Más, así que también te quedas con nosotros en el aire de Federal 99.5. Y hoy te hicimos compañía la señora Daniela Blois.
1: Muchas gracias.
0: Estuvo con nosotros Connie Cultrera.
2: Soy el jefe.
0: En los controles, el señor Mati, ¿no? Sonando el Chino Grisolía también con nosotros. Le mandamos hoy un beso especial al patrón y a Gianluca, que aportaron también para la perlita. Beso grande a todo el equipo de la mañana, a todos los que vendrán durante la jornada de hoy también.
1: Y estuvo también con nosotros la señora Paula Calvaroso.
0: Ahí está, y un 21 de mayo, pero el año 2011, la cantante británica Adele consiguió su primer número uno en el Billboard Hot 100 con el sencillo Rolling in the Deep. El tema que lideró la lista durante 7 semanas consecutivas se convirtió en la canción digital más vendida de una artista femenina en Estados Unidos. Así que nos vamos con Adele y Rolling in the Deep. Chau, chau.
1: Chau.

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4: Trece horas 29 minutos en todo el país. La temperatura en este momento 12 grados 2 décimas. La humedad es del 52% y el cielo se encuentra parcialmente nublado. Momento de hablar del tránsito. Hay demoras en General Paz, sentido al Río de la Plata desde Lugano hasta Devoto y a la altura de Núñez. Y sentido al Riachuelo General Paz con demoras a la altura de Ciudadela y Vicente López. También cargada Cantilo a la altura de Núñez. Tenemos demoras en la autopista 25 de Mayo, sentido a Capital a la altura de Flores y sentido a Provincia a la altura de Flores y Almagro. Tenemos también demoras en la autopista Perito Moreno, sentido a Capital en casi toda su traza. Marcha lenta en Telepiane en ambos sentidos de circulación en casi toda su traza y también está cargada Richeri, sentido a Capital a la altura de Villa Celina. Por otro lado, tener en cuenta, tenemos un corte parcial en Huergo y Cochabamba. Y tenemos también reducciones en Avenida La Plata y Balbastro, también en Avenida Santa Fe y Avenida Scalabrini Ortiz.

obras, al igual que la estación Tribunales de la línea D. El resto de los trenes, subtes y el premetro a horario. La información del tránsito fue suministrada por la Policía Federal Argentina, Ministerio de Seguridad Nacional.

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1: Horas, un minuto en todo el país. La temperatura en este momento 12 grados, dos décimas. La humedad es del 52% y el cielo se encuentra parcialmente nublado. Hablamos del tránsito. Hay demoras en General Paz, sentido al Río de la Plata desde Lugano hasta Devoto y sentido al Riachuelo a la altura de Ciudadela y Vicente López. También cargadas Cantilo y Lugones desde Núñez hasta Palermo. Tenemos demoras en la autopista 25 de Mayo. Sentido a Capital a la altura de Flores y sentido a Provincia desde Flores hasta la zona de Boedo. También hay marcha lenta en la autopista Perito Moreno, sentido a Capital en casi toda su traza. Demoras en Delepiane, sentido a Provincia en casi toda su traza y sentido a Capital a la altura de Villa Lugano. También hay marcha lenta en Richeri, sentido a Capital a la altura de Villa Celina. Por otro lado, tener en cuenta, tenemos un corte parcial en Huergo y Cochabamba y tenemos también reducciones en Avenida La Plata y Balbastro, también en la zona de Avenida Santa Fe y Avenida Escalabrini Ortiz, y reducción en General Paz a la altura Chávez, reducción de un carril sentido al Riachuelo por un incidente vial ocurrido en este punto. Estar atentos para circular con mucha precaución. En cuanto a los servicios, subte línea A, la estación Piedras permanece cerrada por obras, al igual que la estación Tribunales de la línea D. El resto de los trenes, subtes y el premetro a horario. Noticias del ámbito nacional, acuerdo en marcha, el Fondo Monetario Internacional aprobaría el desembolso para Argentina por 1.000 millones de dólares. En ese marco, la vocera de la entidad adelantó que esta semana podría aprobarse. Internacional, Ucrania refuerza su frontera. El gobierno de ese país confirmó el envío de refuerzos a sus regiones del norte ante eventuales misiones rusas en esa zona. Al mismo tiempo, autoridades de Kiev volverán a presionar a Bielorrusia para contrarrestar sus planes con Moscú. Deportes, fútbol, Copa Libertadores, Independiente Rivadavia visitará a La Guaira de Venezuela buscando asegurar el primer puesto del Grupo C. El encuentro se jugará a las 19 horas en territorio venezolano. En cuanto al tiempo, para lo que resta de la jornada se espera una temperatura máxima de 13 grados con cielo parcialmente nublado. Para mañana, mínima de 7 grados, máxima de 13 con cielo parcialmente nublado durante toda la jornada.
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3: 31 minutos pasan de las 2 de la tarde en todo el país. La temperatura actual en la ciudad de Buenos Aires, 13 grados una décima. La humedad, 49%. El cielo, algo nublado. Y es momento de actualizar el estado del tránsito en la ciudad y los accesos, porque en el barrio de Parque Patricios hay corte por obras en Amancio, Alcorta y Labardén. Se recomienda, por supuesto, circular con mucha precaución. También demoras en los accesos en Delepiane 6 en casi toda su traza, como es usual por obras. Cargada Cantilo desde Núñez hasta General Paz, donde también se registran demoras desde Devoto a Liniers sentido al Riachuelo y de Lugano a Liniers al Río de la Plata. A tener en cuenta que por reducción de carril derecho de autopista 25 de Mayo al centro, en altura de Varela, por tareas de mantenimiento, hay demoras, como también demoras que van desde autopista Perito Moreno desde la altura de Alberdi. Por otro lado, y en cuanto a los servicios, Tren Línea San Martín con demoras por problemas técnicos, pero el resto de los servicios están operando a horario. Y como siempre, esta información fue suministrada por la Policía Federal Argentina, Ministerio de Seguridad Nacional.
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1: Cuatro minutos pasaron de las 3 de la tarde, la temperatura 13 grados 1, humedad 49% y el cielo está algo nublado. En materia de tránsito, el paso bajo nivel de Dorrego y Muñecas está interrumpido hacia Warnes por un camión con desperfectos mecánicos. También Perú y Humberto Primo liberada luego de un incendio. Amancio Alcorta y Labardén está reducida por trabajos de pavimentación que se están llevando adelante. En el resto de la ciudad de Buenos Aires, O'Higgins y Sucre, liberada luego de un operativo de bomberos. Y en cuanto a lo que tiene que ver con el resto de la ciudad de Buenos Aires, sin mayores inconvenientes para la circulación. Los servicios, todos a horario. Esta información fue suministrada por la Policía Federal Argentina, Ministerio de Seguridad Nacional. Nacionales ampliaron la imputación contra el dueño de la financiera ligada a la AFA. La acción fue tomada por el juez federal Luis Armela contra Maximiliano Ariel Vallejo por el presunto delito de administración fraudulenta en calidad de partícipe necesario. El cargo se suma a otros dos por lavado de activos agravado y asociación ilícita. El empresario será indagado el 26 de mayo. Internacionales, la Unión Europea ve inaceptable el trato a activistas de Gaza. El organismo reaccionó a la difusión de un video compartido por el ministro israelí en donde se muestran las burlas a los activistas de la flotilla Global Sumud capturados por Israel. El Servicio de Acción Exterior de la Unión Europea pidió al gobierno de ese país que se garantice la protección y un trato digno a los implicados. Deportes, fútbol, Alemania anunció los convocados al Mundial. El entrenador del seleccionado alemán, Julian Nagelsmann, reveló a los encargados de representar al país europeo en la cita mundialista. Si bien la mayoría de sorpresas ya habían sido reveladas, el nombre más destacado es el regreso de Manuel Neuer tras su retiro internacional luego de la Eurocopa 2024. Para esta noche se espera una temperatura de 10 grados, vientos del este y cielo algo nublado. Para mañana la mínima 7, la máxima 13 y cielo parcialmente nublado.
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0: tarde más, acompañándolos hasta las 5 de la tarde en este jueves, que medio que empezó a salir el sol, hace un ratito estaba bastante nublado, fresco, pero es una gran tarde para tomarse unos mates, escuchar buena música y acompañarnos con este gran equipo que hay en mesa: Coti, Patrón, Jan,
1: Paula, ¿cómo están?
2: De vuelta todos, entero el equipo, el elenco.
3: Sí, exactamente, estaba partido.
4: Como el corazón partido.
3: Exactamente.
0: Bien, acá estamos todos. Sí, ya volvió.
3: Sí.
0: Ha volvido.
3: He volvido. Sí. Dejame que yo revolvo, le decía a mi vieja cuando era chiquito y estaba revolviendo la sopa.
4: En forma de fichas.
0: Qué rico una sopa.
3: Sí, ¿no?
0: Qué dilema, ¿no? Porque llega la noche y dice uno, tengo que hacer algo rápido, pero en estos momentos lo mejor que uno puede tener siempre a disposición es un buen guiso.
3: Sí.
0: Es como comida bien de invierno, esa que decís, ya terminé de comer y ya está. Es como entré en calor para irme a dormir como bien panza arriba.
2: Para mí hay tres comidas que no fallan en invierno. Guiso, arroz con pollo y polenta.
4: Guiso, arroz con pollo.
0: Tres tope de gama.
4: Está bien. Maragoyan. Está bien. Guiso, sí.
0: Sí.
4: Arroz con pollo es discutible, pero te lo doy. Polenta para mí no entra en el top de comidas para invierno.
3: ¿Y por
4: no
3: es para cuál lo cambiaría la polenta? Yo ya tengo por qué lo cambiaría.
4: Tendría que pensarlo, pero creo que me jugaría más por la sopa que por una buena sopa de vegetales.
2: Puede ser.
0: Está bien.
3: ¿Un pucherito?
0: Sí.
2: También. También es válido.
0: Sí.
2: Tomo el arroz.
3: Rico.
2: Yo soy un hombre más de la polenta. Igual.
0: Número dos.
3: Puchero. Puchero. No, el arroz con pollo va y el guiso.
0: Sí.
3: Locro.
2: Guiso es inamovible, eso seguro.
4: ¿Sabes qué es lo que te puede llegar a salvar el día? Obviamente no es un plato que vas a cenar o que puede llegar a ser un almuerzo. ¿Viste las famosas sopitas instantáneas?
2: Para mí es más una entrada.
0: No te sigo ahí. Acá llegamos, perdón.
2: En mi casa se usa más como una entrada cuando falta todavía para que esté la comida.
3: Falta una hora.
2: Hacemos una sopita Nor, por ejemplo.
3: Falta una hora. O nos peleamos o tomamos una sopa Nor.
0: Sí, es una buena previa.
4: Pero no digo que va a ser lo único que vos comas.
3: No,
4: pero
3: ya sé.
2: Vos lo planteaste como comida.
0: Ánimos, claro.
4: No, dije que no.
0: Para que los ánimos, dice él, para el patrón dice, para los ánimos que no sean tan intensos a la hora de...
3: Claro.
0: Uno tiene hambre, es como suavizar con una entradita una sopita de estas instantáneas. Está bien, sí.
4: Que antes, sobre todo, ahora no sé tanto, pero antes eran muy buenas. La de zapallo, la de choclo, la de espárragos.
0: Yo tenía una amiga que era fanática de la de arvejas.
4: ¿La de arvejas?
0: Bueno, eso... Dije, ¿qué? Y la probé y la verdad que no estaba tan mal, ¿eh?
3: Qué triste.
0: Pero, pero, un momento. Era merienda.
3: Ah, una merienda sopa de arvejas.
0: Era merienda. Era merienda como para allá.
3: No la abrazaron,
0: no merienda,
3: chica.
0: Digo mal. Era una especie de comida tipo colación antes del almuerzo. Venía el desayuno, y momento de sopita a las 11:30 de la mañana.
3: Es clave.
0: Y después el almuerzo tipo 12:30, 1 de la tarde. No estaba nada mal.
3: Sí.
0: Antes venían unos pancitos que se llaman croutons, que no sé si los conocen, que son una pavada de hacer también,
3: en la ensalada César.
0: Pero son una pavada de hacer también, si uno lo quiere hacer en casa.
3: Tostas,
0: pero antes,
3: un poquito de pan lactal.
0: Sí, antes venían.
4: Que viene con condimento, con... No sé.
0: Sí, vienen como
3: a veces
4: saborizados.
0: A veces vienen saborizados, no siempre, pero antes venían con eso las sopitas. Me acuerdo, tengo el vago recuerdo.
3: ¿En serio?
0: Que venía acompañado como con un sobrecito de estos croutons.
3: Mirá, no.
0: Increíble quedaba. Porque le daba como la consistencia.
4: Es como cuando vas a pedir un café y te viene con el cosito de chocolate.
0: Con el amaretti.
4: Quizás no es lo más rico del mundo, pero le da el toque.
3: Levanta. Lo importante de todo esto es que cualquiera de todas estas comidas que estamos hablando se tiene que hacer en una olla grande.
0: Totalmente.
3: Para que
0: sea
3: rico.
0: Y que sobre.
3: No. Pero sopa instantánea no es una comida.
4: Bueno,
3: pero te estamos hablando de guiso, locro, puchero, sopa. La sopa no la podés hacer en un hervidor.
0: No, tiene que sobrar para que quede en el freezer, para que uno diga, bueno, después recurro a eso cada tanto. Y por otra cosa también, al otro día está más rico.
3: Claro, por eso. El guiso... No podés hacer un guiso en una olla chiquita.
0: No.
4: Y en el plato tiene que rebalsar a tal punto que quizás se caigan algunas lentejas sobre la mesa.
0: También puede pasar. Y mucho queso rallado también. 11-37-00-11-21 es nuestro WhatsApp para que nos mande mensaje. La gente, ¿qué comería un día como hoy?
2: Sus comidas comidas este favoritas frío. De invierno.
3: De almorzar una ensalada y ahora estamos hablando
4: sí,
3: de esto.
4: No. La deprimencia en
0: sí, la deprimencia. Sí. Top 3 de comidas invernales, ¿por qué no? También. ¿Por qué no?
4: Hoy es miércoles de.
0: Hoy es jueves.
2: Hoy es jueves de olvido. Hoy es jueves.
4: De errores, entonces.
0: A todos nos pasa. Tenemos un gran programa por delante, la actualidad policial con División Prensa, que nos va a contar justamente las novedades de la institución, también sí, sí. Lugares con Jan.
4: Exactamente, hoy nos vamos a ir a Italia para conocer la ciudad que muere.
0: Qué feo.
2: La ciudad que muere.
4: La ciudad que muere.
3: Muere ahora el tema, ¿no?
4: Sí, es más, quizás en un par de años, no sé, cuando nosotros ya no estemos aquí y haya otro equipo en la emisora, no puedan hablar de este lugar porque quizás ya no existe más.
0: Ok.
3: Ok. Estamos hablando de algo de
2: vamos
3: algún tipo Egipto.
4: Sí, tiene muchos años y por culpa, entre comillas, de la naturaleza, de a poquito se va consumiendo y va desapareciendo.
3: Bueno, bien. Mal. Bien el tema.
0: Pero
3: ¿no? Mal lo que está pasando.
4: Interesante. Estoy feliz y enojado.
0: Claro. Por otro lado, tenemos los recitales.
2: Sí, como la semana pasada, vamos a seguir actualizando la información, porque obviamente en este país, de semana a semana, se van agotando shows y se van reabriendo nuevas funciones, así que vamos a estar comentando la actualidad de los recitales. Para este mes, lo que queda y lo que viene del año.
0: Me gusta para sacar las entradas a tiempo y no quedarse afuera. Por otro lado, tenemos romances con Vale Filippo. Hoy, la vida de Sofía de Chele.
4: Opa.
0: ¿Qué onda con Mirala Sofía?
4: Mírala,
0: Sofía. No lo sé. Por otro lado, comidas. Hoy traigo, más que una comida elaborada, es una fruta.
2: Ok.
4: No, pero tenía que ser una comida caliente.
0: Es comida. No, no es comida.
4: Invernal.
0: No, pero va a servir mucho para determinados postres que uno dice, a esto le falta, está de más esto. Esta fruta es justamente...
3: La manzana.
0: Fruta milagrosa.
3: Va a hablar de la manzana.
4: No, columna.
0: No. Fruta noble milagrosa. La manzana igual. Sí, también. Pero no. Fruta milagrosa. Se llama así, de hecho. Por otro lado tenemos deportes, como siempre, con Jan.
4: Exactamente, ¿de qué vamos a hablar hoy? De Copa Libertadores, de Copa Sudamericana, de NBA, de tenis y de muchísimas cosas
0: más. De todo eso sé un montón para contar también.
4: ¿Ah, sí?
2: Claro, sí.
0: Sí, por supuesto.
3: Hoy la hacen ellos dos la columna. Nosotros claro. Coti nos llamamos silencio, ¿eh?
2: Hoy, por favor. A anotar y aprender,
3: exactamente.
0: Por favor, que todo lo que estudié tiene que estar plasmado.
3: Exactamente.
0: Bien. Un día como hoy, para hablar un poco ya de las efemérides.
4: ¿Qué pasó?
0: Pero de 1983... Flash Dance, What a Feeling, de Irene Cara, llegaba al puesto número 1 del ranking Billboard en los Estados Unidos y se transformaba en uno de los mayores éxitos musicales de los años 80.
3: Escuchaste
0: introducciones, impresionante. La canción era el tema central, por supuesto, de la película Flash Dance, que mezclaba música, baile, romance, terminó convirtiéndose también en un fenómeno mundial. ¿Mm? La peli popularizó toda una estética muy, muy típica de esa época, la ropa deportiva, ¿no?
4: Sí.
0: Como los calentadores que se usaban en las tobillas, los tobillos que son las polainas, se le dice acá.
4: Ah.
0: Sí, los gimnasios, las coreos y toda esta cuestión. Después, obviamente, explotaron los videoclips que tenían que ver con esto.
4: Claro.
0: Programas de tele también. Además, Flashdance, este tema, ganó el Oscar y el Globo de Oro a Mejor Canción Original, mientras que Irene Cara se convirtió, por supuesto, en una de las voces más reconocidas de esa época.
4: Tomá.
0: Es el tema que estamos escuchando. Un poquitito vamos a escuchar de Flashdance porque ahora empieza el estribillo, me parece, ¿no?
4: Sí. Ahí va.
0: Es impresionante.
3: Bien, ahí esa locutora con el timing, ¿eh? Bien ahí.
0: Ya lo venía escuchando de fondo. Es un temazo.
4: Es un gran
0: es
4: tema.
0: Es un temazo.
4: Sí.
0: Mucho de casamiento este tema, por lo general.
4: Ah, sí.
0: Como que llegando al final del casamiento se escucha.
3: Es verdad.
4: ¿Después del Carnaval Carioca o antes?
0: No, después. Ya cuando
4: después.
0: Está todo. Ya está cuando ya sirvieron el café.
4: Cuando te ofrecen una porción de pizza.
0: Sí,
4: de la nada.
0: Sí. Ya está. Okay. Ahí es cuando ya se está yendo casi todo el mundo, pero hay alguien que sigue bailando este tema, bien. Que se sabe la coreo.
4: Que sos vos, generalmente.
0: Que por lo general soy yo.
4: Okay.
0: Por otro lado, un día como hoy, pero en 1993, Los Rodríguez, ya venimos un poco más para acá, publicaban Sin Documentos, el disco que terminó de convertir a la banda en un fenómeno del rock en español. La banda, justamente integrada por músicos argentinos y españoles como Andrés Calamaro y Ariel Roth, mezcló rock, rumba y sonido latino en canciones que se volvieron clásicos instantáneos. El tema Sin Documentos fue el gran éxito del álbum y todavía hoy sigue siendo una de las canciones más recordadas de los años 90 en Iberoamérica. Justamente por eso vamos a escuchar Sin Documentos de Los Rodríguez.

0: momento de hablar de la actualidad policial, porque está con nosotros Matías Mafía de División Prensa. ¿Cómo estás?
1: Hola, ¿cómo andan? Muy buenas tardes.
0: Bien.
1: Todo muy bien.
0: Contanos, ¿qué operativo nos traes hoy?
1: Sí, bueno, en esta oportunidad un operativo realizado por la División Antifraude de esta Policía Federal Argentina respecto a la desarticulación de una organización compuesta por una gran cantidad de personas que se dedicaba a la usurpación de identidades y al fraude con tarjetas de crédito. Es una banda, como dijimos, compuesta por una gran cantidad de personas que operaba no solamente en lo que es el área metropolitana de Buenos Aires, sino también en la provincia de Santiago del Estero. Se trata de una causa iniciada el año pasado, en el año 2025, con intervención de la doctora Alicia Berce, es la titular del Juzgado Federal número 2 de San Martín, quien convocó justamente al personal de la División Antifraude con el objetivo de investigar y de identificar a estos miembros de esta organización criminal. ¿Qué se puede decir de esta banda? ¿Cuál es su modus operandi? Lo voy a poner en primera persona como para ejemplificarlo bien. Yo uso el DNI de él.
0: Sí, sí.
1: A partir de eso genero el pedido de una tarjeta de crédito a mi nombre.
0: Sí.
1: ¿Cómo continúa este
0: como una especie de extensión?
1: Exactamente.
0: Ok.
1: Como el banco se la va a mandar a él, porque el titular del DNI justamente es él,
0: sí.
1: Yo le pido al banco que la mande a un centro de distribución, como podría ser, por ejemplo, el correo.
0: El correo, sí.
1: Yo me presento en el correo con el DNI falso que justamente estoy generando y retiro esa tarjeta de crédito.
0: Ya está en tu poder.
1: Están, exactamente. ¿Qué hacían estos sujetos con esa tarjeta de crédito que adquirían? Compraban una gran cantidad de electrodomésticos entre bienes de alto nivel y después las revendían. Justamente ahí se hacían...
0: Del dinero.
1: Del dinero, claro. Exactamente. Paralelamente también se identificó cuál es el rol que cada uno cumplía dentro de la estructura. Por ejemplo, había quienes se encargaban justamente de lo que es la reventa de estos electrodomésticos. Otros oficiaban como... portacaras, justamente, ¿no? A raíz de la usurpación de los DNI que se utilizaban. Y bueno, había otros que eran miembros, digo, mucho más jerárquicos, por así decirlo.
0: Sí, que organizaban el vaivén de cada cuestión.
1: Que coordinaban justamente estas actividades.
0: Estamos viendo, perdón, las imágenes en fmfederal.com. Pueden ver las imágenes ya del secuestro, ¿no? Del operativo.
1: Exactamente, porque se identificaron 13 domicilios entre la Ciudad Autónoma de Buenos Aires, también en los partidos de San Martín, Moreno, Merlo, Morón y 3 de Febrero, también en la localidad bonaerense de 20 de Junio y en la provincia de Santiago del Estero, en la localidad santiagueña de Beltrán, donde se realizaron varios allanamientos simultáneos, donde se detuvieron a 14 miembros de esta organización. Se secuestraron más de 11 millones de pesos, $3,600, 4 vehículos, como los que recién estábamos repasando en la pantalla. Sí. Un revólver, por ejemplo, municiones, un montón de tarjetas de crédito, 172 licencias de conducir sin fotos y sin datos. Bueno, era una banda...
0: Claro, para rellenar en...
1: Exactamente.
0: Sí.
1: Era una banda que se movía, digamos, en la oscuridad respecto a la documentación, ¿no?
0: ¿Y tenían antecedentes penales los detenidos?
1: Sí, sí, los detenidos tenían antecedentes penales justamente por delitos conexos a lo que es la falsificación, ¿no?
0: Claro, y las armas quizás también a modo de protección o seguridad de la misma... organización. Ahora, impresionante, ¿no? Porque como el modus operandi, de repente hay un salto a la seguridad ahí que ya tienen que estar previendo determinadas entidades a la hora de sacar una extensión de una tarjeta.
2: Sí.
0: Esto es importantísimo porque este tipo de investigaciones que terminan resultando en estos operativos fundamentalmente tienen que ver después en línea con las entidades bancarias hacer que sea mayor la seguridad a la hora de brindar este tipo de tarjetas.
1: Sí, exactamente. Aparte, lo que quizás diferencia este procedimiento respecto a otros es que esta banda, como dijimos, estaba conformada por un montón de personas, digo, cada una tenía un rol distinto y cómo actuaban en conjunto, digo, respecto a esto que decís, de cómo se desenvolvían, digamos, en el marco del ciberdelito. Sí,
2: no era improvisado, o sea, era todo organizado, meticulosamente.
1: No era ningún

0: en particular, estos se refieren a denuncias, ¿no? De las mismas víctimas.
1: Sí, exactamente.
0: Así es como empiezan a llegar a los puntos.
1: Como se inició la causa hasta que intervino la doctora Alicia Bence del juzgado de San Martín, ahí que convoca la división antifraude. Y bueno, ahí comienzan las pesquisas.
0: Espectacular. Bueno, muchísimas gracias, Matías Mafía. Estaba hablando con nosotros para hablar de la actualidad policial de División Prensa.

0: 11-3700-1121.
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4: Minutos pasaron de las 3 de la tarde. La temperatura en Buenos Aires en este momento es de 12 grados, la humedad del 42%, el cielo se encuentra despejado en cuanto a lo que tiene que ver con el tránsito, liberado el paso bajo a nivel de Dorrego y Muñecas. Esto tenía que ver con un camión detenido con desperfectos mecánicos. Recordamos que esta noche se cierra el ingreso a la autopista Ilia desde Costanera y esto tiene que ver con trabajos de mejoramiento asfáltico. Será desde las 10 de la noche y hasta las 6 de la mañana, reducción de calzada en Cantilo, altura Puente La Bruna. Desde las 10 de la noche y hasta las 2 de la mañana estarán restringidos 2 carriles y de 2 a 6 se restringirán 3 carriles. Dentro de lo que pasa en la ciudad de Buenos Aires en este momento, avenida 27 de Febrero y Erescano, está interrumpido sentido hacia la General Paz por un choque.

0: Pero O'Higgins y Sucre, y en el resto de la ciudad de Buenos Aires, sin mayores inconvenientes para la circulación. Servicios a horario. Esta información fue suministrada por la Policía Federal Argentina, Ministerio de Seguridad Nacional.
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0: Seguimos en una tarde más y un momento de viajar a Italia.
1: Exactamente, allora ragazzi.
0: Antes de que no exista más.
1: Sí, sí, sí, hay que ir ahora.
0: ¿Qué pasó?
1: Porque Italia es un país muy lindo, con muchos, pero muchos atractivos, pero hoy nos vamos puntualmente...
2: Con uno que va a dejar de ser.
1: Exactamente.
3: Ya saqué el vuelo, ¿eh?
1: Sí, bien. Quizás cuando llega no está más.
3: Bueno.
1: Vamos al centro de Italia, exactamente en la región de Lazio, a medio camino entre Roma y Florencia. No ella, sino Florencia de Italia. Aquí hay un silencio profundo, una neblina que en invierno cubre todo el suelo del valle. Arriba... hay una piedra. Y arriba de la piedra hay una ciudad. Pero okay, no es cualquier ciudad. Es nada más ni nada menos que Civita di Vagnoregio, también conocida como la ciudad que muere. Este es un pequeño pueblo medieval que captura la atención de toda persona que lo visita debido a su belleza y también a su particular historia. Sus casas están hechas de tufo, que no es un olor fuerte, es una piedra volcánica local. Okay. Y sus calles son tan estrechas que podrías tocar las paredes de ambos lados estirando los brazos. ¿No? Para darse cuenta el tamaño también que tiene esta... Ahí estamos viendo algunas imágenes que nos propina el querido Pablo Villalba de lo que es, ¿no?, esta ciudad que de a poquito va desapareciendo. No es muy grande y su población se dice que ronda entre las 7 y las 12 personas.
0: Está bien, está bien.
1: Bueno,
0: es bien.
2: Para 12 personas es grande.
0: Ni siquiera un barrio.
1: Ese es el tema. Son 12 personas, pero a su vez hay muchos, pero muchos turistas que van y lo visitan. Y hay muchos, pero muchos gatos. Es más, se dice que hay más gatos que personas.
0: Oh.
2: Mirá.
1: Con eso te digo todo.
2: A ese le gustó.
0: ¿Eh? Yo ya estoy, ¿eh?
1: Compró.
0: Ya estoy yendo.
3: ¿Van a desaparecer los gatos también?
1: Espero
3: que no.
0: No,
3: no,
0: no. Los van a llevar.
1: Es una comunidad obviamente minúscula que se conoce de toda la vida.
0: Precioso.
1: Y que tiene la presencia de estos gatos que decía recién. La cantidad de turistas que reciben no es solamente por la belleza visual de lo que uno está viendo. Ahí estamos ya adentrándonos. Cuando digo estamos viendo, me refiero a nuestro streaming, www.fmfederal.com.
2: Sí.
1: Que atrapa por su belleza visual, su estilo de vida y también su historia. Cuando viajas a este lugar, la experiencia arranca ya desde antes de llegar, ya que para ingresar al lugar, como estábamos viendo en una de las imágenes anteriores, la única manera de hacerlo es a pie. El pueblo tiene una particularidad y es que está completamente aislado del tráfico de coches. Solo se puede acceder a él a través de una pasarela peatonal que se extiende a lo largo de 500 metros. Este camino está prácticamente suspendido en el aire. Ofrece vistas panorámicas del Valle de Calanchi, un conjunto de formaciones geológicas de arcilla erosionadas que rodean el municipio. Como digo, en Civita no existen autos por una cuestión lógica. O sea, no da, entra un auto y salen siete personas. O sea,
2: sí.
1: No dan las medidas, no hay ni un solo auto, pero claro, la lógica también indica que las personas que viven ahí necesitan suministros, el almacén, la verdulería necesita ingresos, un restaurante, no sé, cuando llegan turistas hay que darles algo de comer. ¿Cómo hacen para que llegue?
0: ¿Cómo se abastecen?
1: Exactamente. Bueno, todo debe entrar en pequeños carritos eléctricos autorizados que suben lentamente por el puente, o si no, a la vieja escuela, te lo cargas al hombro y vas caminando los 500 metros con un cajón de zanahorias en el hombro.
0: Bien.
1: Como dije, reciben miles de turistas al año, pero la entrada no es libre y gratuita.
2: Ojo. ¿No?
1: No, para ingresar el pueblo te cobra un peaje de 5 euros. Incluso se dice que fue el primer lugar en Italia en cobrar un peaje para ingresar. En cuanto a su historia, lo cuento rápidamente. Civita no la fundaron italianos, sino que la fundaron etruscos hace 2.500 años. Después ellos eligieron este lugar ya que era inexpugnable. Nadie podía atacarlos ahí arriba porque, como digo, está arriba de una piedra.
0: Inalcanzable de alguna manera o de otra, ¿no?
1: Exactamente.
0: Un buen refugio.
1: Sí, sí. Y después, bueno, llegaron los romanos en la Edad Media. Después pasaron, lógicamente, gran parte de su estadía en este lugar, por decirlo de alguna manera. Incluso hay una leyenda que dice que San Francisco de Asís, que es el santo famosísimo de este lugar, curó de una enfermedad mortal a un niño, y por eso Civita es considerado también un lugar milagroso de fe y de resistencia que dura hace más de 2 milenios. Ahora, vamos a lo que seguramente muchas personas se están preguntando.
2: Claro, a lo que nos convoca el día de hoy.
1: Exactamente.
2: Porque está arriba de lo que pareciera ser... una montañita, ¿no? Entonces,
3: sí, tal cual, como dijo Jen, está sobre una piedra,
1: ¿no? Bueno, ¿por qué se la llama la ciudad que muere? El nombre quizás suene un poquito triste o un poquito fuerte, pero no es nada más ni nada menos que una realidad. El pueblo, como decía recién el patrón, está construido sobre una roca dura que lleva el nombre de tufo, pero esta roca descansa sobre una base de arcilla blanda. Y cada vez que llueve fuerte o que los ríos de abajo crecen, la arcilla se lava, por decirlo de alguna manera, y al perder la base, los bordes del pueblo se quiebran y caen al vacío. Es decir, Civita se está encogiendo, por decirlo de alguna manera, de alguna manera, y desde el siglo XVII se han caído iglesias enteras, casas y hasta la casa natal del santo más famoso, que era el que estaba mencionando recién.
0: San Francisco de Asís. O sea que lo que estamos viendo es una porción de lo que en realidad era, porque todo eso fue cayendo a medida que fue pasando el tiempo.
1: Es más, si se fijan, hay que indagar muchísimo, ¿no? Pero si se fijan, a los costados es como que está medio en caída.
3: Sí, es verdad.
1: Los expertos explican que esta ciudad pierde 7 centímetros al año.
0: Es mucho.
1: Incluso muchos se animan a decir que podría desaparecer en los próximos 800 años.
0: Claro. Todo lo que es el perímetro ya está, me imagino, desocupado de alguna manera o de otra por el riesgo que implica. Peligro, entonces queda más el centro del lugar que otra cosa.
2: Encima.
0: Pero es precioso, ¿eh? Es una lástima pensar que no existe.
1: Bueno. A ver, ¿por qué hay gente que está haciendo algo?
2: ¿Ah, sí?
1: Sí, sí.
2: ¿Lo van a visitar?
1: No, además, el Fondo de Monumentos Mundiales ha incluido a Civita di Bagnoregio en la lista de los 100 sitios más amenazados del mundo, lo cual ha impulsado los esfuerzos del gobierno italiano por preservar este tesoro cultural. Además, la ciudad está en proceso de ser reconocida como Patrimonio Mundial de la UNESCO, lo que sería muy importante para tener un respaldo para poder seguir conservando este lugar tan lindo. Hoy en día hay ingenieros trabajando constantemente, han inyectado barras de acero de decenas de metros dentro de la roca y han creado un sistema para drenar el agua y que no toque tanto la arcilla.
0: Está bueno eso, sí, para que la estructura se mantenga dentro de todo lo más posible.
1: Exactamente, sí, sí. Es como, a ver, dicho en criollo, cuando armás un castillito de arena en la playa, llega el agua y lo desarma.
3: Claro.
1: Bueno, pasa algo similar, salvando las distancias, por supuesto, lo cual, por el momento, esto está quizás haciendo que el proceso sea más lento, pero no pueden detenerlo todavía. Incluso las personas que se dedican a esto dicen que si no hicieran nada, el pueblo podría desaparecer en un par de siglos, como lo decía recién, pero con la tecnología actual esperan que puedan conservarlo por muchísimo tiempo más. Básicamente es como alargar un poquito más la agonía, poder disfrutar más de este lugar que es muy lindo, que es una experiencia distinta, que es vivir en un pueblo medieval que quedó atrapado hace millones, millones no, pero miles de años, sí. Muchos lo describen como una manera de viajar un poquito en el tiempo, conocer la historia, vivir algo distinto, ver cómo viven estas personas que al ser tan poquitos y vivir desde que son chicos se conocen entre todos, entonces también es más
0: como una gran familia.
1: Claro, es conocer la cultura.
3: Es una reliquia del pasado, sí. Tanto culturalmente como social por la gente que vive ahí.
2: Lástima lo que ya se ha perdido.
3: Claro, sí.
0: Pero tenemos tiempo todavía para visitarlo, falta.
1: Bueno, pero no te duermas.
2: ¿Quién sabe? 800 años, dijiste, así que tenemos tiempo.
0: Tenemos tiempo.
1: Bueno, veremos. Lo cierto es que esta es la historia de la ciudad que muere.
0: Me encantó, Jan.

0: Seguimos en una tarde más y es momento de saber qué recitales hay por delante, lo que resta del mes y los que están por venir para no quedarse sin entradas, claro. Con Coti.
1: Así es, Flor. Es cortito el mes, ya se está terminando, pero todavía quedan cosas para ver en mayo, porque hoy sí, 21 de mayo, va a estar Mon Laferte en el Movistar Arena, no sé si la conocen.
2: Sí.
1: Para los que no están en materia, es una artista mexicano-chilena que llega con su tour Femme Fatale.
0: Okay.
1: Es una fiera en el escenario que mezcla bolero, rock y pop con una voz que te pone los pelos
0: sí,
1: de punta.
0: La verdad que sí, canta increíble.
1: Es ideal.
0: No
1: si
0: soy
1: vos
0: fanática,
1: buscás,
0: pero.
1: Sí.
0: Pero canta increíble.
1: También para la gente que le gusta más lo teatral y lo intenso, este es tu show.
0: Sí.
1: Para ir a verlo.
0: Tiene despliegue y demás.
1: Sí, sí.
3: Es uno performer, ¿no?
1: Así claro. Dice. Yo soy de esos que le gusta ir a ver un show además de escuchar buena música.
0: Sí, sí, por supuesto.
1: Para mí mejora y
0: sumo
1: siempre.
0: Un montón.
1: Sí, sí, sí. Sube los ánimos, además.
3: Uh-huh. Aparte, ahí estamos. Es todo un esfuerzo, sí. Es todo un trabajo. No es fácil cantar moviéndose, bailando, como
1: bueno.
3: Hacen muchos también.
1: Salvando las distancias, lo que hacía Michael Jackson en su momento era muy difícil.
3: Sí, bueno.
1: Uno también, que mezclaba todo.
3: En su momento Ricky Martin también.
1: Sí. También.
3: Ahora no sé tanto, pero en su momento.
0: Sí. Hay varios artistas que son más performances.
3: Claro.
1: Ahí estamos escuchando un poco.
0: Performance.
1: De fondo, de Mon Laferte. Repetimos, 21 de mayo, hoy sigue habiendo entradas disponibles, uh-huh. Que las podés comprar en la página de Movistar Arena oficial.
3: Bien, bien.
0: Bien.
1: Pero también la semana que viene vamos a tener un show que me sorprendió verlo, no sabía que iba a tocar. Cuarteto de Nos viene con Tour Puertas. Se cerraron en Ferro y ahora vienen al Movistar Arena.
0: Bien.
1: Así que si no tuviste la oportunidad de ir en su momento.
0: El Movistar.
1: Te recordamos que van a estar en el Movistar Arena para escuchar Cuarteto de Nos, una banda.
3: Muy buena banda.
1: Sí. Muy buena banda.
3: Banco mucho
1: Cuarteto. Infralorada para mí.
3: Sí.
1: En lo que es el ámbito argentino, porque hay tantas bandas de una excelente calidad que a veces a la gente se le olvidan las que quedan más relegadas, ¿no?
0: Sí, sí, salvo sí, que pero... sea fanático que escuche seguido, esto no lo seguís. Por eso está bueno.
1: Sí.
0: Esto,
1: está bueno recordar a la gente. De estas funciones, uh-huh. Que se van abriendo y
3: sí.
1: Que todavía hay disponibilidad, porque el 28 de mayo es la única función y todavía hay entradas disponibles.
0: Bueno, falta una semanita.
1: Falta una semanita, sí. Es el jueves la semana que viene.
0: Bien.
1: Estamos de jueves a jueves, este
0: bien.
1: Jueves y el que viene. Hay shows para la gente que quiere ir a ver. Y ya nos tenemos que ir a junio.
0: Bien.
1: Porque va a estar Soda Stereo, también el Movistar Arena. Seguramente cuenten con la presencia del holograma de Gustavo Cerati, como
0: sí.
1: Pasó a principios de este año.
3: Sí.
1: Acá voy a tener que tirar una seguidilla porque hay muchas funciones.
0: Sí, cómo no.
1: Que seguramente se vayan agotando en el transcurso de estas semanas, porque el 10 y 11 de junio ya están agotadas. Y el 10, 11, 14 y 15 de agosto también. Están agotadas.
3: Bueno. ¿Dónde dijiste, perdón? No escuché.
1: En el Movistar Arena.
3: En el Movistar Arena, bien.
1: Pero, si están interesados en ir, hay funciones todavía disponibles para el 4, 9 y 14 de junio, como también para el 12 de agosto.
0: Ah, ok. Agregaron más shows como para que la gente
1: claro.
0: No se quede esperando hasta agosto. Bueno, en este caso no hay más entradas, pero seguramente van a volver a sumar shows en lo que va adelante.
1: Seguramente sí. Que sí.
2: Vuelve a Argentina porque... Este fin de semana creo que estuvo en algún país de Sudamérica, no sé
1: creo,
2: si estuvo en Colombia
1: sí.
2: O por ahí, ahora no me puedo acordar, pero estaba de gira el evento este.
1: Bueno, sí, es el show Ecos, uh-huh. Es un show que combina tecnología de vanguardia, archivos originales y la ejecución en vivo de Zeta Bosio y Charlie Alberti, una banda legendaria.
0: Totalmente.
1: De este país que siempre vale la pena ir a escucharla. Están enterados, todavía hay entradas disponibles, pero no se duerman porque
0: sí,
1: estas seguramente
0: rápido.
1: Se vendan como panes calientes, uh-huh. En lo que queda de este mes y principios del que viene.
0: Bien,
1: y también sí. Recordamos que esto
0: sí.
1: Lo hablamos la semana pasada, Pulp sigue estando disponibles para el 12 de junio, ya un poco más larguito nos queda. También uh-huh. El Movistar Arena con su tour de You Deserve Más por todo Sudamérica, empezando acá en Argentina.
0: Bien.
1: Y también cerrando en el mes de junio va a estar Serú Girán. El 19 de junio ya están agotadas, pero la función del 12 de septiembre es
0: sí.
1: La única que queda con entradas disponibles. Esto es otra cosa que se vendió.
2: Sí.
1: Así como salieron las entradas.
2: Sí.
0: Es que no, no pueden hacer una sola función.
2: Aznar y,
0: no.
2: Es la formación de Aznar y Lebón. Uh-huh.
1: Claro.
2: ¿No? Sí. Porque sí. Charly García no participa bueno, Moró fallecido, ¿no?
1: Pero era un ciclo de 5 funciones que empezaba en junio. Iba a ser 19 de junio, 21 de junio, 10 de julio, 9 de agosto y 12 de septiembre. Pero esta última que mencionamos es la
0: que
1: última
0: queda
1: que queda disponible. Okay.
0: Bien.
1: La semana pasada sí estaba disponible la de junio, pero
0: ya está,
1: así como la mencionamos, se fue.
3: Sí, sí, igual también está bien que lo marques, porque hay un patrón, por decirlo de una manera, de que las entradas se están agotando rápido, entonces no te duermas.
1: Claro, tampoco, justamente.
3: No esperes a, bueno, en agosto las compro, ¿no? Pues me parece
1: que
3: no va a haber.
1: Este es un tip para cada vez que tengamos la columna de recitales. Gente, si quieren ir a ver algo, háganse el tiempo, sí. Cómprenlo ahora, porque no sabes si mañana o la semana que viene siga estando disponible.
3: Claro.
1: Pero estos son los recitales que nos esperan para lo que queda de mayo y el mes de junio.
0: Gracias, Coti.

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11 grados la temperatura en la ciudad de Buenos Aires. Hablamos de tránsito, choque en Puente La Noria, mano hacia provincias, y en este caso es con congestión de tránsito, sí, sobre el Riachuelo, sobre la General Paz, mano al Riachuelo. Repetimos, choque en Puente La Noria, del lado provincia, mano hacia Lomas de Zamora. Hay congestión en la General Paz, mano hacia el Riachuelo. También hablamos de la Panamericana Ramal Campana, kilómetro 36.5, sentido hacia la capital, en donde hay dos vehículos involucrados, hay un herido, el carril rápido está obstruido y están empezando a gestionarse demoras en la calzada. Además, choque en Palpa y Fraga con tránsito interrumpido, es entre un auto y una moto. Recordamos que se liberó Dorrego y Muñecas. También hay un choque en 27 de febrero y Erezcano con tránsito interrumpido sentido hacia la General Paz. En cuanto al resto de la ciudad de Buenos Aires, con tránsito intenso a esta hora de la tarde y empiezan a cargarse las salidas de la ciudad de Buenos Aires. Servicios a horario. Esta información fue suministrada por la Policía Federal Argentina, Ministerio de Seguridad Nacional. Nacionales. Se agotó otro cupo de exportación a la Unión Europea. La cantidad de 6,667 toneladas de arroz asignada al Mercosur para ser comercializado al organismo en este año fue colmada. Argentina abarcó cerca del 40% del beneficio arancelario, además de haber agotado los cupos asignados a la miel y los huevos. Internacionales. Presuntos espías de Irán fueron acusados en Alemania. Dos hombres fueron inculpados de planear atentados mortales contra judíos en territorio alemán por encargo del país asiático. Los acusados habrían planteado un ataque contra Josef Schuster, presidente del Consejo Central de los Judíos en Alemania, y Volker Beck, presidente de la Sociedad Germano-Israelí. Fútbol, Otamendi será el primer refuerzo de River. Tras haber concretado su salida del Benfica como jugador libre, el defensor firmará un contrato hasta diciembre del 27, posiblemente antes del comienzo del Mundial. El campeón del mundo se convertirá en el primer refuerzo de River en el mercado invernal y en el primero de la era Coudet. Para esta noche se espera una temperatura de 10 grados, vientos del este y cielo algo nublado. Para mañana, la mínima 7, la máxima 13 y cielo parcialmente nublado.

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0: damos la bienvenida a la mesa a Vale Filippo para hablar del romance del día de hoy, jueves.
1: Exactamente. Hoy no viene tan fuerte, ¿eh?
0: Bien, bueno. Es suave.
1: Es suave. O sea, pasan cosas claramente, pues ya no sería romance, pero viene tranquila la situación.
0: Bien, tiempo y espacio.
1: Tiempo y espacio. Vamos a tirar como un datito porque esta gente de la que vamos a hablar el día de hoy tiene cierta conexión con gente que hemos hablado la semana pasada.
0: Ah, ok. Bueno.
1: Exactamente. La semana pasada habíamos hablado de la señora María
0: continuidad,
1: Estuardo.
0: Sobre todo continuidad.
1: Claro, ahora vamos a hablar como de el bisnieto de esta mujer.
0: Bien, ok.
2: ¿No? Quizás me recuerden de capítulo.
1: Capaz, claro. O sea, yo sé que la semana pasada no fue hace tanto y acá estamos poniendo mucho tiempo en el medio.
0: Sí.
1: Porque ya bisnieto es un montón.
0: Claro, sí, sí, sí.
1: Pero ni siquiera es el bisnieto de María, sino del hijo de María que yo les comentaba, que termina siendo el primer rey de Inglaterra y Escocia.
0: Bien.
1: Bueno. Ese es uno de nuestros protagonistas, que va a terminar siendo Jorge I de Gran Bretaña. O sea, termina siendo que rey de Inglaterra, ¿no? Y Escocia. Pero este hombre, inicialmente, estaba en la corte de lo que sería hoy Alemania.
0: En la corte.
1: Ajá. En la corte.
0: Sí.
1: O sea, era un príncipe, claro, sí. Todo, pero se mantenía en lo que era la corte alemana. Nuestra segunda protagonista es Sofía Dorotea.
0: Sofía.
1: Okay. Sofía Dorotea.
3: ¿Qué nombre?
1: Sí, sí, sí. Bueno, pero estamos hablando, bueno, Jorge I de Gran Bretaña del 1660 y Sofía tenía 4 años menos.
2: Ay,
1: no,
2: buen peinado metió Sofía Dorotea.
1: ¿Qué sucede acá? Voy a hacer un pequeño preámbulo con la historia de vida de Sofía. A su vez, era una hija como legítima, pero no, podríamos decirlo. Porque los padres habían tenido ahí como un romance muy fuerte. El padre era noble, la madre no. Entonces como que no se podía hacer muy, muy blanqueado ese romance, porque la familia se oponía.
0: Ah. Claro.
1: Entonces él había prometido a su propia familia como, bueno, déjenme hacer la mía, pero yo después mis bienes se los heredo a mis sobrinos. O sea, no se preocupen de este vínculo en el que yo estoy enamorado. Yo no va a haber descendencia y si la hay no va a heredar nada de esa descendencia.
0: Ok.
1: Bueno, nace Sofía. Es Sofía y él quería a su hija, o sea, después como que tenía ganas de heredarla.
0: Se encariñó, che.
1: Claro, se encariñó. Claro. Dijo, che, no quiero al final de dejarle todo a mi sobrino, ¿viste?
0: Claro.
1: Sofía fue creciendo, Sofía era una chica muy, muy bonita y terminan encontrándole como la vuelta para que puedan
0: quedarse
1: con algo y a su vez casarla bien, como darle un buen futuro. Entonces al padre se le ocurre esta maravillosa idea de decir, che, pará, si yo le iba a dejar la fortuna a mi sobrino, porque mi hija no puede heredar y qué sé yo, ¿qué te parece si casamos a estas dos personas?
0: No. El que hereda.
1: Claro.
0: Que sobrino
1: con su propia hija.
0: O sea,
1: primos, como siempre. Eso ya lo vemos acá repetido en esta columna.
0: Sí.
1: Pero bueno, así se consolida un poco la cuestión patrimonial. Se soluciona este problema que venían teniendo en cuanto a la legitimidad o no de Sofía.
0: Okay.
1: Y le comunican a Sofía, era muy bonita, era como que tenía muchos pretendientes y qué sé yo. Le dicen, bueno, mira, nos parece que te vas a casar con tu primo.
3: Que te vas a casar con tu primo.
1: Sí.
0: Está cerrado, que, Sofía. Vos confía.
1: Vos, y ella como que parece, dicen, ha trascendido. Que se opuso porque no le gustaba el primo, lo conocía y no le gustaba, y directamente dijo, no me voy a casar con esa con ese que tiene cara de cerdo.
0: No, bueno.
1: Más específicamente en inglés, I will not marry the pig snout, o sea, con la nariz de cerdo, el hocico de cerdo.
0: Ah, ok.
1: Porque no era muy agraciado, parece ser, el señor Jorge.
2: El problema para ella no era que era el primo, sino que tenía nariz de
1: chato.
0: En ese momento no era un problema eso, claramente. Pero los matrimonios arreglados no eran por obligación, como en otras culturas. Entonces podían, escapar a esa situación.
1: Quejarse de alguna manera. Están para casarme con mi primo. ¿Qué pasa? Jorge era descrito como un hombre, bueno, un poco reservado, era un poco de modales rígidos, era un poco específico, físicamente se lo trataba como un hombre de baja estatura, un rostro medio pesado, por no decir, bueno, que era feo, básicamente, vamos a resumirlo así, pobre hombre, pobre
0: Jorge. No tenía un semblante agraciado,
1: y el carácter parece que tampoco.
0: No tenía una favor,
1: pero iba a ser rey.
0: Pero poné voluntad,
1: bueno,
0: claro, tu parte.
1: Es así la cuestión.
3: Bueno, ya existía, ya era mucho. está. Existo, por ese motivo tengo que ser rey.
0: Y era el heredero.
3: Claro.
0: Y entonces,
2: suficiente.
1: Era por ahí. Exactamente. Y ella parece que era encantadora. Era muy linda, era muy simpática, muy encantadora. No tenía ese problema que tenía su primo. Pese a que ella se queja y dice, la verdad que mi primo es bastante feo, no me quiero casar con él, pero él le dice, bueno, sí, papá, esto va a pasar, o sea.
0: Bueno, no tenés alternativa.
1: Que te vas a terminar casando con este hombre. Bueno, pese a las quejas de Sofía, en 1682 se casan.
0: Bueno.
1: Se casan, claramente fue una unión por conveniencia política, también tenía que ver con una estrategia de riquezas y territorio. Uh-huh. Y ya cuando arranca medio mal, él la trataba muy mal a ella.
0: Encima.
1: Él a su vez tenía muchas amantes oficiales.
2: Ah, míralo.
1: Y él se paseaba con sus amantes.
2: Menos mal que tenía nadie de chancho.
1: Y estaba ahí capaz, Sofía, dando vueltas.
0: Lo que
1: él
0: pasa
1: estaba
0: es que pasó a ser heredero, pasó a tener como otra importancia.
3: Es
0: a
3: ver. Más lindo.
0: Tiene una cuestión más, como sí, de la época. Es el interés que tenían las personas en esa época para poder llegar a tener algo a un futuro. Entonces,
3: el clásico billetero Matagrán.
2: No sos feo.
0: No.
2: Es que no tenés. No,
0: al revés.
1: No sos rey. Claro.
3: Bueno, pero tiene plata. Tiene rey. El rey tiene poder.
0: Sí.
1: Pero todavía no era rey acá, ¿eh? Va a pasar un tiempito.
3: Va camino.
1: Ellos se casan, bueno, la verdad que no, no eran muy felices. Sí. Él era bastante malo con ella y a su vez tenía ahí como sus amantes oficiales. Que después cuando se hace rey y se lleva a sus amantes oficiales a la corte de Inglaterra, era algo que usaban los ingleses para burlarse de él. El aspecto de sus amantes. Parece que no eran muy lindas las amantes.
0: Ok.
1: Como que una le decían como el palo y la otra le decían la elefanta. O sea, imagínense.
2: No voy a preguntar por qué.
1: No
2: voy a preguntar.
1: Pero tenían esos apodos.
3: La infanta, ¿vieron? Era lo que querían decir, ¿no? La elefanta. La historia lo tradujo mal.
2: Ah, bueno,
1: claro. Se confundieron.
3: Sí.
2: Está bien, tiene otro significado.
1: Pero claro. Bueno, de esta unión nacen dos hijos, uno que también termina siendo rey de Inglaterra. Uno nació en 1683, que es Jorge II de Gran Bretaña, y después también tienen en el 87. A Sofía Dorotea, o sea, se pusieron los mismos nombres a los hijos que ellos mismos.
2: Se rompieron la cabeza.
1: Que termina siendo reina consorte de Prusia tras casarse con Federico I. Federico Guillermo I. Bueno, ¿qué sucede con esto? Porque esto termina mal, obviamente.
0: Sí, no era sé suave por qué me extraña. Porque no tiene como algo trágico en el medio, quizás, pero en el medio no, pero al final sí.
1: Sí, ella pobre, muy maltratada. El marido era bastante malo, uh-huh. Tenía sus amantes, tuvo tres hijas con una de las amantes, él encima. A su vez, como que estaba todo conviviendo en la misma corte.
2: Reconocidas.
1: Se
2: hacía cargo el señor.
1: Se hacía cargo, o sea, no le puso el apellido porque no podía poner a rey, pero figura.
2: Ok.
1: Si uno entra en su Wikipedia, están.
2: Aparece.
1: Por ejemplo.
2: Bueno, está bien.
0: Blanqueados.
1: Datos.
2: Bien.
1: Bueno, entonces Sofía estaba ahí en la corte, muy, muy triste, muy qué sé yo, y de repente se reencuentra con un amigo de la infancia.
2: Bueno.
1: Es así. Este hombre, que tiene un nombre muy particular, ténganme paciencia porque es sueco.
2: A ver, escuchamos.
1: Pero bueno, le vamos a poner onda.
2: Acá te vamos a bancar,
1: Era el conde sueco, Philip Christoph von Konigsmark.
2: Ahí va. Bueno,
0: perfecto.
2: Mira,
1: le vamos a decir el conde sueco.
3: ¿Les
1: parece?
2: Me parece bien, sí.
1: Él era una persona, según dice, muy seductor, muy tenía una carrera militar, ajá, muy exitosa. Parece que era muy agradable a la vista y salía con mucha gente. Él no tenía problema, estaba suelto y soltero. Vuelve a la corte, se reencuentra con Sofía y un poco como que le tira un poco de onda a Sofía.
2: Ojo, hola perdida.
1: Claro. Y Sofía dice, no, vos estás en cualquiera, yo ya estoy casada, la verdad que esto es rarísimo.
2: Yo soy una señora ya.
1: Yo soy una señora, ¿viste? A su vez, otra que también estaba muy interesada era la suegra de Sofía en este muchacho.
2: Ah, también.
1: También.
0: En la ecuación entró.
1: En la ecuación entró
0: raro, pero
3: no está bien eso.
0: ¿Qué sé yo?
3: No está bien.
1: Y él no quería estar con la suegra de Sofía. Él quería estar con Sofía.
0: Él estaba como interesado.
1: Él estaba interesado.
0: Fue con todo, ¿no? Como un,
1: le
0: como
1: puso,
0: un corcel. Sí. A buscarla. Y ella no quería saber nada.
1: Ella no quería saber nada.
0: Bien, a pesar.
1: Al principio.
0: Ok.
1: Vamos a decirlo.
0: Insistidor.
1: Claro, insiste. Entonces, bueno, terminan finalmente teniendo un vínculo que dura como 2 años y medio. Bien. O sea, el romance, por así decirlo. ¿Sí? Sabemos un poco cómo era su dinámica porque han sobrevivido cartas que se mandaban entre ellos. Parece que era una pareja que era muy apasionada, muy celosa.
0: Hay chats. Bien. ¿Celosa? ¿La pareja?
1: Era apasionada.
0: ¿Celosa?
1: Y celosa y un poco posesiva. Como que tenía todos los rasgos de un romance un poco
0: tóxico. Todas las red flags.
3: Todas las red flags.
1: Sí. Les han encontrado ahí como que usaban, ¿no? Apodos como cariñosos entre ellos. Bien. A su vez, bueno, eran un poco condependientes, por esto que decíamos de los celos. ¿Mm? Y siempre tenían esta idea romántica de jugarse juntos.
3: Bueno. Le ponían adrenalina a la situación.
1: Claro, sí. Entonces entre estos encuentros nocturnos donde charlaban se planeaban esta fuga que en algún momento iba a pasar.
2: Amor prohibido.
1: Claro, murmuran por las calles. No sé, bueno, el romance dura, eso mismo que le digo, 2 años y medio. ¿Mm? El tema es el siguiente. ¿Quién se entera de este romance?
2: Pues, cuidado.
1: Pues la suegra.
0: No.
1: Que quería estar
0: pensé que
1: con
0: iba a ser el
1: conde.
0: Marido. Mira.
2: Era preferible el marido.
0: Claro.
1: Y que le tenía bronca porque el conde no había estado con ella, sino que estaba con Sofía.
3: Entonces, con su hija.
1: Arma.
2: ¿No? No, con la nuera.
3: Con la nuera.
1: Claro. Arma una red de entramado de espías y todo para espiar a la nuera, porque sabía que estos medios estaban en algo.
0: Pero vamos a chequear, vamos a agarrarlos infragantes.
1: Ah, claro.
2: Quiero pruebas.
1: Entonces, ella va juntando pruebita por pruebita, que son estas cartas así como medio hot que encontraron, que están ahí, si las pueden googlear, googleenlas, son divertidas. Uh-huh. Y
0: manda espías.
1: Obvio, arma toda una red de espionaje alrededor de esta pareja. Sabía, ¿no? Está con estas cartas, dónde se encuentran, cómo se encuentran, a
3: todo
1: qué horario, etcétera. Y cuando empieza a ver mucho esto de la fuga, de que se querían fugar y que la fuga y qué sé yo, decide actuar. Entonces pasa esto, tratando de agarrarlos como medio infragante. Ellos se encuentran una noche y de repente el conde desaparece. No aparece nunca más. No. Hay dos versiones de qué sucede con el conde. Lo asesinaron y lo arrojaron al río. O
0: bueno.
1: Lo descuartizaron y lo arrojaron al río.
2: Ah, no hay una buena. Yo esperaba la buena. Digo, bueno, me quedo con la segunda.
3: Se fugó. Estaba esperando yo que diga, ¿viste?
0: Pues no. En el río terminaba la cuestión.
1: O sea, que el río es... El tema es que no sabemos el paso previo si es...
0: Tremendo. Okay.
2: Falta saber el conde.
0: Pobre conde.
1: Pobre conde sueco. Sí. Sí, sí, sí. Bueno, ¿qué sucede? A ella la apresan. El marido la lleva a juicio por divorcio. Y la verdad que acá es cuando la cuestión se pone trágica. Ah. A ella la condenan por abandono malicioso.
0: Sí.
1: ¿No?
0: Sí, porque por adulterio sería, pero...
1: Claro, no querían usar esa palabra
0: no
1: para...
0: No existía tampoco, eso. Pero...
1: Pero para no manchar el nombre de ninguno. Como los dos estaban en esto de la carrera real, por así decirlo, era como, bueno, fue... buscaron esta denominación, ¿no? Que es abandono malicioso. El juicio llega un 28 de diciembre de 1694, apenas 5 meses de la desaparición del conde sueco, nuestro amigo.
0: Sí.
1: Se argumentaba que ella como que se negaba a vivir con su marido. Entonces la condenan. ¿A qué la condenan? Está 32 años en una torre. Pobre mujer, presa.
3: 32 años,
1: chicos. Poco, es casi mucho. Mi edad.
3: Sí.
1: Es una banda.
0: Tremendo.
2: En una torre. ¿Cuál?
1: En una torre.
3: Porque hasta ahora veníamos

0: quedarse con ellos. También se le quitó la fortuna que ella tenía. Le dan como una especie de pensión anual, qué sé yo, bla, bla, bla. Pero todos los bienes se los queda el marido.
1: Claro.
0: Esto, la verdad, tristísimo. Ella, de hecho, fallece ahí mismo. El rey, cuando ella fallece, también medio que prohíbe, o sea, también prohíbe que la gente la duele, la llore, etcétera. Es como que
2: sí, nadie va a sufrir porque ella no era buena.
0: Porque ella no era buena.
2: Claro.
0: Él con el tiempo se termina siendo rey, ¿no? Se muda a lo que es Inglaterra.
2: Yo estoy esperando del karma lo suyo.
0: Claro, vamos a ir con eso. ¿Qué sucede?
2: Él
0: estuvo toda su vida viviendo en la corte, ahí en lo que ahora es Alemania, antes no era Alemania. Entonces, cuando va a Inglaterra, él no sabía ni el idioma inglés, o sea, lo único que tenía en común era la religión protestante y que él era descendiente directo de la familia que reinaba tanto Inglaterra como Escocia. Entonces, un poco no fue bien recibido el hombre, porque era como, che, este tipo es un extranjero, no habla nuestro idioma, no tiene nuestras costumbres.
2: Y ocupa este lugar.
0: Vino con su propia corte, su corte que está, por lo menos tiene dos amantes que conocemos todos, que eran las que tenían esos apodos tan llamativos que les contaba al principio.
2: No, no era una buena carta de presentación.
0: No se lo quería el hombre para nada. Entonces, acá es cuando vuelve un poco la, por así decirlo, la venganza o no venganza, que es que el hijo, cuando crece, le toma mucha bronca por lo que él hizo con la madre de él. Es como que a ellos les prohibieron básicamente ver a la madre, tener cuadros de la madre, nombrarla, todo.
1: ¿Sí?
0: Y recordemos que el hijo termina siendo rey. Entonces, bueno, nada, da todo para atrás, borra toda la cuestión que tiene que ver con el padre, o sea, humilla su figura pública una vez fallecido, porque bueno, fue lo que pudo hacer, y reivindica un poco la figura de la madre, al igual que lo hace la hija, que terminó siendo reina consorte
1: un poco la imagen
0: de Prusia. Así que bueno, esta es nuestra historia del día de hoy.
2: Me parece, la verdad, que lo que hizo el hijo, impecable.
1: Está muy bien.
2: Sí. Impecable. La verdad,
0: sí, no es como eso de lo descuartizamos y lo llevamos
2: al río. No, pero de alguna manera o de otra también nos llega esta información porque el hijo justamente hizo todo lo posible para limpiar el nombre de la madre y que quede esta historia como parte también de la verdad, de alguna forma.
0: Ella es recordada como la reina sin corona, porque en definitiva
2: nunca lo llegó a hacer.
0: Nunca lo llegó a hacer.
2: Bien. No sé si es un final feliz.
0: Es un finalilla.
2: Es un finalilla. Exactamente. Me encantó, vale, buenísimo. Gracias.

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2: ...34 los minutos que pasaron de las 4 de la tarde... ...13 grados 2 la temperatura... ...50 el porcentaje de la humedad... ...el cielo ligeramente nublado... ...en cuanto a tránsito recordamos que... ...desde las 10 de la noche y hasta las 6 de la mañana... ...habrá reducción de calzada en Cantilo... ...a la altura de Puente La Bruna... ...y desde las 10 de la noche hasta las 2 de la mañana... ...se tomarán dos carriles lentos de esta traza... ...y de 2 a 6 habrá 3 carriles lentos... ...por otra parte... Panamericana, ramal Campana, kilómetro 36 y medio, mano hacia la ciudad de Buenos Aires. Hay un choque con dos vehículos involucrados y un herido. El carril rápido está obstruido y la congestión es de Garín. Choque también en Puente La Noria, del lado de Provincia, mano hacia Lomas. Hay congestión sobre General Paz a la altura de Villa Serina, rumbo hacia el Riachuelo. Y también 27 de febrero y Erescano está interrumpido sentido hacia la General Paz por un choque. En Chacarita, Palpa y Fraga, también con otro choque entre dos vehículos. Y en Parque Patricios está reducido por trabajos de pavimentación Amancio Alcorta a la altura de Labardén. Servicios a horario. Esta información fue suministrada por la Policía Federal Argentina, Ministerio de Seguridad Nacional.

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1: Seguimos en una tarde más. Ahora es momento de develar este fruto, sí, ¿no? Que aparece, sí, dentro de nuestro segmento de comidas. Porque particularmente, si bien es una fruta, como puede ser el fruto de una fruta, ¿no? Que puede ser comestible de alguna manera, tiene una particularidad bastante, bastante, bastante distintiva.
2: ¡Epa!
1: Imagínense lo siguiente.
2: Sí.
1: Muerden un limón, ¿no? Que,
2: ok.
1: Que un limón es ácido, ¿no? Que es complicado.
3: No lo hagan en su casa.
1: ¿Qué morder bien amarillo? Claro. ¿Cómo que no? Es riquísimo. Ojo, está bien. Hay gente que lo hace.
2: Grabate haciendo eso.
4: Claro. También. No, no, no, no me pareció tan grave.
1: No es tan grave. No es tan grave, no. Imagínense que, obviamente, después de eso, uno siente mucho el ácido y después siente, de repente puede hacer lo siguiente para tapar esa acidez: una cucharada de azúcar. Como que ahí baja.
2: Ok, equilibras un poquito el asunto. Bien.
1: Bueno, en este sentido, justamente, es lo que pasa con esta fruta, que es la fruta milagrosa. Uh-huh. Y hoy les quiero contar justamente por qué los científicos están tan fascinados, porque esta fruta milagrosa, que el nombre técnico es Cincepalum dulcificum.
2: Toma.
1: Y no es Harry Potter.
3: Algo de dulce, ¿entendés?
2: Anda a pedir esto en una barbería.
1: Cincepalum dulcificum. Ahí está, sería
2: más. No tenés.
3: Wingardium Leviosa.
1: Ojo, ¿eh? Oremos. Es una frutita roja, pequeña, como una baya. Ahí la estamos viendo.
2: Ah, muy
1: que
2: bien.
1: Que viene de la costa occidental de África, allá por países como Nigeria o Ghana. Las comunidades la usan hace siglos para mejorar el sabor de las comidas que son muy ácidas o las bebidas que están como fermentadas.
3: Mira.
1: Pero recién ahora la ciencia la está sacando como con el provecho que tiene para ver todo lo que puede hacer, okay, este fruto. Sí, ¿qué me vas a decir, patrón?
3: Que parecen tomates cherries.
1: Parecen tomatitos cherries, es verdad. Mira.
3: Para el que no está mirándolo y lo está escuchando por radio, es como tener en la foto que estamos poniendo seis tomates cherries en la mano.
2: Quizás un poquito más
3: chiquitos.
2: Y más oscuritos.
1: También.
4: O sea, pero no son más similitudes que diferencias.
1: Más o menos el tamaño es un poquito más chiquitos.
2: Okay.
1: El secreto de esta fruta, de este milagro, más o menos que decimos milagro, porque bueno, tampoco es un milagro, es una proteína que tiene la pulpa, que se llama miraculina. Es un nombre muy particular, porque lo que hace esta proteína es pegarse a nuestras papilas gustativas. Mientras está ahí, como si fuese que es parte ya de la lengua, altera la percepción del sabor durante unos 30 minutos. Entonces, cuando uno come algo ácido, esta proteína se activa y hace que los receptores de dulce se disparen.
2: Vos lo tenés que comer antes del otro que vas a comer, no es que se lo pones cual...
1: Está dentro del fruto. Un momento.
2: Okay.
1: Está dentro del fruto.
2: Emoción.
1: O sea, que no es que la fruta tenga azúcar, o sea, esto en particular, esta fruta milagrosa, no es que tiene azúcar, sino que engaña las papilas gustativas, ¿no? Al cerebro, particularmente, para que crea que este ácido que tiene es dulce.
2: Ok.
1: No hay azúcar. Es muy loco cómo funciona.
2: Que hackeas tu sistema operativo.
3: Claro, ahí está, es verdad.
1: De alguna manera, sí. ¿Qué es lo que tiene de curioso también esto? Que justamente lo que hace que probarla sea, obviamente, rarísimo, porque uno dice, bueno, lo ácido se vuelve dulce. Hay una beta científica que es la que importa, en este caso, por la investigación, es que se puede tratar con esta fruta la hiperuricemia, que es el exceso de ácido úrico en sangre.
2: Ah, mira.
3: Es bueno para que come mucha carne.
1: Exactamente. Lo que se conoce como gota.
3: Claro.
1: En este caso. Okay. En recientes investigaciones, cuentan la nota, que incluso se probaron con éxito en modelos de laboratorio, demostraron que los extractos de esta fruta pueden inhibir una enzima clave, que es la xantina oxidasa, que es la responsable de producir el ácido úrico en nuestro cuerpo. Y acá viene este dato, que es mejor aún, porque en los ensayos el efecto de esta fruta fue comparable al allopurinol, que es el fármaco que se usa normalmente para tratar la gota.
2: Es como una medicina natural.
1: Todo eso junto.
3: Es tremendo todo lo que encontraron en semejante pedacito de fruta.
2: Y nosotros pensando que era un cherry, mira.
3: Sí.
1: Bueno, En este caso, también justamente lo que tiene que es un componente natural, o sea, es un compuesto natural. Entonces, claro, uno puede decir, sacando la medicación, que es algo que uno necesita, por supuesto,
4: claro,
1: dentro de lo natural, siempre es mucho mejor incorporarlo que medicación en sí. Entonces, reduce la inflamación, el estrés oxidativo, sin afectar los riñones o el hígado, como suele hacer la medicación con el uso del tiempo y demás, ¿no?
2: Sí.
1: Es literalmente la medicina que viene en forma de golosina natural, de alguna manera.
4: Sí, en cierta parte.
1: ¿Y cómo es que llega a este lado del mundo? Bueno, la cuestión es que es una historia de viaje, justamente, porque llegó a Ecuador hace unos 65 años de la mano de un estadounidense y recién en los años 90 se empezó a cultivar más específicamente en América Latina. Hoy también se cultiva mucho en la zona de Miami en Estados Unidos, por ejemplo.
4: Okay.
1: Ahí en Miami es donde le encontraron otro uso que pareció bastante interesante, que la están usando con pacientes que hacen quimioterapia. Es uno de los efectos secundarios más tremendos esto de la quimioterapia, porque al final del tratamiento lo que suele pasar es que el paciente siente como un sabor metálico o amargo en la boca. Este gusto, que es horrible, justamente es un poco para lo que viene a hacer esta fruta milagrosa, a tratar para que eso no sea tan relevante después del tratamiento.
2: Claro.
4: Ah,
1: ajá.
4: Mirá.
1: Eso es importantísimo también. Sí, sí, que le encuentran la vuelta a un montón de cuestiones que, como tanto la gota o tratamientos de quimioterapia, con un fruto que de repente tiene justamente esta característica de milagroso, de alguna manera o de otra. En este caso, instituciones como el Mount Sinai están ofreciendo la fruta para que los pacientes recuperen el placer de comer. Dice también al resetear el sabor, como decíamos, para resetear el sabor de la lengua, sí, pueden volver a sentir el gusto a las frutas, a la comida casera. Como que cambia la vida del paciente, la forma de vivir del paciente de alguna manera en el tratamiento que están haciendo. También esto sale de un arbusto africano, como decíamos, que es un capitán francés el que observó por primera vez este fruto,
2: sí,
1: allá en 1724, viendo a los locales que estaban ahí masticando estas bayas antes de comer,
2: claro,
1: como la previa antes de la comida.
2: Claro.
4: Ah,
1: esto es lo que decías antes. Sí, es la previa antes de la comida.
4: Okay,
1: no tiene azúcar, entonces no aumenta el índice glucémico. Los diabéticos podrían usarla justamente para poder sentir los sabores dulces de algo ácido sin ningún tipo de peligro. Y encima de todo esto ayuda a bajar el ácido úrico. O sea, todo eso es increíble cómo funciona la naturaleza con estas cosas. Es todo beneficio.
2: Y aparte no deja de ser algo natural, lo cual hace que sea muchísimo mejor, que
1: totalmente
2: no te trae efectos secundarios, por decirlo de alguna manera, que trae beneficios. O sea, realmente está muy bueno. Y entonces es como que primero lo comes y es una antesala, te allana el camino para lo que viene después.
1: No dice la duración del tiempo de los receptores. ¿Dije media hora?
2: Yo entendí media hora
1: antes. ¿Dije media hora?
4: Sí.
1: Ah, bueno.
4: No. Yo me imaginaba que era como la escena de esa Ratatouille, en donde mezcla el tomate con el queso. El tomate no, la frutilla con el queso.
2: Claro, primero, primero va la fruta.
1: Sí,
2: en
4: este
2: caso
4: va mucho antes.
2: Claro, va antes y no es que lo condimentás una ensalada con esto. No, primero va esto y después comes lo otro.
1: Exactamente. Okay.
4: Dura, para clarificar.
1: Y dura 30 minutos. Así que tenés que tener una valla a mano, esta frutita a mano.
2: Sí.
1: Si es que se te pasan esos 30 minutos de comida.
4: Yo tardo bastante en comer. Yo tendría que comerme dos.
2: No,
4: 14 una.
2: Se come
1: No, porque una vez que ya hace efecto en los receptores, es lo mismo. Que comas uno que comas 20.
4: No, pero digo,
1: lo que dura el efecto es
3: lo de los receptores va derecho al cerebro.
1: Claro.
3: De una.
4: No, lo que decía yo es que tardo tanto que tengo que una antes de comer y una a mitad de la comida como para renovar el efecto.
1: A mí me pasa lo mismo. Así que bueno, esta es la fruta milagrosa que apareció en esta columna de comidas.

0: minutos de programa y es momento de hablar de deportes, muchachos.
1: Exactamente, sí, así es, porque hoy tenemos tarde-noche de copas, ¿eh? Uh-huh. Hay Copa Libertadores de América. Desde las 19 juega Independiente Rivadavia de Mendoza, que ya está clasificado, es decir, la lepra mendocina, sí. Juega tranquila ante Deportivo de La Guaira. Este partido se disputará en Venezuela. Por otro lado, 9:30 de la noche en Chile juega la U Católica frente al Barcelona de Ecuador. Partido clave para Boca.
0: Bien.
1: Porque el Xeneize ayer perdió 2 puntos en la Bombonera, uh-huh. Por lo cual tiene que mirar de reojo qué es lo que suceda hoy entre la Cato y el equipo ecuatoriano. Y a las 9:30 también juega Peñarol de Uruguay frente al Corinthians. Esto por el grupo de Platense.
2: Si gana la Católica, se complica Boca.
1: Sí, bueno, porque pasa que también es medio subjetivo, porque algunos...
2: Boca ganando igualmente no depende de nadie. Lo único que se le puede complicar es si Corinthians le gana... Cruzeiro le gana a Barcelona y queda primero y Boca quedaría segundo.
1: La situación es la siguiente: Cruzeiro está primero con 8 puntos, segundo está Boca con 7, tercero está la Católica también con 7. Recordemos que no va más el tema de la diferencia de gol, ahora se define por enfrentamientos
3: entre sí.
1: Y último está Barcelona de Ecuador con 3 unidades. Yo digo que es medio subjetivo porque también se puede decir que si la Católica gana, es cierto que lo pasa a Boca, pero ya eliminás a Barcelona de la competencia.
3: Sí, claro.
1: Pero bueno,
3: ¿y que si Barcelona ganase, hipotéticamente hablando,
1: ya tenés uno,
3: tendrías 2,7 y 1,6 y la última fecha sería una batalla campal?
1: O sea, es uno menos, pero bueno, es cierto que quizás coincido con lo que decís vos. Pero, lo que más, perdón, le conviene a vos.
2: Déjame darte el lado negativo. Peor todavía, porque Cruzeiro jugaría contra un equipo eliminado. Sí, entonces las posibilidades de ganar de Cruzeiro son mayores aún todavía y Boca no podría quedar primero en el grupo.
1: Sí, claro, sí, claro. Es cierto.
2: Si Barcelona tuviera chance de clasificar, le puede hacer fuerza, puede tener un empate y un posible triunfo de Boca ante la U Católica, lo deja primero.
1: Sí, claro. Exactamente. Bueno, por eso te iba a decir, también es cierto que me parece, yo coincido, que también lo que mejor le conviene a Boca es justamente que la Católica no pueda sumar, pero bueno, yo quería dar las dos caras de la moneda como para tener en cuenta que sucede.
3: Es correcto igual.
2: Me había dado cuenta recién de todo esto del resultado de Barcelona de hoy.
1: Claro, exactamente.
3: Es bastante confuso igual la cosa, pero sí.
2: Es largo.
1: Sí, y aparte el tema del nuevo reglamento, lo de enfrentamientos entre sí, que para algunos termina siendo un poco injusto. Porque
2: para mí es lo más justo que hay, ¿vos sabés?
1: Sí, a mí no me termina de convencer. Pero
2: pasa que si vos tenés un partido en el que tu rival por algún motivo pone suplente, le hiciste 10 goles, ¿sí? Y culpa de esos 10 goles, el rival no tiene posibilidades de hacerle frente porque justamente el rival que puso suplentes después contra vos pone todos los titulares, ¿sí? Entonces ahí hay una desventaja deportiva. Entonces, mirámonos mano a mano, ¿cómo nos fue entre nosotros dos? Si vos fuiste mejor que yo en los dos partidos, bueno, clasificá vos.
3: Claro, si hablamos en términos de justicia, sí es lo más justo que puede haber.
2: No, porque le pasó a River cuando le ganó, hubo un grupo de Copa Libertadores que lo tuvo a Deportivo Binacional de Perú.
1: Sí.
2: River le hizo 14 goles en los dos partidos.
1: ¿No fue en la pandemia?
2: O al año siguiente. Y gracias a esos 14 goles, River clasificó primero re tranquilo, sin importar prácticamente ninguno de todos los otros resultados. Y justo ese Deportivo Binacional, contra el que salió segundo, hizo partido, ¿no? Ponele que terminó 2-0 y esa diferencia de goles hizo que River clasificara primero sin problema.
1: Claro, bueno, este es un reglamento nuevo, una regla nueva que se está implementando a partir de este año en la Copa Libertadores y en la Sudamericana. Ya se venía implementando
2: sistema
1: desde antes.
2: Olímpico,
1: en Europa. Sí, se venía implementando en algunas competencias de Europa. Lo más probable es que esto llegue para quedarse y también llegue al fútbol argentino tarde o temprano, porque lo que sucede en Conmebol después termina sucediendo en AFA, al menos la mayoría de las veces.
0: Se aplica todo.
1: Exactamente.
3: Claro,
1: así que es muy probable que si esto funciona, como viene funcionando, más allá de que a alguno le guste y a otro no, viene funcionando, viene rindiendo, así que no sería una locura que el próximo año lo veamos aquí en nuestro fútbol, en el fútbol argentino. Por otra parte, hay Copa Sudamericana.
2: Sí. Uh-huh.
1: A las 9 de la noche en el estadio Cilindro de Avellaneda juega la Academia Racing Club ante el Caracas de Venezuela.
0: Ojo, porque viene golpeado con el torneo local. Tiene una obligación total contra Caracas.
1: Hoy Racing está obligado.
2: Muy cierto.
1: Exactamente.
3: Golpeado en todos los frentes posibles el equipo de Avellaneda.
1: Sí. Atinado el comentario también, porque hay una realidad y es que hoy Racing se estaría quedando afuera de la Copa Sudamericana. En su grupo está primero Botafogo con 13, segundo Caracas con 8, tercero Racing con 4 y último Independiente Petrolero con 0. Racing está obligadísimo a ganar.
3: Claro, ya un empate lo deja sin chances.
1: Exactamente. Por esto y por lo que decía Flor también, el tema de que viene golpeado y el ambiente en Avellaneda no está siendo el mejorcito, Racing está obligadísimo a ganar.
2: ¿Cómo? Juega todavía sin público.
3: Claro, sí.
2: Y sí, eso sí complica mucho.
1: Y sí, pero bueno.
0: Más que bien invicto. También Caracas.
1: Exacto.
0: Un dato no menor.
1: Exactamente.
2: Es verdad.
1: Estuvo mirando la Liga de Venezuela, por lo que...
2: sí,
1: bueno,
2: sí.
1: Sin embargo, no será el único partido que tendremos, ya que a las 9:30 de la noche juega por el grupo de River Blooming de Bolivia ante el Carabobo de Venezuela. Y para completar la jornada a las 7, la Academia Puerto Cabello ante Juventud de las Piedras de Uruguay. Mismo horario para Atlético Mineiro y Cienciano de Perú.
2: El partido de Blooming lo puede dejar a River primero en el grupo ya confirmado.
1: Sí. Bueno, lo hubiese hecho hacer si ganaba. Realmente no ganó, pero pudo rescatar un empate que tiene un saborcito a victoria. Sí,
2: pero si gana Blooming, ahí River clasifica primero.
1: Exactamente.
3: Okay, okay.
1: Sí, así que...
3: no tenía el dato.
1: Y si no, bueno, tiene la oportunidad de hacerlo la próxima semana contra Blooming. Recordemos que juega en el Monumental también. Así que... y para completar la jornada, a las 11 de la noche juega el Macará de Ecuador ante Alianza Atlético de Perú. Esto por el grupo de Tigre. Salimos un poquito de lo que es fútbol.
3: Dale.
1: Para hablar de Roland Garros, ya que veníamos hablando en los programas anteriores de la fase previa de la clasificación y se han sorteado los rivales de los argentinos en la primera ronda. Vale destacar que hay dos argentinos preclasificados, por decirlo de alguna manera, que son Tomás Echeverri y Francisco Cerúndolo, que tendrán como oponentes al portugués Nuno Borges y al neerlandés Botik van den Schaap. ¿Ok?
0: Sí.
3: Clarísimo.
0: Neerlandés, listo.
1: Por otro lado, exactamente. Por otro lado, tendremos que habrá un choque de argentinos en la primera ronda entre Sebastián Báez y Román Burruchaga. Por otra parte, también tenemos a Mariano Navone, que llega como al segundo Grand Slam de la temporada en un gran momento. Se medirá ante el estadounidense Broxby. Mientras que Francisco Comesaria tendrá como oponente al estadounidense Ethan King. Y por último, Juan Manuel Cerúndolo jugará ante el británico Jacob Fernley. A su vez, Camilo Hugo Carabelli, Diego Tirante, que viene en un buen momento, y Trungleliti se cruzarán con oponentes provenientes de la clasificación. Por ende, todavía no se sabe quién va a ser, porque esto se sigue disputando. Así que ya para ir teniéndolo en cuenta y para ir cerrando la columna deportiva, tenemos que hoy juegan los Knicks, atenti ante Cleveland Cavaliers, que vienen bien los Knicks, ¿no?
0: Sí.
1: Exactamente, muchas gracias.
0: Lo dije ayer.
1: Pero yo quería
0: reafirmar el concepto. Vienen bien los Knicks.
3: Ratificamos la posición, los Knicks vienen bien.
1: Exactamente.
3: Vía Flor, que lo dijo ayer en el programa.
1: Exactamente. Y
2: con un Bronson New York que está jugando impecable.
1: Claro. Vienen bien porque ganaron ya el primer partido. La serie está 1-0 en esta final de conferencia. Veremos si puede mantener hoy la ventaja mínima que tiene hasta el momento, pero ventaja al fin. Partido que se disputará a las 9 de la noche, horario argentino.
2: En la ida, Cleveland ganaba por 18 puntos y lo terminó perdiendo como por 7 en el último cuarto. New York.
0: Los tréboles. Bueno, ha sido todo por hoy. Ya nos quedamos sin programa, pero nos encontramos mañana viernes a las 3 de la tarde por acá por FM Federal 99.5. Quédense escuchando buena música y acuérdense que a partir de las 6 de la tarde comienza la vuelta. Ajá. Así que se tienen que quedar. Nosotros nos vemos mañana a las 3 de la tarde. Chau.
4: Hasta la vista, baby.

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0: 30 minutos y en la ciudad de Buenos Aires la temperatura es de 13 grados 2 décimas, 50 el porcentaje de humedad y el cielo está ligeramente nublado. Actualizamos la información del tránsito y los servicios, donde encontramos la salida de la Ciudad Autónoma de Buenos Aires con marcha intensa y demoras. Cantilo desde Dorrego se encuentra congestionada hasta su intersección con Avenida General Paz. Ten en cuenta que en esta intersección hay obras que se están realizando, por lo tanto se reduce la calzada y genera aún más demoras. Te recomendamos evitar este punto. General Paz sentido al Riachuelo también cuenta con marcha intensa y demoras desde Panamericana hasta la zona de Liniers, y sentido al Río de la Plata la marcha también es intensa entre Delepiana y Perito Moreno. Panamericana hacia el norte también cuenta con algunas demoras, lo mismo acceso este hacia Luján y la autopista 9 de Julio Sur sentido Avellaneda. Autopista 25 de Mayo en toda su traza hacia la autopista Perito Moreno cuenta con demoras intensas, y lo mismo sucede en Delepiane hacia Avenida General Paz. Las principales avenidas porteñas también cuenta con demoras intensas. Y si vamos a hablar de los servicios, hasta el momento trenes, subtes y el premetro están circulando con su cronograma habitual. Como siempre, toda la información del tránsito fue suministrada por la Policía Federal Argentina, Ministerio de Seguridad Nacional.
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0: 18 horas y en la ciudad de Buenos Aires la temperatura es de 11 grados 6 décimas, humedad de 60% y el cielo está despejado. Lo que no está despejado son las salidas de la Ciudad Autónoma de Buenos Aires, donde continúa la marcha intensa con demoras y puntos de congestión en Cantilo, desde Avenida Dorrego hasta su intersección con Avenida General Paz. También General Paz hacia el Riachuelo cuenta con marcha intensa y demora sobre todo a la altura de Avenida San Martín hasta la intersección con Acceso Oeste. Ten en cuenta que a la altura de Avenida San Martín ocurrió un incidente vial que reduce la calzada y esto genera aún más congestión. En este punto te pedimos circular con paciencia y precaución. Panamericana hacia el norte, Acceso Este hacia Luján y la autopista 9 de Julio Sur hacia Avellaneda también cuentan con marcha intensa y algunas demoras. Lo mismo sucede en la autopista 25 de Mayo hacia Perito Moreno y en Delepiane. Las principales avenidas porteñas cuentan también con demoras. Y tener en cuenta que hay una concentración de personas sobre Avenida Avellaneda a la altura de Campana que restringe totalmente la calzada. Te pedimos y te recomendamos evitar este punto. Hablamos de los servicios, donde las estaciones Piedras de la Línea A y Tribunales de la Línea B continúan cerradas por obras de renovación integral. Pero ahora sí, vamos a la información nacional. Cayeron las importaciones de autopartes. Las importaciones de autopartes cayeron 16,5% interanual en el primer trimestre del año y se redujo el déficit comercial del sector, principalmente a partir de una menor producción automotriz a nivel local. Entre enero y marzo, la industria automotriz produjo un 19% menos de vehículos en relación con los mismos meses del año pasado, lo que impacta directamente en la demanda de autopartes al exterior, ya que la actividad es la principal importadora. Internacional, acuerdo bilateral. China y Estados Unidos acordaron, en principio, negociar en el marco del Consejo Comercial un acuerdo de reducción recíproca de aranceles sobre productos por un valor equivalente a 30 mil millones de dólares o más por cada parte, según anunció el Ministerio de Comercio de Pekín. Deportes, fútbol, Independiente Rivadavia de Mendoza, que ya tiene asegurado el primer puesto, visitará esta tarde a Deportivo La Guaira de Venezuela en un encuentro correspondiente a la quinta fecha del Grupo C de la Copa Libertadores. El encuentro, que está programado para las 19 horas, se llevará a cabo en el Estadio Olímpico de la Universidad César Vallejo. Y el pronóstico del tiempo para hoy jueves 21 de mayo se espera que la temperatura descienda solo hasta los 10 grados por la noche y que el cielo se mantenga algo nublado.
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0: Buenas, ¿cómo están? Bienvenidos a una nueva vuelta de jueves, ya pisando el fin de semana,
1: fin de largo,
0: ya el día menos nublado que ayer.
1: Sí.
0: Eso es importante también porque el ánimo cambia.
1: Sí, es mejor.
0: La verdad que hay que decirlo. Un día despejado, un día tranquilo. ¿Cómo estás, Vale?
1: Bien, la verdad que bien.
0: Bien, óptima.
1: Sí, sí, sí, óptima.
0: Lista para un programón.
1: Lista para un programa ya palpitando el fin de largo. Eso también
0: sí,
1: me tiene
0: sí,
1: bien.
0: Totalmente. ¿Te comiste ayer la pizza de Roquefort?
1: Sí.
0: Bien, me gusta.
1: Quedó riquísima.
0: Bien, bien, me gusta. No trajiste para el mate, pero bueno.
1: ¿No?
0: Lo vamos a dejar pasar. Martincito, ¿cómo estás vos?
2: Buenas.
0: Él también está indignado, ¿eh? Yo voy a decirlo, la verdad. Esto así no es. ¿Qué es esto? Hablan una hora de comida y acá no se trae.
1: No se trae. Hoy no sé cuál. Hoy creo que
0: ¿hoy qué pasó?
1: Hoy el menú creo que es sanguchito de bondiola y vinito.
0: Bueno, bueno. Encima va subiendo el nivel. Eso es lo terrible. Va subiendo el nivel. No, no.
1: ¿Cómo que
0: no?
1: Yo ya hoy ya tengo juntada, no, ya el
0: claro.
1: plan y el menú es ese.
0: Bueno, el tema es que hay juntada también. La juntada tiende a una comidita un poco más bien. Si es con amigas, ¿viste? Grupo chico.
1: Sí.
0: Grupo chico da para comida bien. Grupo grande no, ya ahí.
1: No, somos cuatro.
0: Sí,
1: no somos
0: re. Bien, bien, me gusta, me gusta. Charlie anda por ahí también, así que le mandamos un saludo. Fer anda por ahí también, porque hoy nos trae el vintage.
1: Claro,
0: hoy viene
1: sí.
0: con las manos llenas de antigüedades que tenemos que escuchar y recordar porque es importante.
1: Me gusta.
0: Siempre, siempre es importante.
1: No sabía adelantado algo, pero
0: sí.
1: ya no me acuerdo.
0: Ay, yo tampoco, un poco.
1: Estoy un
0: pero
1: poco
0: está bien, mejor,
1: perdida.
0: Para sorprendernos para bien.
1: Sí.
0: Sí, sí, yo creo que sí. Y ¿sabes qué? Hay algo que yo te voy a decir la verdad. En mi familia pasa que los primeros saludos de la mañana se mandan con algún tipo de GIF, algún tipo de imagen, y muchos tienen efemérides, esas imágenes. Y hoy, ¿sabes qué me enteré? Gracias a eso.
1: ¿Qué?
0: Que es el día del té.
1: ¡Ay! Está para un tecito.
0: Es el día internacional del té, hoy 21
1: té de, matcha.
0: De mayo.
1: Viste que ahora es el té de matcha.
0: ¿Sabes que no lo probé?
1: No sé qué es ya.
0: Pero yo no soy muy fan del té. Yo el té lo asocio mucho con el resfrío. Entonces
1: sí.
0: no soy tan fan del té, pero hay gente muy fan del té, que es más de té que café, ¿viste?
1: Yo tuve una época, pero...
0: ¿Sos del té medio raro o...?
1: No, me gustaba comprar tés
0: sí.
1: Copados.
0: Yo sé, mira, yo lo más raro que probé es el té de jazmín.
1: No, pero
0: rico.
1: Hay una marca muy, muy linda, muy
0: sí.
1: rica... Que viene como el té en formato latita.
0: Ah, es bellísima esa latita.
1: En hebras.
0: Sí.
1: Y ahí viene, no sé, capullito
0: sí.
1: de florcita, como una cosita de cacao.
0: Cute. Muy cute.
1: Muy cute. Una naranja ahí disecada, pero para que le dé
0: claro.
1: como ese olorcito. Está bueno, tenés que tener claramente un difusor para
0: bueno,
1: poder utilizarlo.
0: Te voy a decir otra cosa. Yo me regalaron uno que es con forma de frutillita, que es bellísimo.
1: Muy bello.
0: Y nunca lo usé.
1: No.
0: Porque lo tengo ahí de adorno, porque me gusta lo lindo que queda en la cocina, el cosito así
1: sí,
0: de silicona. Pero realmente nunca lo usé. Y me gusta esto de que tengo un día el té. Porque
1: sí.
0: es poco valorado y es un gran acompañante en nuestra vida el té.
1: Sí, está bueno.
0: Viste, como esa taza calentita así grande, porque café tan grande por ahí es mucho. Entonces es
1: claro.
0: como una, viste, un mimo a las manos cuando hace frío.
1: Sí,
0: eso es el
1: sí,
0: té.
1: Sí, sí, es una fruta noble.
0: Es una fruta noble.
1: Yo no soy tan del té. Me quedo
0: sí.
1: con el mate y el café, pero bueno.
0: Sí. Pero es eso, yo lo asocio mucho con eso, ¿viste? Cuando estás medio mal, medio resfrío, medio la panza, ¿viste? Como que te dicen, bueno, un tecito lo soluciona todo.
1: Sí.
0: Es medio el remedio natural por excelencia, el famoso con limón y miel.
1: Eso mismo.
0: Té de jengibre.
1: Mucho jengibre.
0: Sí, sí, sí. Y ¿sabes qué quiero hoy? Que los oyentes nos cuenten si son más del té y qué tipo de té o qué tipo de menjunje para el té hacen.
1: Claro.
0: Porque también hay mucha variedad. El té con leche.
1: Ay, no.
0: Por ejemplo, hay gente que le gusta el té con leche.
1: Hay gente que le gusta el mate cocido también.
0: Sí, bueno, ahí yo no puedo entrar. Pero por eso quiero que se comuniquen con nosotros y nos manden mensajes de WhatsApp al 1137001121 por el Día Internacional del Té.
1: Me gusta esta
0: sí,
1: consigna.
0: Sí, sí, porque la verdad, me parece que tenemos que revalorizarlo.
1: El
0: como
1: tecito.
0: Vos decís, hay latitas sí, de objetos. Tiene como mucha cosa linda.
1: Tiene mucha. Bueno, mi difusor era un submarino amarillo.
0: Ay, ¿viste?
1: Era muy cute.
0: Es precioso.
1: Era muy cute.
0: Te dan ganas de usar esas cosas. Y es una iniciativa que se impulsó para reconocer el valor cultural y promover la producción y consumo sostenible.
1: Mira.
0: ¿Viste? También sabes que vi que hay saquitos reutilizables de té para los tener en hebras. En vez de ponerlo en difusor, sí, ponerlo como en bolsitas.
1: Sí, que es como un bolsito que le ponen.
0: Sí, sí. Es raro.
1: Lo he visto.
0: Tenemos que hacer una cata de té.
1: Unos tecitos. ¿No? A mí me gustaba uno que ya después lo dejaron de hacer, no sé por qué. Que era como que tenía gusto a miel.
0: Ah, que venía ya con...
1: Eso sí. me agradaba.
0: Sí, sí.
1: Eso me agradaba, debo decir. Sí. Pero no, aprovecho cuando voy al sur a comprar, porque tiene...
0: Claro, más

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1: Seguimos en esta vuelta de jueves y Guso Viña nos ha mandado su mensaje con la frase que dice: la verdadera riqueza es tener salud en el cuerpo, amor en el corazón, paz en el alma y calma en la cabeza.
2: Muy cierto, la verdad que sí,
1: Gustavo, dice: muy buenas tardes, Caro, Vale, Fer, Charly, Martín y todo ese lindo grupo, espero que estén pasando una linda tarde. Y hablábamos del té y de los gustos del té, y él dice: yo soy fan del mate, pero reconozco que ahora en invierno, después de cenar, me gusta tomar un tecito, viste que yo sé que hay gente que el tecito después de comer va. Y dice: cualquier gusto, si es en hebras, mejor. Viste, la verdad que sí, tenés razón. También le vamos a mandar un saludo a Susi de Villa Pueyrredón, que dice: mi equipo súper lindo, buenas tardes. La Vuelta, maravilloso programa que nos acompaña a diario por las tardes noche, brindando información, diversión y buena música, bella y variada. Ay, qué amorosa. Nos deja besos y abrazos a todos. Gracias, Susi. Besos y abrazos para vos. Sos una genia. Y DJ Pity también acá estaba saludando. Dice: genial el programa. Saludos de yo, artista DJ Pity. Así que saludos a DJ Pity. Y ya que hablamos de DJ, hablamos de los temas que tenemos hoy en nuestra década aún del 80.
2: Sí, y empezamos con Queen, con Another One Bite the Dust. Ok, qué mal que me salió.
1: No. Oh,
2: Another One Bite the Dust. Ahí va. Es una canción escrita por John Deacon, bajista de la banda de rock inglesa Queen. Y la canción fue lanzada como sencillo en agosto de 1980, perteneciente al álbum The Game. Se convirtió rápidamente en el sencillo más vendido de Queen, con ventas internacionales de 7 millones de copias. Así que, si les parece, escuchamos este temón.

también podés votar Do That To Me One More Time de Captain and Tennille, el sencillo del dúo americano de música pop Captain and Tennille, conocido en Latinoamérica como Ámame Una Vez Más. Fue su segundo número uno en el ranking Billboard Hot 100, así que los escuchamos y los podés votar a Do That To Me One More Time de Captain and Tennille.

0: también Coming Up de Paul McCartney, sencillo del cuarto álbum solista de Paul McCartney, McCartney 2. Bien. La verdad, me gusta esa creatividad.
1: Sí, sí, sí. Original.
0: McCartney 2.
1: Pone todas las canciones.
0: Está bien.
1: Por ahí
0: está
1: los
0: bien.
1: Títulos queda corto.
0: Publicado a comienzos de 1980, sí. Claramente, cumpliendo la consigna de nuestro bello programa. Tal como en otras composiciones de la época, el tema presenta un sonido con mayor aporte de sintetizadores, claro, en los 80, chicos.
1: Claro.
0: Así que escuchamos Coming Up de Paul McCartney.

onda, me gusta, me gusta, es un candidato. Pero también tenemos un temazo que podés votar para cerrar esta vuelta del día de la fecha, y es Funky Town de Lips Inc. Clasicazo, la verdad. Es una canción escrita y producida por Steven Greenberg, lanzada al mercado en marzo de 1980 como el segundo single del audio del álbum debut de Lips Inc., Mouth to Mouth. Mirá qué casualidad, se llama Lips. Bueno, y rápidamente se convirtió en un gran suceso de ventas, vendiendo más de 8 millones de copias. Así que escuchamos y podés votar a Funky Town de Lips Inc.

minutos y en la ciudad de Buenos Aires la temperatura se mantiene en los 11 grados 6 décimas, 60 el porcentaje de humedad y el cielo está despejado. Lo que continúa sin estar despejado son las salidas de la Ciudad Autónoma de Buenos Aires hacia la provincia de la misma. Encontramos Cantilo aún con marcha intensa, demoras y puntos de congestión desde Avenida Dorrego hasta su intersección con General Paz. General Paz hacia el Riachuelos, donde concentra mayor caudal vehicular, con también puntos de demoras y congestión a la altura, sobre todo de su intersección con Acceso Oeste. Acceso Oeste hacia Luján cuenta con demoras intensas, sobre todo desde General Paz hasta la zona de Castelar y Panamericana, lo mismo hacia el norte de la provincia de Buenos Aires. En el caso de la autopista 25 de Mayo también continúa con mucho caudal vehicular hacia Perito Moreno, desde Avenida Jujuy, y también de Lepianes, sentido a General Paz, en todo su traza se encuentra con demoras. Sucede lo mismo en la autopista 9 de Julio Sur hasta la zona de Avellaneda y en las principales avenidas urbanas también se encuentra la marcha intensa, mucho caudal vehicular, por lo que te pedimos circular siempre con paciencia. Hay una concentración de personas aún sobre Avenida Avellaneda a la altura de Campana. Se espera que se dirijan hacia Avellaneda a la altura de Nazca, así que te pedimos evitar este punto. También te recuerdo que las estaciones Piedras de la Línea A y Tribunales de la Línea D están cerradas por obras de renovación integral. Y como siempre, toda la información del tránsito fue suministrada por la Policía Federal Argentina, Ministerio de Seguridad Nacional.

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0: vamos, y con esta música, con esta tranquilidad de jueves, ¿qué nos trae el segmento Vintage? ¿Cómo está,
1: ¿qué
0: Fer?
1: ¿Qué tal, compañeras? Carola, Vale.
0: Todo bien.
1: Ah, muy bien.
0: Me olvidé de traer los zapatitos de charol.
2: Perdón. Sí, yo me dejé las bonitas
0: en casa. Nos olvidamos, realmente estuvimos mal.
1: Bueno, entonces no hacemos
0: el
1: asunto.
0: No, por favor. La gente
1: igual.
0: En su casa seguro está
1: muy
0: preparada.
1: Bien, muy bien. Hoy tenemos Era del Swing.
0: Sí.
1: Vamos a comenzar con algo muy de los 40 para terminar con cuando el swing se transforma en algo más moderno,
0: okay,
1: según los tiempos.
0: Sí. Bien.
1: El swing, ya lo habíamos hablado en otra oportunidad, surge en la época de la Gran Depresión norteamericana, cuando se ponen de moda los grandes salones para bailar, como para olvidarse de los malos,
0: claro,
1: momentos económicos que estaba pasando Estados Unidos.
0: Bien.
1: Quienes no podían ir a los grandes salones, que eran muchísimos, la mayoría,
0: sí,
1: que claro, no podían ir al Waldorf Astoria, por ejemplo,
0: claro,
1: para danzar con Javier Cugat.
0: Sí.
1: Entonces, ponían la radio. ¿Por qué? Porque se transmitían los,
0: okay,
1: shows, las presentaciones de las grandes bandas, se transmitían por radio.
0: Siempre la radio, ¿viste?
1: Sí, la radio siempre una función social.
0: Como diría Aliberti, la radio.
1: Sí. No,
0: sí.
1: Ah, tiene que ser un tono más.
0: No me da. Es muy jueves todavía.
1: Entonces era la función social,
0: sí,
1: que cumplía la radio,
0: claro,
1: que siempre cumple la radio.
0: Total.
1: Esa función tan importante y que nada ni nadie puede destronar.
0: Exactamente.
1: Se transforma, pero la radio sigue siendo ahí. El
0: siempre
1: punto,
0: de pie.
1: ¿Sí? Siempre, totalmente.
0: Sí.
1: Entonces, una de esas bandas que sonaba muchísimo era la de Benny Goodman, que también nunca hay que olvidar que en una época en el que el racismo estaba muy de moda, con el Ku Klux Klan y demás, fue la primera gran banda que tenía integrantes blancos y negros.
0: Bien.
1: Que viajaban juntos, pero cuando entraban en cada estado tenían que separarse en dos micros diferentes.
0: Claro.
1: Después se volvían a juntar.
0: Obvio, sí.
1: Vamos a escuchar entonces a la gran orquesta de Benny Goodman con uno de esos clásicos, Campamento en el Sur.

0: Sí, tenía mucho swing la orquesta de Benny Goodman.
1: Sí, sí.
0: No por nada se mantuvo, más allá de que estuviera o no de moda, el swing se mantuvo siempre ahí en la cresta de la ola.
1: Tal cual.
0: Para usar la terminología
1: afín
0: al segmento que estamos transitando.
1: Tal cual. Sí, sí, sí.
0: Seguimos. Qué lindo es
1: en la pomada también.
0: Sí, en la pomada, claro.
1: Sí, sí, sí.
0: Yo estoy en la pomada, por eso.
1: Estamos en la pomada,
0: claro. Estamos en la pomada.
1: En la onda, en la onda.
0: Claro. Esta canción de Continental, el Continental, fue un gran éxito en los años 30. Se escucha, lo baila Fred Astaire y Ginger Rogers, por ejemplo, en la película La Alegre Divorciada de 1934. Yo soy un gran fan de Fred Astaire, por eso tengo todo lo que Fred Astaire baila en cada película, sí, más o menos.
1: Sí.
0: Aparte los veo seguido, es un ejercicio.
1: Está muy bien.
0: ¿Verdad? Fred Astaire con su diversidad. Sí, Ginger Rogers fue la más famosa, pero también fue compañera de baile Paulette Goddard. En el film solo Paulette Goddard, que fue pareja de Chaplin, y coestrella de Chaplin en Tiempos Modernos y El Gran Dictador.
1: Sí.
0: También, bueno, luego de eso de Chaplin, intentó seguir en Hollywood y una de las cosas que hizo fue reemplazar a Ginger Rogers. Nada fácil después de 10 películas con Ginger Rogers.
1: Complejo.
0: No funcionó, pero no estábamos hablando de eso. Estamos hablando de Alegre Divorciada, el tema El Continental. Sí. La versión que vamos a escuchar es más de los años 50. Uh-huh. Harry James fue un gran trompetista, enorme trompetista blanco. Sí. Con mucho swing. Tuvo una gran banda, tuvo grandes bandas a lo largo de muchos años. Fue músico de Benny Goodman.
1: Ah, mira.
0: Estuvo en la fila de trompeta de Benny. La mayoría de lo que siguieron en los 40 y 50 fueron músicos de alguna u otra forma de Benny Goodman.
1: Sí, sí, pasaron por ahí.
0: Pasaron por ahí. Harry James es uno de mis músicos favoritos. Pero vamos a escucharlo con su gran orquesta, pero con una gran vocalista.
1: Sí.
0: Una de las más bellas vocalistas que tuvo no solo Harry James, sino que tuvo el jazz en su etapa clásica. Tía de George Clooney, Rosemary Clooney.
1: Ah, es verdad.
0: La famosa Rosemary Clooney, tía de George Clooney, por eso George Clooney tiene un buen gusto musical.
1: Tía Rosa tuvo.
0: La tía Rosa.
1: Claro.
0: La tía Rosa, una gran cantante. Una gran cantante.
1: Sí.
0: Hoy día un tanto olvidada. Así que por eso la hemos traído aquí. The Continental, entonces, Harry James con la voz de la gran Rosemary Clooney.

0: Beautiful Music, indudablemente. Sí,
1: totalmente.
0: Gran ¿verdad? Canción, gran canción.
1: Gran cantante.
2: Sí, suena muy
1: sí.
2: bien.
1: Suena muy bien. Suena
0: sí,
1: muy
0: sí,
1: bien.
0: Sí. Aparte, bello, bello. En los años 50 se grababa muy bien.
1: Sí, la verdad que sí.
0: Estaba todo muy bien nivelado, a pesar de que uno dice, bueno, más rudimentario, los discos y sí. todo, sin embargo, sin hacerles nada, suenan perfectos.
1: Total.
0: Al día de hoy. Seguimos, sí. y en los años 50 la gran revolución musical la hizo un señor llamado sí. Ray Conniff.
1: Sí.
0: Que no cataloga como una big band, pero que hizo bailar también a mucha gente. Ray Conniff Ray Conniff su orquesta y coro. ¿Por qué? Porque hacía que tenía la orquesta, pero tenía un coro que funcionaba como si fuera del grupo de los Bronces, como trompeta, saxo. Okay. Es decir, okay. no cantaban la letra, eso en los 70 sí ya cantaban la letra, pero en los 50 y los 60 lo que hacían era simular con las voces, digamos, la fila de bronce de la orquesta. Que le daba
1: sí.
0: una sonoridad.
1: Sí.
0: Aparte en estéreo, porque él se preocupaba mucho por el sonido. Ray Conniff era ingeniero de sonido, además claro. de trombonista. Pero lo que vas a escuchar no es con la orquesta y coro, sino con la orquesta en sí y con un invitado extraordinario con quien grabó dos álbumes, Billy Butterfield, que era un gran trompetista.
1: Sí.
0: Así que vamos a escuchar a Ray Conniff con Billy Butterfield y En la frontera de México.

0: mucho,
1: tiene
0: mucho,
1: una onda.
0: Sí, todo el disco, los dos discos tienen muy muy buena onda. Y la verdad, estaría bueno que estas cosas se reeditaran, estuvieran más al alcance de la gente.
1: Sí.
0: A veces hasta cuesta encontrarlo en plataformas.
1: Sí.
2: No, no está en Spotify.
0: Hay algunas cosas están, otras no, pero debe ser una cuestión de derechos.
1: Ah,
0: ¿viste?
1: Mira.
0: Cuando te aparece así como.
1: Sí, sí. Como que podría estar, pero no sí, estoy.
0: Claro,
1: no
0: como que está, sí, forman parte del disco, pero.
1: Sí. Mirá,
0: por alguna
1: loco
0: razón que se me escapa o no tanto, no está.
1: Mirá.
0: Seguimos. En este caso, sí, Ray Anthony es una de las grandes bandas de los años 50, que no sé por qué es la menos recordada y la menos valorada, porque. Quizás es la primera gran banda que se acercó al movimiento del naciente, incipiente rock and roll.
1: Ok.
0: Y entonces por ahí eso hizo que otras bandas que decían, traidor.
1: Claro.
0: Se
1: pasó en lo oscuro.
0: Exacto, al lado oscuro, pero hizo mucha plata y sí, tuvo muchas películas y la orquesta sonaba realmente muy, muy bien. Vamos a escuchar dos cositas por Ray Anthony y su
1: sí,
0: Big Band.
1: Vamos.
0: Primero, el clásico de Henry Mancini, The Peter Gunn Theme, la canción de la serie Peter Gunn.

0: Totalmente.
1: Es un hit.
0: Acá, sí, como decía Vale, una también larga por Emerson, sí, Lacan Palmer en los 70.
1: Sí.
0: Y también la versión de los Blues Brothers.
1: Total, totalmente.
0: Temazo, temazo.
1: Temazo.
0: De Henry. Cuando figura como autor Henry, sí, Mancini, compositor, mejor dicho, autor es la letra.
1: Claro.
0: Sí, y Lamo Fino.
1: Sí.
0: Como compositor, garantía de que es temazo.
2: Bueno,
1: la
2: bien.
1: Verdad que sí, la verdad que sí.
0: Garantía, garantía total. Vamos a escuchar otra por Ray Anthony, ya que nos gustó.
1: Dale.
0: En este caso sí, ya en la era del rock, él siguió con su gran banda, pero haciendo algo más rockero para la época. Siempre hablando de década de 50, comienzo de los 60. En este caso, Rock Around the Rock Pile, que es de la película The Girl Can't Help It, la chica no puede ayudarlo.
1: Okay.
0: Vamos a escuchar entonces a la gran banda de Ray Anthony.
1: Vamos.

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1: Sí, por eso, sí. Muchas grandes bandas fueron más al lado del rock, sí, de lo que era el rock en ese momento. Sí. Y vamos a terminar con. Acá hay que ponerse de pie. Okay. Cerramos el estadio, como quien dice.
2: Okay.
1: Uno de los músicos más grandes, uno de los productores más grandes en la historia de la música norteamericana y mundial, el señor Quincy Jones. Que antes de producir, por ejemplo, a Michael Jackson en sus dos discos más importantes, Off the Wall y Thriller, y de haber producido discos para Sinatra y para un montonazo de gente.
3: Sí, todo hecho bien.
1: Todo hecho bien. Tuvo su Big Band.
2: Mirá,
1: en los años 50 y 60, en sus comienzos, tuvo una gran orquesta con la que grababa discos con su banda, es decir, no producía a otros músicos. Así que vamos a escuchar a Quincy Jones con un temazo del gran Thelonious Monk para despedirnos, que creo que es un lindo broche de oro, de platino, de todo lo más lindo que tenga.
2: Todo lo que tocó ese hombre fue mágico, diamantes. Así que...
1: Totalmente. Quincy Jones y Straight No Chaser, temazo además,
2: A ver.

0: moviendo la cabeza, los sombritos a full, ¿eh?
1: No, no, Quincy
0: Digo
1: Jones.
0: Que yo estoy viendo allá los operadores bailando, todo.
1: Sí. Y bueno, pero tenemos el operador. Es muy fan del jazz, así
0: claro.
1: Que. Claro. Indudablemente lo de Quincy Jones, sobre todo, creo que le habrá.
0: Sí, y Charlie que le gusta bailar.
1: Y Charlie que son es un baterista en potencia.
0: Claro, también.
1: Un batero.
2: Eximios bailarines.
0: Eximios bailarines, la verdad que sí.
1: Es verdad, porque antes cuando nos operaba hacía sus pasitos.
0: Tiene sus pasos.
1: Viste que está la yoga sentado y todo. Él hacía baile sentado.
0: Sí, sí, sí.
2: No, bueno, sí. No revelemos la técnica.
0: Un poquito,
1: nunca lo han visto. Insisto, tenía que haber una cámara ahí también.
0: No, qué peligro. No. Qué peligro eso. No, de ninguna manera. Pero bueno,
1: el jueves que viene, en el segmento ambiente, ya lo tengo pensado, porque quiero hacerle un pequeño homenaje al pionero del rock en Argentina, que no fue Lito Nevia, que no fue Morris, el pionero del rock, que no fue Johnny Tedesco, el gran pionero, el que hizo que el rock hubiera en Argentina, incluso con algunos haciendo covers y con algunos temas propios, es el gran olvidado, el señor Eddie Pequenino.
0: Okay.
1: Que muchos recordarán porque también estuvo cuando, bueno, no ustedes que son muy jóvenes, pero en Domingos para la Juventud con Silvio Soldán, él solía estar con su orquesta y también actuó con en muchísimas películas, pero en televisión con Alberto Olmedo, cuando hacía del Ingenieri, que venía con Olmedo. Claro. Y Olmedo era el que lo traducía, el italiano de Pequenino lo traducía en el cordobés.
0: Claro.
1: Es muy gracioso.
0: Sí.
1: Que tenía Olmedo. Tremendo. Así que muchos deben recordar eso. Es italiano.
0: El italiano. Muy bien, me gusta.
1: Así que vamos a recordarlo al gran Eddie Pequenino la semana que viene.
0: Perfecto. Entonces te vamos a esperar acá la semana que viene, aparte con lo del cine, con el segmento Vintage. Eddie Pequenino, especial. Así que para que se mantengan en esta vuelta, muchísimas gracias, Fer. Nosotros seguimos.

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0: contra el narcotráfico. La Policía Federal Argentina, tras meses de investigación, golpeó una estructura narco que operaba entre la ciudad y el conurbano, abasteciendo distintos puntos de venta y ocultando su centro de producción en el barrio Rodrigo Bueno. El operativo permitió detener a 7 personas, desmantelar una cocina de estupefacientes y secuestrar más de 77 kilos de cocaína. Un nuevo avance contra las redes criminales que sostiene el narcotráfico en el país.
1: Operativo en Santa Fe, la Policía Federal Argentina, en el marco Plan Bandera, detuvo en el barrio Centeno de Rosario a 4 integrantes de un clan familiar narcocriminal. Se secuestraron estupefacientes, dinero, un auto, motovehículos y documentación vinculada a la actividad ilícita. Los detenidos quedaron a disposición de la justicia.
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1: Momento deportivo en La Vuelta. Como todos los jueves, vamos a estar actualizando con las novedades del mundo del fútbol, como también seguir repasando la quinta fecha de la Copa Libertadores y la Sudamericana. En cuanto a las noticias que giran en torno al deporte madre, Otamendi será el primer refuerzo de River. Tras haber concretado su salida del Benfica como jugador libre, el defensor firmará un contrato hasta diciembre del 2027, posiblemente antes del comienzo del Mundial. El campeón del mundo se convertirá en el primer refuerzo de River en el mercado invernal y el primer refuerzo de la era Coudet. Y también hay noticias en Boca porque Milton Delgado podría irse del club. El mediocampista de 20 años es uno de los que puede salir del Xeneize en la próxima ventana de transferencias y ya fue sondeado por clubes del viejo continente. Actualmente está siendo seguido por 3 clubes europeos: Inter de Italia, Bournemouth de Inglaterra y Beşiktaş de Turquía. Por el momento se trata de sondeos. Ninguno preguntó condiciones ni realizó una oferta. En materia de la Copa Libertadores, el torneo más importante de Sudamérica, tenemos varios partidos porque desde las 19 horas Deportivo La Guaira se enfrentará a Independiente de Rivadavia en el Estadio Olímpico de la UCB. La Lepra mendocina llega invicta, líder y clasificada a los octavos de final para jugar ante el conjunto venezolano, que aún sueña con pasar de fase. Y a las 21:30 horas juega Universidad Católica contra Barcelona. Un triunfo del ídolo le permitirá al Xeneize pasar a octavos empatando contra el club chileno. De lo contrario, quedará obligado a ganar el próximo jueves. Y también en ese mismo horario, Peñarol recibe a Corinthians en Montevideo en el Estadio Campeón del Siglo. Y en la gran conquista en la Copa Sudamericana, a las 19 horas, Puerto Cabello recibe a Juventud de Uruguay en el Estadio Polideportivo Misael Delgado. Y a esa misma hora, Perón Brasil, Atlético Mineiro recibe a Cienciano de Perú en el Arena MRB de Belo Horizonte. Y a las 21 horas, Racing recibe a Caracas en Avellaneda. La Academia recibe a los Demonios Rojos en el Cilindro, obligado a ganar para seguir luchando por la clasificación en el torneo internacional. Racing está en el tercer puesto de la zona a 4 de los venezolanos, que están segundos, y solamente un triunfo hoy lo dejará con chances de clasificar en el cierre de la fase de grupo. Y a las 21:30 horas, por el grupo de River, Blooming recibe a Carabobo en el estadio Ramón Aguilera Costas de Bolivia. Una victoria del conjunto boliviano dejaría a River ya clasificado en el primer lugar del grupo. Y cerrando la jornada, a las 23 horas, Macará recibe a Alianza Atlético en el estadio Bella Vista. Y esta fue toda la información por hoy. Te despide su anfitrión, Constantino Mora Cafiero, y les deseo una bonita

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0: Bajó de las dos cifras, está frío, está lindo para quedarte, tomar un mate, un tecito en el día del té y escucharnos. La vuelta que ya nos queda poquito, ya nos hicimos compañía hasta acá, así que un tramito más, no pasa nada. Y aparte tenemos cosas reinteresantes como la música que ustedes pueden votar antes de, para cuando termine este programa del día de hoy.
1: Exactamente.
0: Y tenemos temazos de los 80s.
1: Hoy es temazos de los 80s.
0: Ustedes no me lo digan, pero ¿ya saben que van a votar?
1: Sí. Sí. Ya estoy preparada.
0: Vos ya estás preparada.
1: Ya estoy preparada.
0: Martincito también. Bien, me gusta. Entonces, y vamos a hacer un repaso, si les parece, para que voten arrobando FM Federal 99.5. Van a las historias, eligen sencillo. Y también por nuestro WhatsApp al 1137001121, como ya lo hizo Gustavo Viña.
1: Muy bien, Gus.
0: Pero no lo voy a contar todavía.
1: No,
0: suspenso. Suspenso en qué voto.
1: A ver qué va a pasar.
0: Así que vamos entonces con el repaso y podés votar a Another One Bites the Dust de Queen.

0: Y ya llegamos a las 19 horas con 22 minutos exactos. Y sabes que la temperatura viene bajando. A ver. Y están los 9 grados 9 décimas.
1: Apa, ya bajó de las 12.

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2: Y en la ciudad de Buenos Aires continúa descendiendo la temperatura y actualmente se ubica en los 8 grados 3 décimas. 79 es el porcentaje de humedad y el cielo está ligeramente nublado. Actualizamos la información del tránsito y los servicios, donde continúa la marcha intensa en Cantilo, pero ya desde La Pampa. Y también hay que tener en cuenta que en la autopista Lugones, a la altura del campo de golf Ciudad de Buenos Aires, ocurrió un incidente vial que reduce la calzada y también genera algunas demoras. En el caso de General Paz, la marcha es intensa también, sentido al Río de la Plata, entre Avenida Cabildo y del Libertador. Panamericana hacia el norte continúa con marcha intensa y algunas demoras. Acceso este lo mismo, pero ya se encuentra más liberada la autopista 25 de mayo. Hay que tener en cuenta de un incidente vial sobre la autopista 9 de julio, sentido Avellaneda, a la altura de Suárez, donde se está trabajando para liberar la zona. Mientras tanto, te pedimos circular con paciencia, precaución y también tratar de evitar la zona. Y en el caso de la autopista La Plata-Buenos Aires, se encuentra reducida la calzada por un siniestro vial en el kilómetro 11 y medio sentido a La Plata. Nuevamente te pedimos circular con precaución. Y con respecto a los servicios, tampoco te olvides que las estaciones Piedras de la línea y Tribunales de la línea D están cerradas por obras de renovación integral. Y como siempre, toda la información del tránsito fue suministrada por la Policía Federal Argentina, Ministerio de Seguridad Nacional.

0: Volví y volvió conmigo.
1: Me gusta.
0: Esta columna de mitos y leyendas. Y esta vez traje, viste que vengo trayendo como circunstancias.
1: Sí.
0: Cosas así como más de lo urbano, más nuestro.
1: Sí.
0: Y esto podemos decir que ya es mundial lo que traje hoy. Y es algo, un personaje, porque es un personaje ya por sí solo, que es el unicornio.
1: Me encanta.
0: Y uno dice, el unicornio, ese bichito tan bello, que tiene unos peluches bárbaros, la verdad.
1: Bellísimo, la mucho tornasolado.
0: Sí, mucho color, mucha cuestión. Pero para entender al unicornio...
1: Aparte, como decía nuestro ex compañero, ¿cómo es? El animal oficial de Escocia.
0: Ah, eso, el animal oficial de Escocia. Totalmente, totalmente. ¿Qué pasa con el unicornio? Primero hay que aclarar que no existe.
1: No.
0: O sea, es duro que lo diga, es duro, pero en la naturaleza...
1: Como los unicornios van desapareciendo.
0: Han desaparecido. Pero, ¿qué pasa? También hay toda una cuestión de... ¿qué es el animalito?
1: Sí.
0: Que no existe, con mejor marketing y un desarrollo más exitoso en la historia.
1: Yo pensé que ya habíamos llegado al punto de como que existía, pero que era como una especie de rinoceronte, una cosa
0: no,
1: medio
0: en realidad,
1: no tan estética, digamos.
0: No, en realidad empieza por ahí.
1: Ah.
0: Todo empieza por ahí. De hecho, se tiene un registro del siglo IV antes de Cristo, o sea... Tenemos.
1: Sí.
0: Hay unos registros de una especie de médico griego llamado Ctesias, que sirvió a la corte persa y escribe sobre unas bestias salvajes, ¿sí? Que vivían en las Indias. ¿Qué pasa? Las describe como, y voy a leer textual lo que se ha descubierto. Se describió como animales de tamaño de un caballo, de pelaje blanco, y cabeza púrpura con un cuerno en la frente de casi un metro, ¿no?
1: Siento que es tipo, sos un poco fantasiosa vos, diría.
0: Y un poquito
1: podría
0: sí.
1: Podría hacerme.
0: Pero claro.
1: Cabeza púrpura no la vi venir, ¿eh?
0: Ese es el tema. ¿Viste?
1: Hasta el cuerpo blanco, bueno, ok.
0: Ese es el tema, porque sí, bueno, es verdad. Un rinoceronte es un poquito más grande que un caballo, pero es más enano.
1: Sí, no es blanco.
0: Ahí están, el dinosaurio. Ya tengo una confusión.
1: Un crossover de columnas.
0: El rinoceronte. Está el rinoceronte albino, existe.
1: Mirá,
0: existe. Y hay un rinoceronte blanco, pero no tiene nada púrpura, la verdad.
1: No, es que no recuerdo.
0: La verdad es que no.
1: Animal,
0: la verdad es que no.
1: Pura.
0: Pero ¿qué pasa? Durante siglos, los naturistas de la antigüedad intentaron buscarlo o darle como un lugar a este bicho, este bicharraco,
1: sí,
0: que describía
1: este
0: esta persona.
1: Okay.
0: Pero también tengamos en cuenta que no todo el mundo tenía acceso a llegar a las Indias. Y esto era un papel, un libro que escribió este médico.
1: Claro, la gente daba por cierto.
0: Claro, y yo también pienso un poco en la traducción.
1: Y ¿viste? Hay que ver.
0: Que uno dice, bueno, si me decís esto un poco... qué sé yo, ¿viste? Se va perdiendo, la verdad es esa.
1: Sí,
0: es una especie de teléfono descompuesto. Pero ¿qué pasa? Los historiadores modernos coinciden en que estaba viendo justamente a rinocerontes asiáticos, que son estos rinocerontes albinos.
1: Ok.
0: Pero, ¿por qué empezaron a dibujar caballos? Es la pregunta.
1: Sí, no se parece tanto en contexto.
0: Porque la verdad
1: pero
0: es bastante,
1: bueno, qué sé yo, capaz.
0: Bastante, es difícil de confundir un rinoceronte con un caballo. Pero la iconografía antigua y medieval, porque todo el medievo hizo un clic con respecto a esto, el caballo representaba la nobleza, ¿sí?
1: Claro.
0: Era la nobleza, la victoria, la velocidad, justamente. Y el rinoceronte, que tenía una piel rugosa, es más pesado, no encajaba como con el ideal de perfección que los ilustradores por ahí querían transmitir.
1: Ok.
0: ¿Sí? Entonces... con el paso de los siglos, se empezó a estilizar este animal que describía este médico. Y dice, bueno, una especie de caballo, hagamos un caballo.
1: Claro.
0: Vamos a hacer una especie de caballo, si es un caballo. Bueno, es blanco, un corcel blanco precioso. Y lo púrpura vendría a ser la cabellera, ¿sí? Y tenía esta cosa de un cuerno, ¿no? Que... también era esta cuestión de lo distinto, lo que lo hacía especial. Y acá es donde también la historia se pone un poco más interesante. Porque la Edad Media, justamente, era un territorio dominado por la fe, el catolicismo.
1: Sí, la Edad Media full.
0: Full. pleno. Sí, sí. Entonces, claro, entonces la iglesia toma al unicornio,
1: sí,
0: y un poco lo bautiza, porque dice en los bestiarios medievales, que son los libros que catalogaban animales,
1: sí,
0: reales y fantásticos, se decía que el unicornio era una criatura tan salvaje que ningún cazador podía atraparla. ¿Sí? Porque en realidad nadie lo veía.
1: Claro.
0: Entonces, la única forma de capturarlo era poner a una doncella virgen en el bosque.
1: Siempre termina así todo, ¿no?
0: ¿Por qué? Claro. No hay por qué. Sí. Bueno, un poco fantasioso. El unicornio, al ver su pureza, la pureza de esta doncella virgen, claro, se acercaba, bajaba su cabeza y quedaba dormido en su regazo. ¿Sí? Para los teólogos de la época, esta era una alegoría de que el unicornio representaba como esa figura de Cristo y la doncella sería la Virgen María. Que después también el unicornio un poco se ha transformado en paloma en algún momento.
1: Claro.
0: Ha mutado, la verdad.
1: Según, claro, depende de la simbología. Lo que pasa es que también hay que entender que en la Edad Media todo lo que tenga que ver con escrito o cuestiones,
0: claro,
1: que eran, no sé, esto mismo de los libros o de las ideas, sí, era un mundo que solamente ocupaba la gente vinculada a la iglesia.
0: Claro,
1: no,
0: por eso
1: no todos se dedicaban, claro, a,
0: totalmente,
1: a la ciencia o a escribir, o no sabían la mayoría en realidad.
0: Exactamente, y por eso también buscaban mucho conectar como las historias o lo que se quería contar o lo que se quería representar con animales, con historias, o sea, son fábulas la mayoría de las cuestiones religiosas de la época.
1: Claro.
0: Y entonces esto de que venga un animal que nadie vio, medio mitológico, blanco, con un unicornio, era como representaba un poco todo lo que estaba bien.
1: Claro,
0: aparte,
1: sí,
0: la blancura, la pureza, el caballo, claro, esto que la realeza tenía el caballo como ícono de,
1: claro,
0: esto que decíamos, ¿no? De fuerza, de velocidad. Entonces así es como el unicornio deja de ser un animal que nadie veía a un... una especie de mensaje sagrado.
1: Claro.
0: ¿No?
1: Como el símbolo de...
0: Como el símbolo de lo divino, exactamente, de lo puro. ¿Sí? Entonces era, si tenías algo de un dinosaurio o tenías en tu estandarte un dinosaurio otra vez.
1: Me encantaría.
0: Un unicornio.
1: El escudo del dinosaurio, ya.
0: Si tenías un unicornio, algo con un unicornio, tu estandarte tenía un unicornio,
1: me
0: era
1: gusta,
0: como que tenías a Dios a tu lado.
1: Claro.
0: La simbología venía por ahí. Pero la iglesia un poco le dio el alma al unicornio, pero la nobleza le terminó poniendo un precio. ¿Por qué? ¿A qué viene esto? Porque durante el Renacimiento, buena parte de la Edad Media, los monarcas estaban aterrorizados por el veneno. Se estilaba mucho poner veneno en las comidas a la gente. Era como bastante una moneda corriente. De hecho, muchas de las historias
1: que... Se puso de moda en esa época.
0: Muchas de las historias que conocemos de esa época...
1: Sí, los nobles quieren un catador que prueba la comida de ellos para justamente chequear que no haya ningún tipo de envenenamiento, complot,
0: sí, sí, sí,
1: o conspiración alrededor de su figura.
0: Exacto, porque todos tenían ese miedo de ser,
1: claro,
0: envenenados para llevarse su fortuna, llevarse su poder... tomar el poder justamente que tenía alguna especie de caballero o lo que sea. Entonces, ¿qué pasa? En las cortes europeas se creía que el cuerno del unicornio, al tocar el agua o la comida, cambiaba de color si había veneno presente.
1: Ah, era, ¿sí?, muy útil para distinguir el veneno, el cuerno del unicornio.
0: ¿Qué
1: lástima
0: pasa?
1: Que no existía.
0: Bueno, por eso uno se pregunta, ¿y entonces de dónde sacaban estos cuernos?
1: Ahí, si los están viendo por fmfederal.com,
0: sí,
1: o por Twitch, también fmfederal.com,
0: sí, sí,
1: 995, están pudiendo ver imágenes de...
0: Exactamente.
1: Así como adaptación, ¿no? De la,
0: bueno,
1: fantasía del unicornio.
0: De hecho, el de la derecha, donde hay unas mujeres justamente acostadas con algunos unicornios, es un cuadro que existe también de la época. Se calcula que de esta época medieval, digamos. El otro,
1: sí,
0: es una representación normal.
1: El otro es una, claro.
0: Claro, pero ese sí es un cuadro que dicen que, como a muchos otros pintores, más tarde los inspiraba para dibujar dinosaurios y pintar dinosaurios, pero bueno, se ve representada la famosa doncella también.
1: Me gusta que sigas diciendo dinosaurios.
0: Ay, perdón, unicornio. No sé qué me pasa hoy, perdón. Ustedes saben que digo dinosaurios es unicornio, ¿eh? ¿De dónde sacaban estos cuernos para probar si la comida estaba envenenada o no? Sí. Ahí venía la cuestión con el comercio y los vikingos. ¿Por qué?
1: Porque los comerciantes le decía, esto es re cuerno de unicornio. Yo te lo vendo, astutos, te lo dejo a 200.
0: Claro.
1: Es una ganga.
0: Muy astutos los comerciantes nórdicos llegaban al Ártico y cazaban los narvales, que son como una especie, cetáceos y tienen un cuerno largo, que usan ese cuerno para romperle el hielo justamente de esa zona.
1: Claro.
0: Entonces, ¿qué pasa? Los cazaban, le cortaban el cuerno, claro, y decían, sí, re un dinosaurio, esto es re un dinosaurio.
1: Esto es re un unicornio, claro.
0: Vino de un unicornio claro. Total. Entonces, sí, claro, sí. Cazaban los narvales.
1: Tenía la cabeza púrpura, todo.
0: Total, sí.
1: Me
0: chequeadísimo.
1: El vikingo buscándole la vuelta, ¿no?
0: Totalmente, un
1: ahí
0: comerciante digno.
1: Más imágenes.
0: Esto es una serie de tapices. Que se encontraron y toda esta serie de tapices, este es uno de los tapices, y toda la serie tiene algún tipo de unicornio.
1: Me gusta.
0: Y es un tapiz, o sea, está muy representado el unicornio en esa época, ¿no? En las imágenes, como te decía, en los estandartes, como tuvo mucha relevancia en esa época. ¿Y qué pasa? Estos vikingos llevaban estos cuernos de narvales diciendo que era de unicornio y el precio era cada vez más terrible, porque imagínate, sí, ir a navegar, carísimo, en el hielo, cazarlos, era un tema. Entonces, en 1560 se dice que un cuerno de unicornio podía valer hasta 10 veces su peso en oro.
1: ¡Apa!
0: Era el objeto más caro que un rey podía poseer. Entonces, a partir de ahí, teníamos por ejemplo, figuras como Isabel I de Inglaterra o reyes franceses que exhibían esos cuernos,
1: sí,
0: de supuestos unicornios,
1: claro,
0: en los tronos, por ejemplo.
1: Ah, okay.
0: Y estaban convencidos
1: claro,
0: que
1: era un símbolo de riqueza, pasó a ser también.
0: Claro, primero era por una cuestión del envenenamiento.
1: Claro, de protección.
0: Y al empezar a valer más en el mercado, terminó siendo una cuestión de estatus.
1: Claro.
0: ¿Sí? Entonces, y también un poco esto de la protección, porque todavía se sentía ese coletazo religioso donde el unicornio era algo puro. Si vos tenías algo de unicornio,
1: claro,
0: estabas más cerca de Cristo, sería.
1: Sí.
0: Entonces, también estaban convencidos de que estaban protegidos por la magia de esa criatura pura.
1: Claro.
0: ¿Sí? Era un mercado negro a una escala importante. Pero ¿qué pasa? La burbuja empezó a desinflarse recién en el siglo XVII con la llegada más de la exploración científica. Sí, bueno, más rigurosa, un poco más de...
1: Arruinó el negocio de los vikingos.
0: Y un poco sí, la verdad.
1: Igual ya en esa época también era como que la monarquía también venía perdiendo.
0: Sí, ¿sabes? Y ya no había, digamos, vikingos como se conocen.
1: No,
0: como los conocemos en las series. El explorador, un médico danés de apellido Worm, no voy a decir el nombre porque es difícil, demostró en 1638 que la gente llamaba cuerno de unicornio no era más que el cuerno del narval o dientes de ballena.
1: No.
0: ¿A vos te parece?
1: En contra de la fantasía.
0: ¿A vos te parece? Le dice diente de ballena. Yo no puedo creer.
1: ¿Cómo decirle que no existe el ratón Pérez?
0: Claro.
1: No se hace eso.
0: Es un montón. Pero cuando la ciencia lo desmiente, el unicornio ya había pasado más allá de lo que, si existió o no.
1: Sí, ya era un emblema.
0: Ya era un emblema.
1: Capaz en algunos escudos de la nobleza,
0: claro,
1: lo usaban.
0: Ya estaban tapices, claro, como el que vimos. Sí. Ya estaba... bueno, esos tapices, acá tengo el nombre, Dama y el Unicornio.
1: Claro.
0: Y es, como contaba anteriormente, es una serie de tapices. Y ya estaban los tapices, ya estaban cuadros. Ya existía en todos lados. El inconsciente, el imaginario colectivo ya lo tenía metidísimo al unicornio, a este caballo blanco con un cuerno y un pelaje bárbaro. Entonces, claro, pasó de la ciencia a ser un mito religioso y después a tener un poder político bárbaro.
1: Claro.
0: Porque cuanto más estaba cerca...
1: el unicornio.
0: Más cerca de algo de unicornio tenías, claro, más importante eras. Pero la pregunta es ¿por qué hoy seguimos hablando del unicornio?
1: Claro, ¿por qué llegó a ser cultura popular?
0: Exactamente. ¿No?
1: Estar en Harry Potter, esto que decíamos.
0: Bueno, de hay Escocia, series donde está no solo en las películas de Harry Potter, sino también en dibujitos animados.
1: Sí.
0: Se trasladó mucho también al marketing, a lo comercial.
1: La canción de ¿cómo es de la nueva luna?
0: La canción, como los charros, unicornios, no sé cómo los unicornios van desapareciendo. Mi unicornio azul, el unicornio azul de Silvio Rodríguez.
1: Ah, claro.
0: Tenemos, el unicornio pasó a todos lados. Y hoy el unicornio termina siendo un poco un ejemplo o un espejo de lo que necesitamos. ¿Por qué? Lo que dicen
1: creer,
0: un poco los filósofos, un poco los filósofos están diciendo que, claro, la gente en el medioevo necesitaba una protección.
1: Claro.
0: Sí, en este caso,
1: y era,
0: bueno,
1: muy hostil el mundo.
0: Contra el veneno, una cosa más, sí, así, mística, digamos. Entonces, lo usan para esa necesidad, lo toman como protección. Los nobles lo terminan necesitando como símbolo de estatus.
1: Claro.
0: Y nosotros hoy podemos decir que es un escape contra el cinismo del mundo moderno,
1: claro,
0: contra la ultra realidad.
1: La fantasía, es elegir la fantasía.
0: Es elegir la fantasía. Es un consenso social. Estamos de acuerdo que está bien el unicornio. Sabemos,
1: sí,
0: que no vamos a ver uno. Pero está
1: pero
0: bien.
1: Pero no nos importa.
0: Pero no nos importa. Y eso es lo que nos gusta del unicornio. Y por eso, aunque les conté toda esta historia, de que bueno, no nos vamos a cruzar uno, qué sé yo, sigue estando en nuestra historia, a través de cuadros, de música y todo, y en nuestro inconsciente. Y me gusta que sea un consenso social, que todos fingimos esta demencia, esta cuestión de que está bien.
1: Elegimos creer.
0: Elegimos,
1: sí, sí,
0: creer.
1: Sí,
0: elegimos,
1: fantástico,
0: creer. Y este fue el Mitos y Leyendas de jueves. ¿Qué te
1: me
0: parece,
1: encantó,
0: ¿vale?
1: Me encantan los unicornios.
0: Totalmente, son
1: simpaticísimos.
0: Yo tenía unas bellas pantuflas de unicornio también.
1: Sí, los niños tenían un montón de peluches de unicornio. En un
0: Totalmente.
1: Momento estaban todos.
0: Sí, sí, sí. Y ¿sabes qué? Si bien terminé esta columna de unicornio,
1: sí,
0: y si bien te dije que el unicornio es símbolo de estatus,
1: sí,
0: nuestros oyentes nos dan estatus a nosotros.
1: Exactamente.
0: Y como estamos terminando este programa, tenemos que mostrar
1: elegir,
0: los votos
1: y
0: elegir,
1: sí,
0: qué tema vamos a cerrar el día de la fecha, ¿vale?
1: Yo voy a votar Another Combat the Task. Y no sé si
0: muy
1: lo
0: bien.
1: Dije bien.
0: Sí, obvio. Charlie también.
1: Dos.
0: Queen, vamos a decirle Queen, ¿querés? Ay, yo iba a votar Funky Town también.
1: Vas a acordar a Shrek 2, Funky Town, siempre.
0: Sí,
1: no
0: tiene.
1: Importa cuándo.
0: Es parte del lindo para cerrar la semana, ir cerrando. Y sabes que Gustavo Viña dice que es muy difícil votar, aunque le gusta mucho el tema 4, va a votar a Queen.
1: Bien.
0: Así que tenemos tres Queen.
1: Y dos.
0: Tenemos tres de Queen.
1: Apretada la votación, ¿eh?
0: Acá tenemos que nos manda un saludo a Claudio Flores, que me decía unicornios, dinosaurios, perdón.
1: Bueno,
0: fue
1: Claudio,
0: mala mía, Claudio. La verdad que sí, pero bueno.
1: Estábamos un poco mareados,
0: la verdad que sí. DJ Pity también nos manda saludos, no votó esta vez, pero vamos a ver qué vota la gente. Ya tenemos tres para Queen. Y tenemos,
1: sí,
0: en nuestro Instagram, @fmfederal99.5, tenemos 40% de votos para Funky Town.
1: Ah, peleadísimo.
0: Y un 60% de los votos para Queen.
1: Ah,
0: mirá. No hubo más que pensar. Así que nos vamos con Another One Bite the Dust de Queen. Gracias, Vale. Gracias, chicos. Nos vemos mañana.
1: Chau.

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3: 20 horas 30 minutos y en la ciudad de Buenos Aires la temperatura es de 7 grados 6 décimas, 78 el porcentaje de humedad y el cielo está ligeramente nublado. Actualizamos la información del tránsito y los servicios, donde encontramos a la autopista de Lepiane hacia Avenida General Paz con algunas demoras desde Avenida Escalada hasta Avenida Larrazábal. A tener en cuenta esto y circular con paciencia y precaución. También en Avenida General Paz hacia el Riachuelo continúa la marcha intensa en el tramo que comprende entre Avenida del Libertador y Panamericana. También Cantilo se encuentra con algunas demoras, pero ten en cuenta que a partir de las 22 horas cierran el ingreso a la autopista Ilia desde Costanera y además continúan las restricciones en Lugones y Cantilo por las obras en Puente La Bruna y en el paso bajo nivel y anillo Pampa. No te olvides tampoco que se encuentra restringida la calzada en Alsina y San José por obras que se están realizando, por lo tanto te recomendamos evitar la zona. Y las estaciones de subte Piedras de la línea A y Tribunales de la línea D continúan cerradas por obras de renovación integral. Y como siempre, toda la información del tránsito fue suministrada por la Policía Federal Argentina, Ministerio de Seguridad Nacional.
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0: ahora sí en la ciudad de Buenos Aires. La temperatura es de 7 grados 6 décimas, humedad 78% y el cielo está ligeramente nublado. Actualizamos la información del tránsito y los servicios, donde está restringida la calzada en Alsina a la altura de San José por obras que allí se están realizando. Te recomendamos evitar la zona. Y esta noche, a partir de las 22 horas, cierran el ingreso a la autopista Ilia desde Costanera. Además, continúan las restricciones en Lugones y Cantilo por las obras en Puente La Bruna y en el paso Bajo Nivel y Anillo Pampa. Las estaciones Piedras del Subte Línea A y Tribunales del subte línea D se encuentran cerradas por obras de renovación integral. Información nacional, la confianza del consumidor subió en mayo. El índice de confianza del consumidor se ubicó en 40 puntos durante mayo, lo que representa un incremento mensual del 1,26% y cortó tres periodos consecutivos en baja. Internacional ayuda para Cuba. El secretario de Estado de Estados Unidos, Marco Rubio, afirmó que Cuba ha aceptado una oferta de ayuda por valor de 100 millones de dólares, pero que no está claro si Washington aceptará las condiciones de La Habana. Deportes, fútbol. Independiente se enfrentará mañana viernes con Unión de Santa Fe por los 16avos de final de la Copa Argentina, con el objetivo de terminar el semestre con una sonrisa. El encuentro está programado para las 20 horas y se llevará a cabo en el estadio Marcelo Bielsa. Y el pronóstico del tiempo para mañana viernes. Cerramos la semana con la temperatura mínima de 7 grados, máxima de 13 y el cielo algo nublado.
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